0: 3 de la tarde con Cobresal en el norte y Huachipato a la cancha con Palestino la capital el lunes a las 20:30 horas. 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
1: Y usted es don Mario Alejandro Sangüesa. Muchísimas gracias por todas las informaciones. Separémonos unos instantes, pero no se vaya porque seguimos.
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0: Y con Noche de Brujas, en compañía de la orquesta chilena Santiago All Stars, disfrutamos de la versión en salsa de la canción Me Gusta. Me gusta todo de ti, canción bacana, canción bonita. Y de esa manera sí empezamos con esto que se llama, esto que es, esto que empieza aquí.
1: ¡Solicitados!
0: Muchísimos de ustedes, la gran mayoría, saben en qué consiste esta sección, saben qué es lo que pasa aquí, saben cómo se hace, pero todos los días son nuevos, nuevos, nuevos los oyentes que llegan aquí a Radio 7 Concepción. Entonces, así funciona esto. Nos llama al 800-380-900, 800-380-900. Díganos qué canción desea escuchar y nosotros vamos a buscarla, vamos a seleccionarla y se la vamos a sumar. Solicitados empieza a

0: ¿Fuma? Sí, usted que nos está escuchando, ¿usted fuma? ¿Sí? ¿No? ¿Cómo me pregunta qué fuma? Cigarrillo. Claro, porque hay gente que fuma cigarrillo y no otras cosas, y hay gente que fuma otras cosas y no cigarrillo, y hay gente que fuma todo lo que puedan, ¿cierto? Bueno, también. ¿Vos fumas? Oyente, yo no fumo, nunca he fumado nada. No, nunca he fumado nada, en serio, no.
1: Mentiras son todas mentiras.
0: No, oyente, si yo lo hubiera hecho, pues,
2: mentira.
0: Lo diría, pero no, miren que no. No, no sé cómo Julito César, pero con respeto, no, muchachos. Bueno, si usted lo hace, su vida es usted, no sé. Pero ¿por qué le preguntamos esto? Porque a nivel nacional recientemente se realizó una encuesta, el resultado, una encuesta a muchachitas y muchachitos. Muy posiblemente su nieta, su hija, su hermano menor fue encuestado. Personas entre los 13 y los 15 años a nivel nacional. Y el 21,4% dijo, sí, yo he fumado cigarrillo. Al menos una vez en mi vida, pero sí, sí he fumado. ¿Usted sabía que su hija probó cigarrillo? ¿Sabía que su nieto probó cigarrillo? Ah, lo probó con usted justamente porque usted lo vio como un acto de responsabilidad. Bueno, que lo haga aquí conmigo, prefiero eso a que vaya y lo haga por allá en el parque, a que haga cimarra, es decir, que no vaya a clase y que verlo por ahí en el parque fumando, entonces mejor venga y sí, pruebe, atórese. ¿Ve? No le gustó, listo, ya. 21,4%. Esto se lo contamos en esta noche de jueves. Gabo me dice por interno, ¿Cristi, en serio nunca fumaste? No, muchachos, en serio, no, nunca, nada. Mire, Gabo dice que él fumó, ¿qué edad? ¿Tenía cuántos años? Está dando la cuenta. Tenía como 35 años. No, mentira, que como 22 y que, claro, y que fumaba más que... ¿Cuántas cajetillas? Una cajetilla por día, muchachos. Gao dice que él trabajaba en el after, pues como DJ, que empezaba a trabajar a las 00, viene acá hasta las 8, 9, 10 de la mañana. Y que por turno, o sea, por noche, una cajetilla. Y eso era el jueves, el viernes, el sábado y a veces los domingos. ¿Y usted? Durante 3 años. ¿Y usted? No, yo sí fumo, pero no, mi hijo no puede fumar. Mi hijo, bien, pues usted, ¿qué ejemplo le ha dado? No, mi nieta no puede fumar. ¿Pues usted qué ejemplo le ha dado? Si usted para una chimenea, ¿no? Bueno, son sus pulmones. Ahora, hay padres que no fuman, o sea, nunca, no. Pero los hijos sí. Los hijos sí, God me dice, mis papás, nada, pero yo en un tiempo lo hice. Ahora, existen zonas, existen lugares para hacerlo, ¿no? Hay gente que, muchachos, si usted me invita a su casa o a su apartamento, yo no fumo. Usted sabe que yo, si yo de su casa, nos conocemos lo suficiente como para que usted sepa que yo no fumo. Y usted fuma y se me hace a mi lado. No me pregunte, ¿te molesta si fuma? Es su casa. Usted sabe que yo no fumo. Yo no lo voy a decir, ve, vos sabes para qué.

pero igual el viento entra todo el humo, así que igual a uno les toca como que aguantarse el humo, que no es grato. Bueno, entonces no lo inviten a uno a su casa si uno no fuma, ¿cierto? Eso es fácil. Ahora, hay otros dueños de casa que dicen, ya vengo, voy a... Y se van allí como a un patiecito, ¿cierto? A una zonita verde y se fuman allá su cigarrillo y lo dejan a uno ahí en la casa y luego vuelven. 21,4% a nivel nacional entre los 3 y 14 años ha fumado. Esta es su sección antes de la música, Minuto de Confianza Nocturno entre nosotros. Gao dice que le apesta, me imagino lo que va a decir, uno va caminando detrás y el que va adelante va fumando y uno que le tiene que chupar su humo. Y el pelo, la ropa, todo, su humo. O sea, uno se perjudica más que ellos. Es la estela de humo, así como el galeón español. Van caminando y van dejando su estela. Voy a hacer mi minuto de confianza. Escuchamos, pero sí juzgamos. Las bancas de la Plaza Independencia aquí en la Catedral. Si es para varias personas y usted se sienta con su cigarrillo, o sea, y los demás no fumamos, 3 o 4 personas no fumamos cigarrillo, entonces no podemos sentarnos allí porque de lo contrario tenemos que aguantarnos el olor de su cigarrillo. No. A mí me ha pasado y yo me paro y dejo a la persona ahí solita, que disfrute de la banca, solito ahí todo. Porque yo aguantarme ese humo, si no me gusta. Hay restaurantes y hay sitios que tienen su zona de fumadores y todos se van para allá y fuman su cosa y listo y ya. Hay restaurantes y eso. Bueno, entonces, ¿va a fumar o no va a fumar? Haga lo que quiera.

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0: Vamos a estar hablando de el fallecimiento de un gran deportista puertorriqueño, pero eso va a ser después de que hablemos con Charlie. Charlie, ¿qué tal?
1: ¿Cómo estás, señorita Cristina Filigrana?
0: Bastante bien en este jueves. ¿Cómo estás, caballero Carlitos?
1: Bien, pues ahí preparándolo para mañana el carrete con punto 7.
0: Ah.
1: Con noche de fiesta.
0: Ajá. Ah, eso te iba a preguntar. Repetinos, ¿cómo se llama el carrete?
1: Se llama Noche de Fiesta.
0: Ajá. ¿Y en la animación? ¿Y en la animación quién va a estar?
1: Francisco
0: Fritz. Diga Francisco Fritz. Diga Francisco Fritz. ¿Y en la animación quién va a estar?
1: Fritz.
0: Sí.
1: Ah, un saludo. Mira, si me está escuchando, un saludo para el Panchito Fritz.
0: No, mañana lo llama y se le da el saludo, que él ahorita está durmiendo. Para madrugar mañana.
1: Ah, ya, pero
0: hay que sacar a las 6 de la mañana. Vea, pero entonces.
1: Te voy a repetir, a tu casa realmente.
0: Sí, te voy a repetir la pregunta. Mañana, ¿quién va a estar en la animación del Noche de Fiesta?
1: Ah, mira. Buena.
0: Carlito, responda pues.
1: Sí, se está escuchando.
0: ¿Que quién va a estar en la animación mañana?
1: Ah, ya, mañana va a hablar con Panchito Fritz.
0: Eso. Y musicalizando va a estar, diga DJ Caos. Y musicalizando.
1: Gustavo, en los controles. Y la animación Panchito Fritz en Noche de Fiesta.
0: Los mix, todos los mix que van a sonar. Los mix ustedes escuchan mañana. Los mix.
1: Ah, buena dupla.
0: El lunes, ahora, sí, el lunes.
1: Ah, ya.
0: Charlie, vaya, agarre para la chuleta.
1: Oye,
0: ¿qué canción quieres escuchar?
1: Así con tus colegas.
0: ¿Qué canción quieres escuchar?
1: Una canción de Noche de Bruja.
0: Ya sonó Noche de Brujas.
1: Llamo, Cristina, que te lleve a tu casita.
0: No te voy a molestar, me gusta todo de ti.
1: Ah, ven, todo bien, aquí, todo tranquilo.
0: No se vaya, denos otra opción.
1: A ver, Los Vázquez, La Chica del Sur.
0: Ah, listo, Los Vázquez, bien.
1: Charlie. Sí, hay que poner la canción de la Chica del Sur de Los Vázquez, porque como Los Vázquez son aquí del sur, hay que escuchar la Chica del Sur.
0: Del Sur, Los Vázquez.
1: Ya, pues Cristina, que llegue bien a tu casita.
0: Se cuida.
1: Igual que Gustavo. Y que mañana será otro día, si Dios quiere, en punto 7.
0: Sí, señor. Besito. Se cuida, ¿yo?
1: Ya, un abrazo para ti igual. Cuídense a todos. Chao.
0: Abrazo. Después de esta canción, le vamos a contar a usted. Ay, para que hablemos de este muchacho que falleció hoy. Michael Colón. Muchachos. Descansó él y su familia. A mí ese deporte no me gusta, por eso ese deporte a mí nunca me ha gustado. ¿Qué deporte? Después de la canción le contamos todo.

0: en paz descanse quien en vida se llamara Prichard Colón. ¿Quién fue Prichard Colón? Muchos saben, muchos no. Prichard Colón fue un boxeador puertorriqueño quien hoy, después de 10 días de haber estado, ¿cierto?, con parálisis de su cuello hacia abajo, falleció. 10 años. ¿Por qué falleció? Resulta que hace... algo como un pito. En el año 2015, él estaba en un combate, ¿cierto?, en el que estaba después de haber vencido 12 veces de forma, 16 veces de forma consecutiva a sus contrincantes. O sea, él estaba peleando, llegaba y su contrincante, el ¡pa! Pues, noqueo. Entonces, imagínense, 16 victorias, una tras otra. Se enfrentó a un boxeador X y este boxeador le propinó unos golpes que yo, sin saber de boxeo, sé que no sean permitidos. A ver, parafraseando, palabras más, palabras menos, le dio varios golpes aquí detrás del cuello, aquí entre donde termina la cabeza y empieza la columna, allí, pa, pa, pa. Esto gatilló y esto derivó en que a él se le produjera una muerte cerebral y que estuviera sin movilidad en su cuerpo del cuello para abajo durante 10 años. ¿Cuántos años tenía este muchacho? 22 añitos. Una carrera brillante. ¿Y eso se pudo haber evitado? Claro que se pudo haber evitado. Los jueces que estaban ahí en esa película no se dieron cuenta de que su contrincante le estaba propinando golpes que no eran permitidos. Se pudo haber evitado. Estuvo 10 años en esta condición y sus padres allí firmes, sus seguidores también. Ni siquiera podía él pronunciar palabras, ¿cierto?, entendibles, nada. Ahí imagínense, vegetal, hasta que ya descansó él y su familia. Me imagino el dolor de la mamá y del papá ver a su hijo allí. En un momento para otro, le cambió la vida a él y a su familia. Que descanse en paz, Prichard Colón, boxeador. Y después de que esto pasó, entonces le entregaron a él este premio, el otro premio. Ya para qué, si no les podía ver, no les podía disfrutar, no les podía nada. Y como consecuencia de esto también se creó una ley que lleva su nombre, Prichard Colón, una ley a través de la cual se prohíbe ese golpe, ese golpe de conejo, chao, prohibido, no puede existir. Entre otros golpes que, bueno, eso se lo contamos aquí. Hoy falleció a los 33 años, supremamente joven. Se iba a casar, tenía 22 años y se iba a casar, o sea, una vida truncada por completo. Si usted que nos está escuchando practica algún deporte, hágalo limpiamente y no le haga a sus pares deportivos lo que no le gustaría, una jugada que no le gustaría a usted que le hicieran. 20 minutos para las 9 de la noche.
1: Este es el sincero homenaje para todos los trabajadores.

nos vamos a descansar cada uno de nuestros respectivos hogares. Por acá La Pantera, de ese lado Gustavo Adolfo Ortiz Zapata, DJ Gaos, y con todo el sur de Chile se quedan ustedes ahora con Cristian.

quiero calor, eso es lo que quiero. Y llegó cantando a la Radio.7. Muy buenas noches. ¿Cómo estás, Tania? ¿Bien? ¿Todo pasando? ¡Qué bacán! Estamos contigo en la .7, la más querida del sur de Chile, en esta noche ya, de día jueves. ¡Qué increíble cómo pasó la semana! Muchos amigos en la casita, también personas que están trabajando a esta hora. ¿Estás trabajando a esta hora? Mándanos una señal a través del WhatsApp y nos vas contando. Somos la .7, estamos contigo durante esta jornada a pasarlo bien con mi colega Tania Marcos acá haciendo el aguante hasta poquito antes de la medianoche, porque después se vienen ya nuestros colegas Mario Alejandro Sangüesa y también Pedro Andrés Vilches. Así comenzamos entonces este programa junto a ti, quédate ahí junto a la .7 con esta buena música.

disfrutando de esta noche ya, esperemos que sea grata. Oye, hay gente que come esta hora igual, ¿eh? Igual es algo tarde ya. Hay muchas personas que se levantan a comer. ¿Te pasa eso, no? Sí, como que de repente estás viendo una película y resulta como que te empieza a dar hambre. ¿Sí? Dice, mi amor, tengo hambre. Ya, mi amor, yo voy a buscar una cosita. Y ahí llega él con un churrasco. 10 de la noche, un churrasco. Medio kilo de fruta, jugo, unas par de botellas de bebida, acostado. Oye, sí, hay gente que come acostada. Le podríamos preguntar a nuestros auditores. Hoy le pegué la estufa, perdón. ¿Eres de aquellos que duerme? No, ¿eres de aquellos que come mientras estás acostado? ¿Sí? Ahí nos puedes contar a través del WhatsAppito de la .7 más 569 5405 4668.

Se me había olvidado, hoy día estamos saludando a todos nuestros amigos que llevan por nombre Víctor. Un abrazo gigante, Víctor, cariños, porque hoy está de onomástico, sí, en este día jueves 13 ya de agosto. Y mañana San Alfredo. Me acordé del Pollo Fuente. Claro, José Alfredo Fuente. ¿Te acuerdas de esa canción que no dice nada, no? Dirlo ta ta ta ta ta ta. Cariños entonces para todos nuestros amigos, Víctor, y para ti, que quizás también estás cumpliendo un año más de vida.

0: Y así estamos contigo disfrutando esta jornada de día jueves acá en la Punto CT. Revisó un poquito, Tania, ¿te parece? El pronóstico del tiempo, ¿qué nos indica el pronóstico del tiempo para lo que resta ya de esta jornada con estos cielos totalmente cubiertos? Estuvo feucho hoy día.
1: Y vos también.
0: Ya, estuvo medio feucho hoy día jueves. Y para mañana viernes, 14 ya. ¿Cómo pasa el tiempo? Para mañana viernes 14 de agosto, se espera una mínima de 9, una máxima de 14. Vamos a tener cielos cubiertos con chubascos aislados y algo de viento entre 25 y 40 kilómetros a la hora. Pero en la tarde vamos a tener más fuerte la ventolera, así que les paso el dato, porque se nos vienen cielos cubiertos, chubascos débiles y probables tormentas eléctricas con vientos hasta 60 kilómetros a la hora. Así que ahí está el datito que le podemos entregar a esta hora de la noche acá en la Punto 7. Ah, me llegó un WhatsApp. Dígame qué ocurre el sábado, el fin de semana. Ya, está bien, sí. Total, ¿cuál es el problema? Damos el pronóstico del tiempo para este sábado. Fíjate que para este sábado se espera una mínima de 10, una máxima de 13. Va a haber algo de lluvia, sí, qué lata. Otra vez lluvia para el fin de semana. Vamos a tener cielos cubiertos y chubascos, según la información entonces que nos llega acá a nuestra mesa de trabajo.

Y así estamos contigo compartiendo buena música. Nos quedamos con este gran cantante que ya no está, pero nos dejó un tremendo legado musical. Juan Gabriel, Gracias al Sol.

Y así estamos contigo en esta jornada. Más allá de la información, también tenemos buena música, la Punto 7. Nos quedamos a esta hora de la noche con este exitazo en la más querida del sur de Chile.

Así estamos disfrutando de esta jornada ya de día jueves. Sí, cariño para ti, querido amigo que estás ahí, amiga que estás trabajando. A pasarlo bien, siéntete acompañada con la Punto 7. Eso es lo que queremos, ser tu mejor compañía. Oye, tenemos deporte a todo esto, deporte para mañana, ya viernes 14, se juega la Liga de Primera, se continúa jugando a partir de mañana, recuerda con el desarrollo de la fecha décima novena, en donde Colo-Colo y Bocinha, irá a jugar Bocinha, ¿no? No tengo idea. Va a recibir a O'Higgins en el Estadio Monumental. Tengo la fecha completa, ¿la damos? Sí, ahí vamos. Mañana juega la Universidad de Concepción con Deportes La Serena a las 7 de la tarde. Ojalá que le vaya bien a la Universidad de Concepción el equipo de nuestra zona. El sábado 15 de agosto, feriado a todo esto, Deportes Limache con la Universidad de Chile, que está jugando bastante bien, ¿eh? Ha ido de a poquito repuntando y ahí está. A las 5:30 de la tarde se juega este partido de este sábado. Y cerrando la fecha del sábado, Everton con Audax Italiano, partido que se juega a las 20 horas. El domingo, ¿qué ocurre el domingo? 16 de agosto. Ñublense con Unión La Calera, partido que se juega a las 12:30. Cobresal con Deportes Concepción. ¿Va a rugir el León en el norte? Nadie lo sabe. Hay que ver ese partido. A las 3 de la tarde está programado. Y lo estoy dando como un relator deportivo. Sí. Y este domingo 16 de agosto termina la fecha con Colo-Colo con O'Higgins. Partido que se juega a las 5:30 de la tarde. Parezco relator de fútbol. Ya. Y el lunes 17, se termina esta liga, ¿no es cierto? Esta fecha, Palestino versus Huachipato, partido que se juega a las 20:30. Había un partido pendiente, este va a ser un partidón, ¿eh? Los dos que están jugando ahí Copa Libertadores. Coquimbo Unido con la Católica, partido que se juega este miércoles 26 de agosto a las 6 de la tarde.

bonita. Y nos escuchas a esta hora en la punto 7. ¡Sí! Y a esta hora en la punto 7 tenemos nuestro artista destacado. ¡Qué buen artista, Tania! Te la mandaste a esta hora de la noche. Tenemos a nuestro artista destacada. Destacada, sí, porque es ella, una dama, conocida como María Becerra, cantante, compositora, productora, actriz argentina. El año 2015 comienza a crear contenido en su canal de YouTube, el cual contó con más de 3 millones de suscriptores. ¿Qué te parece? Es María Becerra, nuestra artista destacada de la Punto 7.

Oye, qué buen artista, me encanta la María Becerra, pero también me gusta mucho este cantante que viene hasta ahora acá. Nos quedamos con este temazo en La Más Querida, en La Punto 7.

Oye, sí, yo estaba comentando que increíble cómo pasa el tiempo. Ya estamos a jueves 13 de agosto, imagínate. Y mañana viernes 14, ¡qué increíble! Bueno, así es la cosa. Oye, fíjate que yo tengo un dato acá. Unas notas de estas notas curiosas que salen. Yo me divierto mucho porque son muy entretenidas. Cosas locas, dicen, oye, pero ¿cómo puede pasar esto? Pasa, po. Un tribunal de México marcó un precedente inédito en materia de bienestar animal. Vamos a hablar de Lucas. Lucas es un perro siberiano de 3 años que se convirtió, Tania, escúchalo, mira, pensión de alimento. Que tiene que ver con la pensión de alimento, ¿ya? Se convirtió en el primer perro del país, imagínate, po, en obtener una pensión alimenticia tras el divorcio de su dueño. Luego de que una jueza ordenara que el ex esposo aporte mensualmente para la mantención y comparta los gastos veterinarios. La decisión se adoptó en Villahermosa, estado Tabasco, y abrió un debate sobre la protección legal de las mascotas dentro de los procesos de separación. Oye, imagínate qué ocurrió esto acá en Chile. El fallo reconoce que Lucas debe mantener un nivel de vida acorde, claro, obvio, a las condiciones que tenía durante el tiempo que vivió con la familia. ¿Qué te parece este perro a pensión de alimento? ¿Te imagináis acá o no? ¡Lucho! ¿Con quién se va a quedar la bendición? No sé, pues María, ahí vamos a ver. ¿Te quedas tú o me quedo yo? Yo me voy a quedar con la gatita, ¿ya? Y tú, María, quédate con el perro. Oye, puede pasar, ¿eh? Esto pasó en México y te lo comentamos acá en La Punto 7.

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1: Denise Rosenthal y La Moral Distraída nos cantan a esta hora, Rico, Rico.

Así estamos disfrutando esta noche junto a ti. ¿Cómo te va? ¿Todo bien? ¿Todo pasando? ¿Cómo vas, querido amigo? Víctor, hoy día que estás de onomástico, pásalo bien y sigamos juntos a través de la más querida del sur de Chile.

0: ¡Oh, qué buena canción se nos viene ahora! Es un cover. Esta canción es de Juan Luis Guerra, pero a esta hora lo canta Chino y Nacho, Bachata Rosa.
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Oye, lo habíamos comentado, este es un buen dato que le podemos entregar a nuestros amigos auditores, porque la próxima semana comenzaría la entrega gratuita de 29.000 tarjetas para adultos mayores. Les paso el dato. En el marco de la próxima implementación del sistema de pago electrónico en el transporte público del Gran Concepción. ¿Cómo va a funcionar eso? Bueno, depende del empeño que le pongamos también, ¿no es cierto? Fíjate que las tarjetas van a permitir a las personas mayores acceder a la tarifa rebajada. Pedro Vilches, escucha, Pedro. Una vez que entre en funcionamiento en el nuevo mecanismo de pago en los taxis y buses de la zona. Ahora, si bien desde la Seremi de Transporte no entregaron detalles sobre las fechas de distribución en cada comuna, indicaron que el proceso se está coordinando con los respectivos municipios. Así que ahí está el datazo que le entregamos a esta hora, acá en La Punto 7.

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casi, casi terminando nuestro programa, Tania, haciendo el aguante ahí. Recuerde que mañana viernes tenemos noche de fiesta, así que yo no voy a estar. Y el sábado también vamos a tener noche de fiesta. Nos vamos a volver a escuchar el día domingo. Ah, pero a todo esto, mañana tengo programa, sí, en vivo y en directo a partir de las 14, de las 14:00. Ah, él. Hasta las 16, Cristian con H va a estar con ustedes en la punto 7. Sí, no me había dado cuenta, pero tengo horario mañana, así que vamos a seguir con ustedes, pero mañana en la más querida. Tania, ¿te parece? Continuamos con la música, nos quedamos con esta hermosísima canción a esta hora de la noche acá en la punto 7.

Amigos, amigas, gracias como siempre. Estuvimos con ustedes haciendo con mucho cariño, con mucho amor, este programa junto a mi colega Tania Marcos. Me despido, ya llegó nuestro gran amigo que está ahí en el camarín prestado, ¿no es cierto?, de Pedrito Andrés, que nos presta gentilmente su camarín, que en realidad es un baño químico, Mario Alejandro Sangüesa, quien sigue junto a ustedes. Será ya hasta este domingo. Un abrazo, que les vaya muy bien.

Hola, ¿qué tal, muchachos, muchachas? ¿Qué tal? Fin de semana. Aquí estamos en la Punto 7, San Alfredo, hoy día. Le queremos saludar cordialmente, amablemente, pavorosamente, con la ternura, principalmente como bandera de amistad, cariño, como bandera principalmente de afecto. Ese afecto que se nutre en una mirada, en una palabra y en una canción. Desde la Punto 7, emociones variadas, desde este minuto y por toda la madrugada, vamos poniéndole... Ah, ¿quién está dedicado a salud? Nos pidieron saludar de inmediato, en este caso, a Sabina López. Sabina López está dedicada a salud, se está recuperando. Ella vive en Chiguayante, región del Biobío, y nos está sintonizando. Sabina, abrazos gigantescos para usted. Todos quienes se hallen un poquito delicado de salud, muchísimo ánimo, ¿eh?, a salir adelante. Sus médicos y doctores de la Punto 7 y la vitamina de la madrugada.

Esta es la Punto 7, el matinal de la noche, pasando el invierno, piano, piano, pasando el invierno. ¿Eh? Qué duro ha sido este invierno, pero ahí lo tenemos, controladito, desde la Punto 7, con saludos a Agustín Berrocal, que está en sintonía, en este caso en Yumbel, y también César Pinto. Cesarito Pinto vive en la ciudad de Chillán, Chillán Viejo. Allá vive Cesarito Pinto y familia. Y un tercer saludo, ojo, esta dama se llama Lidia Amenábar. Lidia vive en Concepción, sector D, Pedro del Río, Sañar.

La Punto 7, el matinal de la noche. Oiga, la selección chilena. Oiga, la selección anda perdida, la selección tanto tiempo. Tres mundiales afuera consecutivos. No será como mucho, pero el del 2030, sí, vamos a estar. Lo firmamos al tiro, ¿eh? La selección confirmó su segundo amistoso para su gira por Norteamérica. Al oficializar el duelo que jugará ante México el martes 6 de octubre en el estadio Los Ángeles Memorial Coliseum de California. La Roja, a través de sus redes sociales, adelantó que el horario del duelo será confirmado los próximos días. Este partido se suma al que el elenco nacional jugará ante Canadá el sábado 26 de septiembre en Toronto. Vamos a tener a dos selecciones mundialistas de rivales, ¿eh? Los mexicanos y los canadienses. Esto va a ser en el mes de octubre, así que ojo con ese dato. Ya está bueno, ¿no es cierto? A estas alturas, tres mundiales lejos es como mucho. Y más aún, el próximo, que dicen que va a reunir a 62 selecciones. ¿Cómo no vamos a estar presentes, no es cierto? Año 2030, para ir al Mundial. Ya nos vamos preparando, ¿eh? Para viajar y seguir a La Roja en el próximo Mundial.

0: ¿Alguien tiene el número de la tía Leo?
1: Oiga, esta canción no la escuchaba hace 5 minutos. Estábamos medio nerviosos en la Punto 7. Luis Fonsi con Víctor Manuel y Despacito. Hacía tiempo que no escuchábamos esta canción.

Esta es la Punto 7, el matinal de la noche, a puro invierno, navegando el invierno, en la Punto 7. Saludos cordiales.

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Saludos de madrugada. Madrugada de viernes, fin de semana. Aquí está Nacho interpretando Báilame. Báilame, canta Nacho.

en la punto 7, alguna noticia para compartir esta madrugada. Una planificación operativa y diligencias investigativas desarrolladas por Carabineros de Ñuble permitió concretar la detención de 12 personas entre Chillán, Bulnes y San Carlos en el marco del servicio policial Búsqueda de Blancos, estrategia orientada a ubicar personas requeridas por la justicia y detectar delitos asociados al tráfico de drogas y porte de armas. Como resultado de estas acciones, Carabineros detuvo a 12 personas, de las cuales 10 registraban órdenes de detención vigentes por diversos delitos. Asimismo, fueron detenidas otras 2 personas por microtráfico de drogas y otra por porte de arma blanca e infracción a la misma normativa. Del total de detenidos, 11 mantenían prontuario, lo que evidencia el perfil delictual de gran parte de los imputados intervenidos durante el último operativo en la región de Ñuble. Y se lo comentamos a esta hora de la madrugada aquí, en la Punto 7.

Esta es la Punto 7, el matinal de la noche. Mariano Lobos está en sintonía a esta hora de la madrugada. Vive en la ciudad de San Pedro de la Paz, San Pedro Candelaria. También está Mónica Ibacache en Huachicop de Talcahuano. Y también escuchándonos a esta hora de la madrugada, Agavesta, Pablito Arriagada. Pablo Arriagada vive en Chillán, Chillanejo de Cepa. Para él, saludos cordiales.

Las noticias de madrugada. Una mujer de 48 años fue detenida en Linares en el marco de una investigación por fraude informático que habría provocado un perjuicio de 2.000 millones de pesos. ¿Eh? La indagatoria comenzó en Santiago y apunta a una exfuncionaria bancaria que habría tenido un rol clave en las operaciones investigadas. Se incautaron 8 teléfonos celulares. Ahí está, toda la verdad. Equipos que ahora serán analizados para reconstruir parte de las operaciones y establecer el recorrido de las platas. Según la Fiscalía Centro Norte, la mujer habría utilizado los permisos que tenía como trabajadora de Banco Santander para intervenir sistemas internos y modificar información vinculada a cuentas de empresas, además de adulterar correos electrónicos. La ex ejecutiva fue formalizada por una serie de delitos informáticos y la indagatoria sigue en desarrollo. La platita, que enloquece a muchos. ¿Eh? Noticias en la madrugada de la Punto 7.

Este es el matinal de la noche en este mes de agosto. Saludando a quienes están en sintonía, como Margarita Fredes, vive en Concepción, sector Barrio Norte. También está Gustavo Sangüesa, que nos está escuchando en este caso en la ciudad de Los Ángeles. Y más al sur, acá dice, región de la Araucaría, en Angol, está en sintonía a esta hora de la madrugada, Osvaldo Aquebeque y familia. Saludos cordiales.

en la noticia de madrugada. Viene el aguinaldo, aguinaldito para los funcionarios del sector público. Ya está listo, ¿eh? Para quienes tengan remuneración líquida de agosto inferior al palito, al millón de pesos, el aguinaldo en septiembre, la entrevista de septiembre, 91.682 pesos, 91.682. Ahora, para quienes ganen más de un millón de pesos, que parece que son más de lo que uno cree, van a tener un aguinaldo de 63.645 pesos, entre monos y briscas, ¿eh? Ahí están los aguinaldos para el sector público. Oye, esta gente ya negoció otras cosas, ¿verdad? El aguinaldo de Navidad, el bono de escolaridad, la bonificación adicional, el bono de vacaciones, bono mensual. Le sobran bonos al sector público y platita para ellos, porque lo más inmediato que tienen en pauta son los aguinaldos de septiembre de fiestas patrias. Pura platita en la punta, ¿cierto? ¿Sí?

Esta es la Punto 7, el matinal de la noche en esta segundita semana del mes de agosto. Vamos escalando, vamos rapidol rapidín, rumbo a septiembre. Ya se escucha el ambiente, ya hemos visto volantines, ya hemos visto a los niños, algún atisbo de primavera en los arbolitos. Todo esto viene piano piano, que el factor climático, que el niño, que etcétera, etcétera. De todas maneras, la primavera igual tirá presente en el mes de septiembre e igual marcará una ruta para poder de nuevo rejuvenecer y tener esperanzas por mejores días. Desde la Punto 7, esta madrugada, les queremos saludar con un saludo, en este caso muy cordial. Está en sintonía Graciela López, Chelita López en Monte Águila, para saludar a Bernardo Opaso, que vive en Lota. De Monte Águila a Lota, saludos cordiales. Y también en la región de Valdivia está Celeste Díaz. Saludos cariñosos.

Este es el matinal de la noche, pasando el invierno y pasando agosto. Con saludos cordiales para Marianela Palacios, que hoy está de cumpleaños. Marianela vive en la comuna de Mulchen, en la provincia de Biobío. Marianela está en sintonía con su gente, están grabando este saludo para poder lanzarlo al aire, ¿no es cierto?, durante la jornada del almuerzo de hoy. Así es que ahí van a estar todos reunidos, su papá, don Emiliano, y también la señora Bertita y su hermana Rosita y Julia, que van a estar acompañándole también. Saludos cordiales, Mulchen. Esta amiga nuestra está de cumpleaños.

en la punto 7. La música tiene nombre y apellido. La Cosquillita se llama esta canción, con el dominicano Juan Luis Guerra.

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Aquí estamos pasando agosto con las noticias. Fíjese que hay un amigo que nos está escribiendo desde la localidad, acá dice, están en sintonía a esta hora de la madrugada en Niblinto. Niblinto queda en la región de Ñuble y allí nos están avisando acerca de saludos, principalmente Niblinto. Acá está. Laurita Masquerán está en sintonía a esta hora y la están escuchando justamente sus parientes también en San Pedro de la Paz, de Niblinto a San Pedro. También está Mariano Ursi y César, el varón de la familia, César Opaso. Estos amigos nos están escuchando, decíamos, en Niblinto y en San Pedro de la Paz consecutivamente. Son familiares y amigos que se unen a través de la sintonía de la Punto 7 de madrugada. Lo que hacemos, por cierto, con mucho aprecio y cariño, con muchísimo amor, Punto 7 de madrugada.

Ráfaga de Madrugada interpreta Hazme Entender.

Así cerramos una parte nomás, la primera de la programación esta madrugada de la Punto 7, con el cariño transversal, gigantesco, ecuménico, poderoso y circundante. Desde la Punto 7 sigue la música, sigue la fiesta, este cariño que no se rompe. Felicidades.

Claro, porque estamos enviando esa señal maravillosa, entretenida, musical, alegre, bailable, que tiene la punto 7 cada fin de semana, en viernes y sábado. Así es que desde ya queremos que ustedes comiencen a mover alegremente su cuerpo.

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Los vehículos eléctricos continúan ganando participación en el mercado automotor mundial y podrían representar el 29% de las ventas globales de automóviles nuevos durante 2026, de acuerdo con un informe de la Agencia Internacional de Energía. La proyección refleja un crecimiento cercano al 10% respecto de la cuota registrada en 2025, impulsado principalmente por el aumento de la demanda en América Latina, Europa y el sudeste asiático.

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viernes, por lo tanto hay que hacer escándalo, locuras, hay que despeinarse en la punto 7, la octava, tu locura.

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Bueno, le contaba que la selección chilena de fútbol confirmó a México como su segundo rival para la próxima fecha FIFA, que se llevará a cabo entre los últimos días de septiembre e inicios de octubre. A través de redes sociales, La Roja informó que el choque con el cuadro azteca fue agendado para el martes 6 del décimo mes del año en el estadio Los Ángeles Memorial Coliseum, en horario por confirmar. Cabe recordar que previamente el combinado criollo había acordado un compromiso con Canadá para el 26 de septiembre en Toronto.

¿Le gusta conducir? Sí. Bueno, conducir representa mucho más que el acceso a un medio de transporte. Para muchas personas también significa independencia y autonomía. Sin embargo, con el paso de los años pueden aparecer cambios físicos y cognitivos que afectan la capacidad para estar al volante. En este sentido, un estudio realizado por la Fundación MAPFRE junto con el Hospital de la Santa Cruz y San Po y difundido por la Dirección General de Tráfico de ese país, advierte que el deterioro cognitivo asociado al envejecimiento puede incrementar el riesgo al volante. Según la muestra analizada por la Fundación MAPFRE, las personas dejan de conducir en promedio a los 75 años. Sin embargo, los especialistas aclaran que esa cifra no constituye una recomendación ni un límite, sino simplemente el promedio observado entre los participantes de ese estudio allá en España.

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Le comento en este horario madrugador de la punto 7 que varios restos óseos de mamut fueron descubiertos en Bulgaria, en el lecho del río Danubio, cuyo nivel excepcionalmente bajo podría revelar otros vestigios, según declaró a la agencia informativa AFP el director del Museo Regional de Historia de Ruse. Los fragmentos óseos hallados cerca de la ciudad de Ruse, al noreste de aquel país, muy probablemente pertenecen a un mamut lanudo que vivió durante la Edad de Hielo, afirmó Nikolai Nenov, director de ese museo. Los huesos pertenecerían a un ejemplar joven, precisó el científico, que descubrieron ahí, en el lecho del río Danubio, restos óseos de un mamut.

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1: Aparece en este horario Malú y Prince Roy en la punto 7 para cantar el tema que se llama Contigo.

Le comento que en 1826 nació el poeta, político y periodista Eusebio Lillo, quien fue el autor de la letra de nuestra canción nacional. El año 1909 muere William Stanley, inventor e ingeniero británico, quien diseñó e hizo instrumentos matemáticos y de dibujo de precisión, así como informes de instrumentos y telescopios. Un día como hoy, el abogado Alberto Hurtado Cruchaga ingresó al noviciado de los jesuitas de Chillán en 1923, a los 22 años de edad.

16 de octubre de 1994 se realizó en Roma la ceremonia litúrgica de beatificación del padre Hurtado. Posteriormente, el 23 de octubre de 2005, el padre Alberto Hurtado fue declarado santo por el Papa Benedicto XVI. ¡Wow! En 1898 nació en Valdivia, décima región, el profesor Luis Gómez Catalán, a quien se le otorgó el Premio Nacional de Educación en 1983, en reconocimiento a los largos años dedicados a la enseñanza.

obvio que el Marc Anthony dice: pa' allá voy a ganar un billetito al Festival de la Canción de Viña del Mar. En la punto 7, Marc Anthony, pa' allá voy.

El crecimiento del comercio electrónico en Chile está provocando un cambio silencioso en la industria logística. Mientras las ventas online alcanzaron un récord superior a los 10.000 millones de dólares, cada vez más empresas están apostando por digitalizar sus bodegas para responder a la creciente demanda sin necesidad de ampliar su infraestructura. Ese ritmo está desplazando el foco de la transformación digital hacia un eslabón clave en la cadena de suministro, la bodega. La inteligencia artificial ha comenzado a integrarse en las decisiones operativas de los centros logísticos, abarcando áreas como la predicción de demanda, la optimización de rutas de picking y la ubicación inteligente de productos en función de su rotación. Este año, el sector logístico la ha identificado como un eje central para mejorar la eficiencia y reducir los costos operacionales.

Septiembre. Se viene, claro, septiembre, pero primero tenemos que pasar agosto. Fíjese que en septiembre, próximo al emblemático Movistar Arena, cambiará su nombre tras el fin de la concesión de 16 años adquirida por Telefónica Chile. Según el Mercurio, la empresa no está interesada en renovar la licencia en medio de su venta a Tigo, por lo que el nombre del recinto se modificará de acuerdo al próximo ganador de la licitación. El Movistar Arena comenzó a construirse originalmente a fines de los 50, pero diversas decisiones de las autoridades fueron retrasando el proyecto hasta su abandono total. Recién en el año 2000, durante el gobierno de Eduardo Frei, se pudo inaugurar de manera oficial.

0: Elvis Crespo en esta madrugada, diciendo arriba el ánimo, nos trae el tema Así es la vida.
1: Por favor,

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Hoy es viernes, no tiene que haber ninguna pena, ninguna tristeza. Arriba, arriba, arriba el ánimo. En la punto 7 aparece Lola Flores y Celia Cruz. Hay pena, penita, pena.

cosas curiosas del mundo. Resulta que un bar del estado de Wisconsin, que prometió regalar cerveza a sus clientes el día que falleciera el presidente de Estados Unidos, Donald Trump, obviamente que va a perder su licencia para vender alcohol, según informa el medio Fox News Digital de Estados Unidos. ¿Qué se le ocurrió?

0: celebrar.
1: Bueno, si se quiere enamorar, enamórese. Pero esta chiquilla muy simpática, la Paloma Mami, dice: no te enamores.

es el día viernes de Bailable en la punto 7, que la gocen harto. Aquí está Luis Vega y Rodrigo Tapari. Baila conmigo.

¿Sabía usted que las declaraciones de la diputada argentina Lilia Lemoine, integrante del oficialista partido La Libertad Avanza, generaron una ola de reacciones en redes sociales luego de atribuir las críticas hacia la selección de Argentina durante el Mundial 2026 a la composición étnica del plantel? La parlamentaria aseguró que el rechazo hacia la albiceleste se debe a que no hay gente de color en el equipo y sostuvo que las acusaciones de racismo contra el país responden a una estrategia impulsada por sectores de izquierda y el comunismo. Los dichos fueron emitidos durante una entrevista en el programa La Nación Más, donde incluso la conductora intentó matizar sus afirmaciones sin lograr cambiar la postura de la legisladora argentina.

Marc Anthony está perdido. Dice, ¿es o no es hoy día viernes? Claro que sí, vos flaquito. En la punto 7, Marc Anthony, parece viernes, pero hoy es viernes.

Un grupo de científicos liderado por investigadores chilenos descubrieron el primer satélite natural fuera del sistema solar mediante observaciones del telescopio extremadamente grande del Observatorio Europeo Austral ESO. Según describió la revista Naturaleza, los científicos han descubierto 6.000 exoplanetas fuera del sistema solar, pero nunca habían identificado un exosatélite hasta ahora.

Los vehículos eléctricos continúan ganando participación en el mercado automotor mundial y podrían representar el 29% de las ventas globales de automóviles nuevos durante 2026, de acuerdo con un informe de la Agencia Internacional de Energía. La proyección refleja un crecimiento cercano al 10% respecto de la cuota registrada en 2025, impulsado principalmente por el aumento de la demanda en América Latina, Europa y el sudeste asiático.

iniciando este viernes. Así es. Saludando a todas las humanidades

los embates de la madrugada que han resistido todas las horas de insomnio, todas las horas de sacrifice. Y especialmente a todos quienes ya están con un poquito de tierrita en los ojos, arenita en los ojos, con fuertes vientos, lloviznas. Y este sistema frontal que hoy viernes se va a hacer presente, pero que no va a ser solo lluvia. Esa lluvia mojadora, ¿no? No, sino que también va a ser una lluvia de éxitos, lluvia de ritmos. Porque es viernes y tu cuerpo lo sabe. ¡Claro que sí, chiquillos! Un gran abrazo para todos los que ya están pendientes en nuestra frecuencia. 90.9 en toda la región del Biobío, la .7 de Conce. Entregándoles un gran, pero gran abrazo. Todos y toditos que van a estar presentes también a esta hora de la mañana con sus mensajitos de WhatsApp, con sus cariños, con sus manifestaciones. ¿A qué número? Más 569-5405-4668. Panchito Fritz, aquí está listo ya en la sala de comandos de la NASA para entregarles un cargadero. Una cantidad de containers de música de ritmo que no se los imaginan, porque además hoy se viene la primera patita de las dos que tenemos ya tradicionalmente cada previa de fin de semana del gran bailable del Biobío. Usted sabe que luego a las 21 horas nos vamos a conectar ¿con qué? Con todo el ritmo, con todo el sabor. Hoy, luego a la noche, desde las 21 y hasta las 6 de la mañana, se viene con la .7 y su noche de fiesta.

0: Hola, hola, hola, hola, hola, hola, Panchito, Panchito, Panchito, Panchito, Panchito, Panchito, Panchito, hola, hola, hola, hola, estamos aquí enviando un saludo en estas horas de la mañana a todos los radiantes de la punto 7, de la punto 7, de la punto 7 de Chile. Un saludo especial también para Sandrita, mi único amor, forever. Que le vaya bien en su último día de trabajo, el último día de la semana. Que estén todos, vivan las posibilidades para todos. Chao, chao.
1: Ya, mi amor.

buenos días por la mañana. Y vemos bien, buenos días. Ah, que no saben qué día es hoy. Hoy es viernes. Y si viene noche de fiesta. Y mañana es sábado. Un saludo para mi hermano Marcelo Fuentealba, que tenga buena jornada y que se me cuide.

6 de la mañana con 17 minutos. Al mal tiempo, buen caracho y buen ritmo, chiquillo, nada más. Que sí, que sí. Hoy abrazo para Tomasito Garcés, que nos está escuchando, el coronel Tomasito. ¡Tómatela, Tomasito! No puede ver igual nomás, perrilla. Un gran abrazo le envía por acá Panchito Fritz a todos nuestros mañaneros. Te acompaño hasta las 9 de la mañana. Luego, de las 21 hasta las 6 de la mañana. La punto 7. Y el legendario, mítico, inmortal, bailable del Biobío. Nuestro noche de fiesta.

Maquito, muy buenos días, Oscar Barrio por acá. Quería darle las gracias por la compañía, darle las gracias a todos esos conductores que han pasado por la radio. El último fue don Rodrigo Zárate, que lo hizo muy, muy bien. Esperar que les vaya muy bien donde esté. A usted que le vaya muy bien. Bueno, a usted yo lo vengo siguiendo de cuando estaba con el Cachirupi en aquellos años. Así es que nada, muchas gracias por la compañía, que te quedamos una linda jornada. A manejar con cuidado, porque ya se está, donde yo vengo saliendo del puente T, hay una pequeña llovizna. Así que hay que tener mucho cuidado. Muchas gracias por la compañía.

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un apetecer de lo que va a ser hoy día desde las 21 y hasta las 6 de la mañana. Con un nivel de mixones inusitado, señores. Saludos a los tíos conductores. A todos los tíos conductores que están empezando a prender las máquinas, calentar los motores, recorriendo el Gran Concepción. Así. ¡Póngale, póngale, póngale! Y bastante.

0: Muy buenos días. Excelente, buen día. Panchito, Panchito, buena mañana, linda mañana, que lo pasemos bonito como todos los días. Para todos los colegas que en la mañana nos sintonizan en la radio, la punto 7. Buen día, yo ya poniéndolo bueno aquí en la pastelería. Aquí poniéndolo bueno, Huguito Germán, Huguito Germán, para todos. Buen día, compañeros. Buen día, amigos, amigas. A todos, todos. Buen día. ¡Ánimo!
1: Sábado a la noche, me quiero enamorar.
2: ¡Cristo!
1: Viene de soltero, me voy a parrandear.
3: Buenos días, Panchito, buenos días. Sábado último día de la semana, vamos que se puede. César de acá de Talcahuano, línea Taco Tal, calentando motores para salir a buscar a mis profesoras. A mis profesoras que van a trabajar, último día también. Saludos para todos.

0: buenos días. Feliz viernes para todos. Y ese
1: amor que siento. Hola, hola, buenos días, Panchito. Buenos días. San viernes. Aquí vamos a San Vicente a trabajar. Van a ir a trabajar a San Vicente, así que tengan buen día viernes a todos. Yo me lleno trabajo, así que me queda todavía un día más, pero hay que darle nomás. Que tengan un buen día a todos. Un día tenemos lluvia temporal, pero bueno, no se mojen,

Muy buenos días, don Pancho. Feliz saludos cordiales para usted y el gran equipo La Punta 7. Y por supuesto para los amiguitos que nos acompañan a esta hora con la mejor buena onda y la mejor vibra para todos. Escuché recién a los cariñitos, hacía tiempo que no lo escuchaba, al maestro Leo. Bueno, saludos también para Julisita, hace tiempo que no te escucho. Juliana, también no te he oído, te necesito, Juliana. Mari Camino Cabrero, Patita Villaseca en su librería, y en fin, para ti al Furgón y para toda la guerrera del Puente 7, del Camino a Florida, en fin, para todos los amiguitos que se acompañan desde la mejor del dial. Saludos cordiales de Tomé, Roberto Carlos.

Buen día, mi Panchito. Buen día. Bendición a todos los puntos 7 adictos. Que tengamos un hermoso viernes. Besitos y muchos cariños a mi amorcito.

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buenos días, Panchito, ¿qué tal? ¿Cómo estamos? Buenos días, buenos días. Ah, hoy más contento que nunca porque ya estamos a punto de terminar una semana más de laburo, compadre. Ah, saludos a todos, a Roberto Carlos, que lo acabo de escuchar por ahí, al amigo Roberto Carlos. Ah, y le acuerdo la razón a Julianita, nos ha escuchado hace mucho rato, ¿ya? Al patriarca, el gran amigo Víctor Domingo, es el patriarca de la Punto 7, compadre. ¿Ah? Un saludo a toda la gente, a los que están saliendo de la pega, a los que están entrando a la pega como nosotros. Y bueno, desearte que tengan todos un buen fin de semana, compadre. Y pedirte que, si puedes adelantar como una mañanita de fiesta, compadre. ¿Qué te parece la idea? ¿Ah? ¿Ah? Para que lo regalones un poco. Ya, amigo, se despide de ti.

0: mi amor.
1: Buenos días, buenos días, buenos días, Panchito Fritz.
2: ¿Qué vamos a hacer esta noche?

0: abrazos infinita para todos los que han ido dejando sus mensajes, a todos los que siguen con arenita a los ojos y que miran con gran esperanza este viernes que se viene, pero poderosísimo, chiquillos, a poderosísimo. Y con vientos también, por lo que estamos observando, cariños, a toda la intercomuna, a todos los que ya van movilizándose por las principales rutas, pero con cuidado, Perrini, por favor. Por favor, mantenga por ahí el resguardo. Váyanse con cuidation. No queremos que haya ningún drama, chiquillos. Por favor, responsabilidad al volante. A todos los tíos y tías conductoras. A todos los tíos y tías de transporte escolar. Locomoción colectiva. Buses. Que trasladan también a trabajadores, a empresas. A todos los perrinis de la locomoción colectiva. Taxistas, colectiveros. Aplicaciones de pasajeros. Distribuidores. Conductores de logística. A todos más 569-5405-4668. Aquí dice, por acá Estrella de Coronel. Muy buenos días a todos los de la Punto 7 que alegran cada mañana. Muchas bendiciones. Saludos a mi amado cariñito Eric Mesa. Y ya se fue a trabajar. Que lo amo mucho, mucho, mucho, mucho, mucho.
1: Ya, mi amor.
0: Y bendiciones para todos. Ahí está el saludito de nuestra amiguita Estrellita de Coronel. Muy bien, brillando Estrellita. Y claro que vamos a continuar tirando unas papitas realmente imperdibles.

0: Hola, Panchito, por acá Luis Fey, aquí vamos rumbo a la Peguita. Y después venirnos rapidito para la casa para estar en noche de fiesta con Panchito Fritz, el rey de la noche. Que tenga un excelente turno. Un saludo a todos los auditores de la Punto 7. Luis Saez por acá. Vamos, que se puede, vamos.
1: Buenos días, Panchito. Oye, Panchito, ¿qué pasa con la Punto 7? Oye, que hay una cerradera y que siempre están cambiando. Y Panchito, saludos de acá de Concepción. Adelante, estudio, Panchito, en la sintonía.
2: ¿Y a mí qué?
3: Buenos días, Panchito, ¿qué tal? Aquí estamos, la Pequita, ya mi guachito, tomado el desayuno, fumándose el primero, todo bien, todo en orden, dispuesto y juntando ganas para poder empezar mi obra de trabajo, mi hora de trabajo, que es a las 7. Así que un abrazo a la distancia para todos, se me cuidan, feliz viernes, muchachos, y a cuidarse, chulín.
4: Buenos días, mi rey, mi príncipe. Oiga, prendo la radio y me encuentro con esto. Chao, te pasaste. Acuérdate que el día tenés turno cortado, mi rey. Así que póngale nomás. Tome un buen desayuno para que no se me haya debilitado.

variedades de distintos sectores, latitudes, rincones, acantilados, riscos, sí, de hielo varios y muchos preparando también los motores para los que va a ser este viernes.

0: de leones que les tengo muchísimo cariño también, ¿ah? ¿Eh? Una hermosita pareja. Así que, León, tira y te fue el saludito de vuelta de tu amorcito Pepe Toño. ¿Quién más está por ahí? ¿Quién más está por ahí? ¿Quién más está por ahí?
1: Hola, hola, muy buenos días, buenos mi banquito días. Aquí Danielita, la Uber de Tomé.
0: Buenos días.
1: Empezando

0: día, mi Panchito. Aquí vamos de nuevo a superar otro día.
1: Eso.
0: Que tengan todos bendiciones. El turno y el desayuno.
2: ¡Oh, Cristo!
1: Hay que superar nuevamente los obstáculos de este viernes, chiquillos.

0: estamos todos vivos, Iván.
1: Hoy día sí que sí, ahí estamos con la señal mea guateadora, perrín, ¿eh?
0: No, es que no contestaba.
1: No, ¿se acuerda que llamó y se nos cortaba la señal? Después ya nos agarraba los teléfonos. ¡Ah, la pura escoba! ¿Cómo ha estado? ¿Cómo estuvo su despertar, su mañana?
0: Bien.
1: ¡Qué bueno! ¡Qué bueno, querido Víctor Domingo! ¿Y cómo está el desayuno? Yo te
0: deseo lo mejor.
1: Muchas gracias, pues, querido Perrín. Y el desayuno.
0: Buenos días, para todos.
1: ¿Y el desayuno? ¿Cómo está el desayuno?
0: Venga el día, para amigo Tomé, para amiga 27.
1: ¿A quién más tiene que saludar? A todos sus fans club, Víctor Domingo. A todo el fan club, Perrín.
0: A todos los saludos, que tengan buen día hoy día.
1: Muy bien. ¿Y el desayuno?
0: Buen fin de semana.
1: ¿Y el desayunito qué va a hacer hoy día?
0: Estoy tomando pancito con miel.
2: ¡Ah! ¡Cosita más buena!
1: Perfecto, Perrini. Oiga, que sea un resto también de viernes prendido con la punto 7 que...
0: A usted, pues, a mi amigo Panchito. Que tenga buen fin de semana.
1: Gracias, querido Vitoquito Domingo.
0: Que llegue bien a la casa.
1: Eso, también usted, pues, amigo. Cuídese este viernes, cuídese.
0: Muchas gracias.
1: Abrazo, Vitoquito. Chao, querido amigo, cuídese.
0: Chao, nos vemos, Chaito. Chao.
1: ¡Víctor Domingo! Ahí está toda su fanaticada presente, Perrín, esta hora de la mañana. 800.

0: ¿cómo estás? Buenos días, por fin es viernes, fin. Ya queda poco para el fin de semana, fin. Así que ¿dónde nos vemos? ¿Florida o Rafael? Acuérdate, fiesta, tenemos la del camarón en Rafael este domingo, así que nos vemos allá, besito, chao, chao.
1: Besito, besito, besito, besito, chinita de tomé. A ver, Edmundo Jara, ¿cómo está Edmundito?
2: Estoy curado, pero una ducha y se me pasa. Un café.
1: Digamos.
2: Y me compartiendo, no hay problema.
1: Digamos, también. Ay, ay, ay, ay, ay, ay, ay, ay, ay, ay, ay. Más 569-5405-4668. Hoy día, Panchito te acompaña hasta las 9 de la mañana, Panchito Fritz. Y luego, volvemos desde las 21 ya hasta las 6 de la mañana con el gran bailable del Bío Bío, el mítico y legendario en la punto 7, nuestro Noche de

0: Y Panchito,
1: con esta música, no dan ni ganas de salir a trabajar, dan ganas de empezar aquí a retirar el ritmo y la fiesta con un rico desayuno escolar. Vamos, viva la 7, viva la mañana de fiesta.

0: Tupperware, el desayuno de campeones y así de esa forma iniciar este viernes a todos los que van rumbo a su trabajito, a todos los que han dejado sus mensajes, a todos los que se han permitido y dado el tiempo de enviar su buena vibra, su energía a través del más 569-5405-4668, porque hoy, sí, son pequeños ápices, son pequeños extractos de todo, todo lo que tendremos hoy a las 21 horas y hasta las 6 de la mañana con DJ Gaos y acá Panchito Fritz, el gran bailable del Biobío, la Punto 7 y su noche de fiesta que va a estar en una edición terriblemente imperdible. Así que gracias por cada mensaje, chiquillos, se las han mandado. ¿A quién más está por ahí? Vamos revisando, a ver.
1: ¡Ay, Panchito, cómo se nota que hoy día es viernes!
0: ¡No! ¡Uy, vaya conversando con su intestino grueso, delgado, su esófago, su esternón, su guachalobo, su médula espinal! Vaya conversando porque hoy día, hoy, viernes 14, se vendrá intensísimo, chiquillos, absolutamente intensísimo.
2: Oye, Panchito, aquí saliendo desde mi chaiwe, compadre, está todo expedito.
0: ¡Eso!
2: Expedito que salga temprano la gente nomás, con ánimo, ánimo, compadre.
0: ¡Tempranito!
2: ¡Saludos, hermano!
0: ¡Grande, brode, grande, brode! Gracias por su reporte, Perrilia. Y usted también repórtenos desde sus rutas, desde sus lugares, ubicaciones en Talcahuano. ¿Cómo está la cosa en la interportuaria, en la autopista Concepción Talcahuano, en Paica Rock? Paicumbia, en Paicumbia, Marrina. ¿Cómo están las cosas por ahí también en Avenida Colón, en Costanera, de Chihuahua York a Concepción? ¿Cómo están las rutas? Más 569-5405-4668. Repórtenos, coméntenos. Y mensajitos ahora sí, bien acotados, no más de 20 a 25 segundos, chiquillos. No más de 20 a 25 segundos, sin saludos de Alianza también, hay que decirlo, sin saluditos de Alianza, recuerde. Ah, no vengamos con problemas, por favor. No vengamos con problemas. Que tengan un excelente día, muy buenos días y seguimos entregándote música. Con Panchito Fritz, 7 de la mañana. Y ahora eres tú.

Perito José por acá reportando sintonía por la costanera desde Talcahuano hacia San Pedro. Esperito, que tengan un lindo día viernes para los que terminan sus jornadas de trabajo. Uno tiene que seguir trabajando mañana. Bendiciones para todos.

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0: Cositas pocas van saliendo por ahí, chiquillos. Unas cositas pocas preparando el ambiente para lo que va a ser hoy. La edición desde las 21 hasta las 6 de la mañana de la Punto 7 y su noche de fiesta. No se lo van a perder, claramente. Agradecer el apaña, agradecer como también llevan, igual que Panchito Fritz, ese ritmo corriendo por las venas, independiente la hora, la jornada, la circunstancia, el feriado, el administrativo, lo que sea, por la realidad que sea, están con la Punto 7 y eso es lo que agradecemos con el alma cada jornada. Así que un gran abrazo para todos los chiquillos, perrería, para todos los que están iniciándose con ánimo a la vena a esta hora de la mañana. Y besito a la Anita María, que también ahí nos tiene WhatsApp. ¿Cómo está, Anita María?
1: Hola, buenos días, Panchito, ¿cómo estás?
0: Buenos días, bien.
1: Oye, pues, que tengas un lindo día. Ana María por acá te saluda.
0: Gracias.
1: Yo a la pega, obvio, escuchándote. Un abrazo. Y nos escuchamos en Noche de Fiesta.

0: Gracias, gracias, queridísima Anita María. Nos escuchamos más ratito en el bailable, porque esa patita, a diferencia de las patitas de la semana, chiquillos, estas vienen más distanciadas. Así que todos invitados más ratito a las 21 horas y hasta las 6. Y vamos compartiendo consejos a nuestra PI de inmediato. 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Y vamos a ir con la información de meteorología de Chile, perriña. Sí, tenemos ya clarinete cómo está la situación para el resto de la jornada, aunque novedades no habrá en relación a cómo han visto ustedes el amanecer. Bueno, el amanecer que todavía está bastante difuso en relación a que la luz día está empezando a hacer ya sus primeras señales, perriña. Vamos a revisar al tiro cómo se nos vendrá la condición meteorológica, en donde las novedades van a estar principalmente en la llovizna que va a estar marcando el resto de esta jornada. Sí, vamos a estar con distintos grados de precipitaciones, lluvia débil, lluvia moderada, ratos también de lluvia un poquito más intensa, y en donde se esperan los bancos de precipitaciones más importantes a eso de las 17 horas. De ahí para abajo tendríamos pocos milímetros de agua caída, pero desde las 17, entre el tramo las 17 y hasta las 23 más menos, vamos a tener ya sus ráfagas de viento más intensas y también importantes pulsos de precipitaciones que se van a marcar y se van a notar bastante, ¿eh? Incluso para las 17, revisando acá, tendríamos 10 milímetros de agua, solamente en el tramo de las 17 horas. Y temperatura máxima que va a estar alcanzando los 15 grados el día de hoy. Partimos con una máxima de 8 grados, ahora ya estamos en 9, pero hoy, a diferencia de mañana, va a ser la jornada marcada por las lluvias en distintas intensidades y más fuertes durante la tarde. Así que ahí está la información de meteorología, chiquillos. Y luego vamos a ir también con los titulares. Cualquier reporte, usted ya sabe, más 569-5405-4668. Atentos, vamos a estar a sus informaciones a través de nuestro WhatsApp y línea gratis 800-380-900. Vamos con uno que sabe. ¡Uno que sabe!
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0: ¡No! ¡Ese no tenía que salir ahí!
1: Aquí está el grupo.
0: ¡Tú no cambiarás con el Grupo Green! ¡Dale, dale, dale! Se mete en los espechos de repente, Bolivia.

Honduras no cambiará. 7 de la mañana con 19 minutos. Gracias a todos los que van integrándose a nuestra sintonía aquí en la Punto 7. A todos quienes también nos escuchan en la señal online de Radio Punto 7, descargándola en su aplicación y de ahí no despegándose nunca más, chiquillos. 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

Presidente Kast promulga ley que permite revisar mochilas en los colegios. El que nada hace, nada teme. Cumplía condena por microtráfico, acusado de matar a conductor en ruta 160, queda en prisión preventiva. Gran Concepción detienen a dos personas que trasladaban en furgón pasta base avaluada en 190 millones de pesos. Solamente sentir impacto, roca cae sobre auto bajo antiguo puente ferroviario de Concepción. Información relacionada con el Gran Concepción, en donde próxima semana se inicia la entrega de 29.000 tarjetas para pagar el transporte público. Encuesta revela que un 21,4% de los estudiantes de 13 a 15 años del Biobío han consumido cigarrillos al menos una vez. Seremi de Energía del Biobío descarta desabastecimiento de pellet en medio de rumores también de falta de stock. Corrupción judicial, Fiscalía recibe luz verde para formalizar a ex fiscal de Los Ángeles. 7:22 a.m. Ahí teníamos los titulares, hechos que van marcando la pauta en este viernes 14 de agosto, con más canciones a través de la Punto 7. Para todos los latinos, porque es viernes y sus esófagos y cuerpecitos lo saben, chiquillos. Vamos a estar revisando ya enseguida algunos WhatsApp. Cortito, no más de 25 segundos, chiquillos, por favor. Más 569-5405-4668. Proyecto 1 otra vez. A mover al vivo, vivo, la Punto 7. Viernes.

Este latino son los que están en la sintonía, hermanos de distintos países que se conectan también con la Punto 7, haciendo soberanía, buscando espacio, buscando oportunidades, disfrutando de la música y conectándose con la más escuchada del Biobío, 7 de la mañana con 28 minutos. ¿Consejo? Claro que sí. 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

dice, a ver, nos escribe Prisi. A ver, Prisita. Saludos de Happy Birthday to You. Y se quiero enviar un saludo, feliz cumpleaños a mi primer gran amor de mamá, Nicolás Villagrán, que hoy cumple 17 años, que me siento orgullosa de él, que mamá siempre estará para él. ¡Oh!

0: hola.
1: Oye, pero en tu cuerpo lo sabe. Voy con mi hermana, la monstrua.
0: ¡Ándate, cabrito! ¡Viene tu cuerpo lo sabe! ¡Claro que sí, Perrín! Y muy bien, amiguitos. Besitos, Magalita. Buenos días, Panchito. Que tengas un bendecido viernes. Un besito para ti, cariño. Besitos, Magalita. Gracias por estar en nuestra sintonía. ¿Qué más? ¿Qué más? ¿Quién está por ahí?
2: Buenos días, punto 7.
0: Buenos días.
2: Quisiera saludar a Luis de la Asunción, que está de cumpleaños, cumple 72 años.
0: ¿Ya?
2: Y hoy viene nuestra fiesta de disfraces de la película de Estoy.
0: ¿Ya?
2: Así que un gran saludo a todos. Besitos, chao, chao.
0: Muy bien.
2: Arriba al trabajo.
0: Muy bien, cariñito. ¿Qué más?
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0: mando un tremendo abrazo, un saludo desde acá de San Pedro. Soy el tío Luis, transporte temporal de acá de San Pedro, y quiero en este día enviar un saludo a la Alianza Rosada, ya, de ya, todos los tíos transportistas de acá del sector.
1: Ya, tío, ya otra vez con la Alianza, pues tío, no hay saludos para Alianza, tío, no hay saludos para Alianza, tío, ya lo hemos dicho por todos lados, con todas las letras, con todos los idiomas, no hay saludos para Alianza. Metió el golazo, tío, ahí. Ya.

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39. Sí, oye, chiquillos, a todo esto vamos a revisar de inmediato a nuestros auspiciadores que están presentes, sí, como cada jornada en la mañana, con datos certerísimos. 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Y revisando por aquí, Natalia Ducó para un final. Oye, le faltó tiempo a la Natalia Ducó, ex ministra del deporte, para pegarse unas cuantas más. Ah, al más puro estilo la fábrica de Cedini. Por Dios, ¿qué ha pasado con estos comillas elegidos del gobierno que han tenido papelones que van a pasar lamentablemente a la historia a la hora de recordar? Situaciones que, además de haber sido memeadas, hablemos de memes, del contexto, de ahí en adelante, han sido realmente vergonzosas, ¿ah? Durante la jornada de ayer jueves se confirmó la salida de la ahora ex ministra del Deporte, Natalia Ducó, del gobierno de José Antonio Kast. Bueno, también se comunicó la salida del subsecretario de la cartera, Andrés Otero, esto tras diversas polémicas en el MINDEP. Y la más reciente controversia que involucró a la ex atleta corresponde a una denuncia presentada ante la Contraloría General de la República, que cuestionó tanto el pago de la beca a Prodar que recibió tras ser designada ministra, como el eventual uso irregular de un vehículo fiscal. A lo anterior se suma una polémica con los conciertos de BTS en el Estadio Nacional, en donde el Instituto Nacional de Deportes, IND, organismo dependiente del Ministerio del Deporte, decidió no autorizar el uso del recinto para las tres presentaciones de la banda surcoreana, argumentando razones técnicas y el impacto que tendría el montaje del escenario sobre la cancha y el calendario deportivo. La situación generó finalmente críticas políticas y de los fanáticos y terminó con Ducó solicitando la salida de la entonces directora nacional subrogante del IND, quien es Lorena Castillo. A ese nivel, pues, chiquillo. Y bueno, meses antes también la ministra había quedado en el centro de las críticas por sus declaraciones sobre la indumentaria de las deportistas. En abril, de hecho, Ducó señaló que una de las prioridades de su cartera sería entregar ropa linda, comillas, a las representantes nacionales, y sostuvo que la vestimenta podía influir incluso en el desempeño de un deportista. Otra de las polémicas se produjo apenas iniciado su periodo como ministra, cuando puso en duda la candidatura de Chile para organizar los Juegos Olímpicos de la Juventud del año 2030, y la posibilidad de que el país albergara el evento había avanzado hasta la terna final. Pero Ducó planteó reparo respecto de la conveniencia de continuar con la postulación. Y de ahí en adelante, no se mandó nunca tantas como Cedini, la verdad. Nunca tantas como nuestra legendaria Marita. Pero se pegó también sus buenas ahí Natalia Ducó. Y harto siento yo que se resistió para su salida, que debió ser en base a los hechos que anteriormente ya les mencionamos y detallamos. Hace un ratito atrás ya, por lo menos, yo creo. Pero bueno, ahí vamos compartiendo también informaciones a esta hora de la jornada. ¿Dónde a la vuelta usted prepárese, Si le digo prepárese, es que tiene que prepararse. Porque vamos a estar enseguida con WhatsApp al más 569-5405-4668. Y cuidadito con irse a vacaciones, Porque ahí sí que vamos a echar en problema. Manténgase con la .7. Son 17 minutos para las 8 de la mañana. Al regreso te leemos, te escuchamos.

13, ya son 12 de hecho, 12 ahora. ¿Cómo pasa el tiempo, chiquillos? Buen viernes para todos y todas. Abrazos para esas hermosas que desde sus casitas, desde sus trabajos, desde la Micreli, desde sus autitos, desde sus go-karts, desde sus scooters, desde sus patinetas, monopatines, de todo. Nos están escuchando, ¿eh? Muchas bellezas también cada mañana con la Punto 7. Le mandamos un gran abrazo, por supuesto. ¿Y consejos de los buenos tenemos? ¿Qué se cree? Claro que sí, pues. Antes de irnos con los WhatsApp. ¿Sabes por qué? 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

0: cafecitos. Inés Sangüesa, que está en sintonía. Panchito dice, saludos a mi bebé Agustina. Hoy es viernes. Claro que sí, hoy es viernes, pues, cariñito. ¿Qué más está por ahí? ¿Qué más está por ahí? Saludar a todos los niños y pulgas que van en el furgón del tío Maxi. Que tengan buen día. Abrazo a todos los niñitos.
1: Hola, buenos días. Quisiera saludar a don Luis Vega, el mejor tío de acá de San Pedro, el mejor tío Luis Vega. Ahí que lo hace muy bien él como tío, de parte de acá de Alejandro.
0: Muy bien, Janito, tío Luis dice por acá, nos hacen felices todas las mañanas. Gracias, tío Luchito,
2: la mañana.
3: Muy buenos días, perritas y perritos, por acá Lobar, que tengan un lindo día. Para todos.
0: Grande Don Omar,
4: grande Don Omar. No se mandó tantas como la Camilita. Oh. Nuestra Camilita, como dice usted.
0: Ay, ay, ay. Hay un historial de personajes que han pasado. De suma confianza de los mandatarios que han estado de turno. Sí, tremendo. Marita, ¿cómo estás, hermosa Marita? Te escuchamos y saludamos.
5: Hola, Panchito, muy buenos días. Le mando muchos saludos. Que tengas una linda mañana de muchas bendiciones.

0: Julisito, Julisita, gracias por estar con nosotros. Cuídese usted también, por favor. Por favor.
1: Buena, Bachito. De Cota Conce despejado. Estamos escuchando todos los días con los amigos aquí. Vamos a trabajar a Talcahuano.
2: Buena, chiquillo.

Vamos con el próximo. Como toda la mañana dice, los paraguas escuchando la punto 7, buenas paragüita, la punto 7, la Vega Monumental, don Javier, don Beto, la jefa Nardi, escuchando la punto 7 y tomando desayuno. Muy

día, Panchito, Panchito, Panchito. Buenos días, empieza a llover aquí en Talcahuano, empieza a llover aquí en Talcahuano, Talcahuano, Talcahuano. Muy cortito mi saludo para todos y tengan un excelente día y buen fin de semana. Abrigarse, abrigarse, abrigarse. Muy corto mi saludo, muy corto mi saludo.

0: Cimarrini, su nombre, por favor.
1: Saludo aquí al Diego Salzana, el jefe, que un día va a pagar.
2: ¡Cristo!
0: ¿Quién está por ahí? ¿Quién está por ahí?
3: Hola, Panchito, Fris Fris, ¿cómo estamos? Oye, quiero mandarle un saludo a la tía Yo y al tío Eduardo, que van al colegio Albora a dejar a los niños en el furgón escolar. Que tengan un buen día. Ya, Panchito, lo escuchamos en la noche de fiesta.
0: ¿Cómo sabe? ¿Cómo sabe? ¿Cómo sabe?

0: Superstar Soccer Deluxe. Vamos a estar hasta las 6 de la mañana con un bailable hoy día sencillamente intratable, chiquillos, a nivel de ritmos, de mixones, de saludos, interacciones. Los quiero toditos reunidos hoy día, ¿eh? Sáquenme pica nomás, perrín de día, sáquenme pica nomás. Vengan con sus brebajes ancestrales y con todo lo que implica aquí. Aquí lo vamos a estar esperando los choritos, ¿eh? A los de verdad, ¿eh? A los que se creen de real, ¿eh? Aquí lo vamos a estar esperando esta noche, desde las 21 horas y hasta las 6 de la mañana. Una nueva edición de La Punto 7 y su noche, noche de fiesta, de fiesta, de fiesta.
1: Oh. ¿Esto ya se acabó?
0: ¡Qué bonito, bonito, bonito, bonito, bonito, bonito, bonito, bonito, bonito! ¿Quién? ¿Quién? ¿Quién? ¿Quién? ¿Quién? ¿Quién? ¿Quién? ¿Quién está por ahí? ¿Quién está por ahí? ¿Quién está por ahí? ¿Por ahí? ¿Por ahí?
2: Hola, Panchito, ¿cómo estás? Saludos. Que tenga un muy buen día. Te habla Alfonso. Rumbo al trabajo.
0: ¡Maestro de maestros! Los motores diésel del mundo le rinden tributo al maestro de maestros, Alfonsito Cuevas. ¡Tremendo! A ganarse la chauchita, la chauchita.

0: Pancha Callina de Talcahuano. Hola. Cuando compañía. Hola. Saluda a mi amiga Sandra Campos.
1: Oh, muy bien, cariñito. Muchas gracias por estar con nosotros. Gracias, gracias, gracias. Gracias. Es mío, no, no.
2: Hola, Panchito. Hola. Reportando sintonía desde acá de la ruta interportuaria, ganándome los porotos. Saludos.
1: Besitos, Evelyn.
2: Desde Talcahuano.
1: Te vaya a ir a la terapia, Marfrito. Póngale bueno, Marcito. Póngale bueno, Marcito. Póngale bueno, Marcito.
3: Hola, Panchito. Fris. ¿Cómo estamos? Oye, quiero mandarle un saludo a la tía Yovi y al tío Eduardo que van al colegio Alborada a dejar a los niños en el fondo escolar.
1: Adelante, perfecto. Ariel Rifo dice, gran saludo a los paraguas del pelado de las aceitunas. Ahí está Arielcito Rifo, ni un problema, perrini.
4: Hola, Pancho. Hola. Un saludo a todos los coleguitas ahí de Biodiversidad que andan en ruta hasta ahora tempranito. A Guaguito, a Don Peter, al Maldonado, a todos. ¿Y qué pasa con un mañana de fiesta, perro?
1: Te lo perdiste. Tuvimos las dosis delante, perrine. Hay mucho que van a contar la historia del día de la mañana de fiesta que tuvimos, perrine. ¿Eh? Ya estamos más. A esta hora ya estamos más restaurados, ya, rehabilitados. No, y estoy dejando quesitos para más rato, perrine. Estoy dejando unos pitibuches para más ratito a las 21 horas. Espérate nomás.
5: Panchito, ¿sabes para qué? Estamos laborando como día viernes. Así que más rato estaremos ahí en Noche de Fiesta.
1: El baile del Bío Bío. No se lo puede perder, perrín y grande Luchito, Chito.
6: Buenos días, Panchito. Aquí Marcos y Marcelita reportando sintonía. Que tengan un buen día.
1: Buenos días también para ustedes, belleza. Gracias por estar con nosotros. Gracias por estar esas almas presentes con la Punto 7.
7: Hola, buenos días. Vengo de Iquique a vivir a Concepción. Pero nadie me dijo que hacía tanto frío de lloro.
1: No.
7: Nadie me dijo que llovía.
1: No.
7: Quiero puro irme.
1: No. Chiquén, si mi King está haciendo más frío y lloviendo más que acá mismo, perrín. Se dieron vuelta los papeles geográficos en el mundo entero. Ya. Oye, ¿verdad, perrín? Aquí María están las cosas en el norte, perrín. Pero amigos, bienvenido. Vaya de inmediato a comprarse un cacaraco nomás. Vaya de inmediato. Su tonto gamulán, perrini. Su paraguas, 2 lucas de 12 varillas. Y si tiene suerte por ahí, se le puede dar vuelta el paraguas. Y bienvenido a la segunda región más importante de Chile. El Bío Bío.
8: Hola, Panchito, aquí Ricardo, rotando sintonía. Pasé a dejar a mi hijo a la universidad, Rafael, a mi señora al trabajo, aquí a medio camino, al emparte, y ahora yo para San Pedro a trabajar.
1: Como
8: día viernes, sin ganas. Lo juntaban del talo más rato.
1: ¡Ah! ¡Empezaste! No.
9: Hola, Panchito, quiero mandarle saludos a la Rosita Sae de Vega Monumental y a los paragüitas de la Vega Monumental y a la Rosita Sae, la más grande ahí en la Vega Monumental, en el Navarrote. Panchito Free.
1: Listo.
9: Han vuelto, Panchito Free.
1: He vuelto con Tuti, no te imaginas, Jerry.
10: Hola, ¿qué tal? ¿Cómo están? Buenos días.
1: Buenos días.
10: Vengo llegando de un viaje que hice afuera.
1: Ya.
10: ¿Y qué pasó? ¿Quién es Panchito? ¿Quién se fue? ¿Me pueden poner al día, por favor? Quedé anonadado.
1: Dígale, por favor, ¿quién es este Panchito Free? Por favor, explíquenle a este amigo. Yo ya estoy muy cansado hasta ahora en la mañana. Por favor, explíquenle. El que se fue está clarito, pero dígale que soy yo, por favor, que alguien le explique.

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Muchísimas gracias, amigas y amigos, por estar en nuestra sintonía a esta hora de la mañana, 8 con 11 minutos. 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Y prepárate, prepárate, porque... Vamos con el espacio de servicios en la punto 7. Atente, atente, estos datitos. Maestranza, ubicada en Chiguayán, te requiere tornero de precisión con experiencia. Interesados, enviar antecedentes al WhatsApp más 569-98-91-48-52. Más 569-98-91-48-52. Se necesita vendedor para atender local comercial en Concepción. Como requisito, debe contar con experiencia en redes sociales y contar con licencia de conducir. Interesados, enviar currículum y papel de antecedentes al correo neusoconcepcion@gmail.com. neusoconcepcion@gmail.com. neusoconcepcion@gmail.com. Se necesita dos personas con título técnico profesional y técnico en CCTV, alarma, título área teleco, redes o informática. Interesados, dejar currículum vitae en Víctor Lamas 1150 en Concepción. Víctor Lamas 1150 en Concepción. Se necesita vendedor para atender local comercial en Concepción. Requisito, mantenerse y manejarse en redes sociales, tener licencia de conducir, enviar currículum y también papel de antecedentes en los Carrera 465 acá en nuestra ciudad. Teléfonos de contacto, el 41-222-4272 o el más 569-5403-9772. Se requiere técnico, instrumentista o eléctrico, automatización y control o carrera afín. Experiencia mínima de un año en trabajos de mantenimiento de instrumentación o automatización en industrias de proceso continuo en terreno. Uso básico de multitester y de herramientas manuales, canalizado eléctrico y montaje también deseable. Enviar currículum vitae y pretensiones, sueldo líquido diario al correo técnico.octava@gmail.com. técnico.octava@gmail.com. Y se busca trabajo como conserje o auxiliar de aseo. Disponibilidad inmediata al 973-78-96-85. 973-78-96-85. Ese fue el espacio de servicios aquí en la punto 7. Cualquier datito que también usted nos quiera compartir, hacer llegar, radio@punto7.cl. Esa es la forma directa, correcta, para que producción pueda extraer sus mensajes y luego, al imprimirlos al día siguiente o enviarlos también como material de producción, podamos emitirlos en cada jornada a través de la punto 7. Ya volvemos con más mensajitos de WhatsApp. Gracias por estar en la sintonía. 8 de la mañana con 15 minutos. Si vos te vas. La dinamita con Luz María, póngale bueno, así, así, así. Hoy, desde las 21 horas y hasta las 6 de la mañana, la punto 7 y su noche de fiesta.

0: inmediato, ¿saben a quién? A una personita que hoy día además nos pidieron con mucho cariño, mucho afecto, mandarle un abrazo. Y es para la tía Carlita, de todos sus queridos niños. Para la tía Carlita, de todos y cada uno de sus niñitos, en el día de su cumpleaños, que lo pase pero bonito, tía Carlita. Ta, ta, ta, ta, ta, ta, ta. Un gran abrazo para usted, cariño, ¿ah? Nos han llegado también anuncios y reportes de situaciones en el tránsito vehicular que vamos a revisar de inmediato por aquí.
1: Hola, Panchito, buenos días.
0: Buenos días.
1: Que tenga buen turno. Gracias. Saludos. Oye, aquí en la avenida Lientour, con Juan de Dios Rivera, el semáforo quedó pegado en rojo, compadre.
0: Ay, ay, ay.
1: En rojo, en el puro taco aquí, kilométrico, y además se produjo un choque por alcance. Para que tengan cuidado por estos lados. Esto es en Barrio Norte.

0: Hola, Panchito, ¿cómo estás?
1: Bien, amigo.
0: Saludarte, Oscar Criaga por acá. Panchito, para aquellos que están estacionados en Liantour al llegar a la Plaza Juan Bosco, se van a encontrar en el parabrisas con un papelito blanco. Una notificación de Carabineros de Chile.
1: ¡Ay, ay, ay, ay, ay! ¡Qué lindo regalito para pagar en septiembre! Buenos días, saludos para mi hermanita Camila Villegas, a mi esposito Adán Abello. Vamos atrasados al trabajo.

0: Oye, Panchito Frit, un favor, ¿por qué no le mandáis un saludo al coleguita de la máquina número 15 de San Pedro del Mar? Que todos los días me dice que lo salude y no lo saludo nunca.
1: Ya, pues chúfate.
0: Y ahí le mandáis un besito, Marcos, para que quede más tranquilo. Ya, Panchito, vale.
2: Ay, ay, ay.
3: Cristo. Cristo.
1: Máquina.

los conductores. Oye, también, chiquillo, a ustedes que se... Mire, usted a lo mejor no se levantó con el caracho tan bueno, no, no a nivel literal, sino que figurado. Por alguna situación extra, por algún problema, dramas, mochilas más pesadas de las que de repente nos carga el destino y debería cargarnos el destino. Situaciones anexas, situaciones excepcionales. Pero usted se subió a esa micro, independiente del recorrido, a esa línea de taxibuses. Y empezó a inyectarse con la música, con este Panchito Fritz, con los mensajes y la buena vibra a nuestros auditores de los infalibles de la Punto 7. Y resulta que le cambió la perspectiva de este día, de este viernes, automáticamente. Entonces lo mínimo que usted tiene que hacer, si ya se contagió con la buena vibra de la Punto 7 al bajarse, no devolverle el boleto. No, sino que decirle, amigo, gracias por elegir esa radio que usted venía escuchando. Gracias por haber tenido sintonizado el dial 90.9. Gracias por haber hecho mi mañana distinta. Gracias por...

0: los que van donde Lugo, los de la San Pedro del Mar, escuchan la punto 7 de Lugo, el Lugo se las pone fuerte, fuerte.
1: Ah, y a mi amor.
2: Ay, ay, ay, ay, ay. Y bueno, ahí tuvimos, chiquillos, una buena repasadita, porque hay que dar espacio también a nuestros queridos, queridísimos auspiciadores a esta hora de la mañana también. Bueno, estamos solos, estamos muy bien acompañados. ¿Sabes por qué? 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Ocho de la mañana con 23 minutos. El maestro Antonio Ríos en esta versión con Noche de Brujas. Gracias por estar ahí, por estar junto a la Punto 7. Buen viernes para todos.

¡Miéntele, miéntele! ¡Miéntele, miéntele! Tenemos la canción del maestro Antonio Ríos a esta hora de la mañana, 8:27. Saludos también para todos quienes tienen buenos consejos a través de la Punto 7, porque Mis Joyas emprende con joyas de plata fina 925 certificada. 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Y vamos a aprovechar también de revisar qué nos entrega Página7.cl, nuestro medio asociado, en donde hay muchas informaciones, chiquillos, de todo ámbito, entre ellas deporte, farandulilla. Mira, por ejemplo, Llanquihue. En Llanquihue, carabinero balea a hombre que intentó atacarlo con cuchillo en operativo por PIF, violencia intrafamiliar. Esposo de Vale Roth contó que hará la figura con los 30 millones que ganó en Fiebre de Baile. De Una Pieza revelan la reacción de Camilo Huerta tras conocer investigación por tráfico de drogas. Dani Aránguiz reveló petición que le hizo la hija de Polola del Mago Valdivia. A mí me dio pena, fue lo que señaló. Entre lo más leído a través de Página 7, que el Calderón anunció drástica decisión en redes sociales y recibió apoyo de figuras valiente. Página 7, además ahí con los premios Cordillera, en donde puedes votar en su homepage, página principal, página7.cl. Ahí está con toda la información para que usted también se mantenga conectadísimo a esta hora de la jornada. Vamos a ir junto al Big Boss, Daddy Yankee, con El Problema. Luego, más WhatsApp. Exactamente, 8:29 minutos.

0: agua.
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playa, soñemos un poquitito que se fuera la playita, no, al menos mentalmente, psicológicamente, chiquillos, telepáticamente, ¿por qué no? Pedrito Capó, con Farru, Farruco. ¿Qué temazo, ah? ¿Qué temazo? 8:38. 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Vamos al resumen de titulares a esta hora de la mañana. Presidente Kast promulga ley que permite revisar mochilas en los colegios. El que nada hace, nada teme. Cumplía condena por microtráfico, acusado de matar a conductor en ruta 160, queda en prisión preventiva. Detienen a dos personas que trasladaban en furgón pasta base avaluada en 190 millones de pesos. Encuesta revela que un 21,4% de los estudiantes de entre 13 a 15 años del Biobío han consumido cigarrillos al menos una vez. Seremi de Energía del Biobío descarta desabastecimiento de pellet en medio de rumores de falta de stock. Corrupción judicial. Fiscalía recibe luz verde para formalizar a ex fiscal en Los Ángeles. Y Natalia Ducó junto a Andrés Otero salen del gobierno tras meses de polémicas en el Ministerio del Deporte. Ese fue el resumen de los titulares de noticias acá en nuestra zona. Gracias por estar en nuestra sintonía y a la vuelta. Más 569-5405-4668. Vamos a ir con todos los WhatsApp. Última salida, vaya dejando el suyo cortito, sin saludos de alianzas y hágase presente. Seguimos.

0: vamos con Américo. Saludos, oye, para Petito Núñez, que está presente, nos está escuchando. Petito, grande Petito. Petito, un abrazo para ti, amigo. Es viernes, Petito, y tú lo sabes, ¿eh? Lo sabes, lo tienes clarito, amigo. Cariños. Saludos, si está por ahí también en sintonía, Pascualito Silva. Le mandamos un abrazo a Pascualito Silva también. Pero, ¿cómo va esa recuperación, esa esperanza? ¿Cómo vamos saliendo adelante, Pascualito? Grande nuestro Elvis Penquista. Abrazos, Pascualito. A todos los paragüitas también. A todos los paragüitas, perrín. Y tenemos, por supuesto, una mención bien especial que compartirles a esta hora de la mañana. 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
0: Y vamos a revisar los últimos mensajitos de WhatsApp que tenemos a través del más 569-5405-4668. A ver, ¿quién está?

0: Nachito, ¿qué se teje, Nachito? Aquí viene.
1: Oye, Panchito, Panchito, necesito tu ayuda, rey.
0: ¿Qué pasó, perrito?
1: Oiga.
0: ¿Qué pasó?
1: Por casualidad, para el lado de Cauquenes, la raqueta, esos lados, ¿lloverá?
0: Oh.
1: Que llevo carga para allá.
0: ¡Oh! ¡La botita dice la y somos negra! Cauquenes, déjame pegar una cachureadita para allá, perrito.

0: logramos recabar, tendríamos también algunas gotitas en Cauquenes el día de hoy, Pariña. Algunas gotitas en Cauquenes. Exactamente, bueno, casi todo el día, incluso ratos de sol desde las 10 de la mañana. Pero van a haber algunos milímetros de agua con vientos más fuertes durante la tarde en Cauquenes, York. Así que con la carga, yo no me jugaría, Perrinia, no me jugaría. Tome las precauciones del caso, por favor. Dale, Nachito, póngale talento, Nachito. José Luis. ¿Cómo estáis, José Luis?
1: Panchito, ¿tú sabes cuál es el objeto que siempre está feliz? Porque siempre va riendo. ¿Está feliz? La escoba, porque siempre va riendo.
0: Bien, le salió. Oiga, bonito, ve que también tenemos chiste blanco aquí en la Punto 7. Se da cuenta que también tenemos, también existe un corazoncito sano, transparente y puro que también puede hacer reír hasta ahora la mañana. ¿Se da cuenta, chiquillo, no? No.
2: Bonito. ¿Qué dijeron? Esto ya se acabó.
0: Están por ahí.
3: Voy a la altura de Mol. Plaza del Trebol, ya. Está garugando, así que el piso está resbaladizo. Tenga mucho cuidado.
0: Cuídense, por favor, que esa es la zona más roja, más oscura, más roja. Patinan como longis, patinan los Fly Toretos ahí, Perrinia. No queremos choques por alcance, choques múltiples, colisiones múltiples, por favor, chiquillos. Ya las aseguradoras van a quebrar en este país. Salen pachas aquí en este país, Perrinia, con tanta divina colisión. Y pencaso que se pegan, por favor. Váyase con calma, dijo Pedrito Capó con Farruko. Váyase con calma, chiquillos, por favor. Estaremos listos ya con los WhatsApp. Según lo que estoy revisando, ¿estaríamos completamente listos? ¿Sí? ¿Estaríamos listos? Oye, agradecer a todos los que han ido dejando su mensaje y también a los que van rumbo a su trabajito en nuestra sintonía, Berrín. Grandes abrazos para todos ellos, especialmente para nuestras queridas, nuestras lindas. Sí, que sabemos que están ahí presentes. Muchísimas gracias por estar junto a la Punto 7 y...
2: ¡Eso!
0: Nos vamos a quedar ahora con... ¿Dónde está? ¡Super Ladrón!
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0: ¡Uy, no te crees! 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
0: Noche.

0: Ese polvo pica pica, Grupo Alegría. A esta hora de la mañana tenemos ya las 8:54. Recuerden que se vendrá agüita el día de hoy, chiquillos. Agüita, agüita, agüita. Más presente durante la tarde. A eso de las 5 va a ser como la hora más fuerte de este sistema frontal que está presente acá en nuestra zona y con vientos que van a estar entre los 30 y los 65 a 70 kilómetros por hora. Sobre todo se va a levantar más fuerte el viento después de la 1 de la tarde, ¿ah? Después de la 1 de la tarde va a ser más intensa la cosa, pero estamos en zona de alta probabilidad de precipitaciones y gotitas, como ya nos dijeron que hay a la altura de Mall del Trébol. A cuidarse los conductores, por favor, parrilla, por favor. 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Últimos saluditos y mensajes. A ver. Por ahí. Nos comentan de Auto Empane en el sector de Costanera. Auto Empane en Costanera de Chiguayante a Talcahuano, bajo el puente Yacolén. Auto Empane. Precaución, conductores chiquillos en ese sector. Gracias por la información, Juanito. Sergi Escobar, Sergi.
1: Oye, oye, Panchito, ¿y el noche fiesta sábado va en vivo, no? Va en vivo porque la Sarita, vamos a ir al cumpleaños de la Sarita y queremos escucharte, ponte, dímelo todo.
2: Y a mi quepo.
1: Bueno,
2: y a mi
1: Panchito.
0: Este es Sergi. Por Dios, Sergi.
3: Ya, Panchito, muchas gracias. Entonces le va a hacer a los cabros que llevemos casaca y paraguas.
0: Casaca y harto paraguas, Nachito. Harto no, paraguas. Yo confío en tu talento, confío en tus prestaciones. En tu coeficiente intelectual, Nachito. Dale nomás, Nachito. Buenos días, amigos de la Punto 7. Dice hoy 14 de agosto. Quisiera escuchar. Ah, pero ya, perfecto, linda. Por acá, a ver.
4: Chubacho, granizos en Tomé. Granizos.
0: Ándate, cariño.
5: Digamos, también.
0: Ay, pero ¿por qué era necesario eso?
6: Un saludito para Abel Campo en Pedro Dalí, abajo en La Chispa. La Chispa. Él hace trabajo de psicólogo también.
0: Ya,
6: Abel Campos.
0: Perfecto. Abel Méndez.
1: Panchito, ¿te parecían los ministros? Nunca dicen nada.
0: ¡No! Entendedor, pocas palabras, pues, querido amigo, pocas palabras, por Dios. Por acá nos comentan de Microempane en Colón, Simón Bolívar, en Talcahuano. Microempane, ahí está la imagen, en Colón con Simón Bolívar, en Talcahuano. Así que estar atentos los conductores también y buscar alternativas por ese sector, chiquillos. Ya, vámonos con este temita y luego...

0: Bien, estimadas amigas y amigos, tenemos ya las 9 de la mañana y vamos a ir con el boletín informativo junto a Mario Alejandro Sangüesa.
1: ¿Qué tal? ¿Cómo estás, Panchito? Muy buenos días. Mira, entre muchas noticias, primero te cuento que hay 12 grados de temperatura, se espera una máxima de 14, lluvia, chubascos, es el escenario para esta jornada de viernes. Y tras 5 meses en el cargo, dejó de ser ministra del deporte la ex atleta olímpica Natalia Ducó, envuelta en una polémica por el uso de vehículo fiscal en una fiesta privada. También fue destituido el subsecretario de la cartera, Andrés Otero. Ducó se había defendido señalando que había asistido a una reunión de trabajo, pero apareció un video en donde la ex ministra fue vista en un festejo con karaoke, asado y bebestibles. Este hecho generó molestia en el Ejecutivo, ya que veía compleja la continuidad de Ducó a causa de una serie de controversias, como el anuncio de la cancelación del concierto del popular grupo coreano BTS en el Estadio Nacional, que debió ser revertido. Hasta ahora el gobierno no ha informado de quién asumirá el Ministerio del Deporte. ¿Y hubo cambio de planes? El alcalde de Coquimbo, Aníbal Ucheri, anunció haber dado pie atrás y revirtió su decisión inicial de suspender la fiesta de la Pampilla y que finalmente el evento se realizará con enfoque en la reactivación económica de la zona, gravemente afectada por el pasado sistema frontal. El pasado 30 de julio, el jefe comunal había indicado que la celebración, a realizarse en el contexto de las fiestas patrias, se suspendería para destinar los recursos municipales para reconstruir las áreas dañadas por el intenso sistema frontal. Ahora, a través de sus redes, Manu Cheri planteó haberse reunido con comerciantes, pescadores, emprendedores, gremios gastronómicos y hoteleros, además de personeros de Corfo y Cercotec. Y tras la reunión, dejaron en claro trabajar en conjunto para recibir a visitantes y reactivar la alicaída economía local. El edil culminó señalando, este 18 de septiembre Coquimbo sí tendrá Pampilla. Luego del masivo traslado de reos hacia la cárcel de Talca en medio del operativo Cancerbero, en las últimas horas se indicó que desde la región del Biobío no se contempla la reubicación de internos hacia el penal de la región del Maule. La información la entregó el Seremi de Justicia y Derechos Humanos Robert Contreras Reyes. La autoridad confirmó que no existe en pauta ningún traslado, puesto que, según indicó, en la región del Biobío existen centros penitenciarios que cuentan con un régimen de alta y máxima seguridad. Vamos al fútbol. Hoy día comienza la fecha 19 de la Primera División. Acá Estadio Alcaldes de Roa Rebolledo y, por lo visto, bajo la lluvia, Universidad de Concepción a las 7 de la tarde con La Serena. Digamos que Universidad de Concepción hizo noticia en las últimas horas porque fichó al argentino-mexicano Rogelio Funes Mori, de 35 años de edad, delantero, formado en River Plate, ha pasado por Monterrey, Benfica, Turquía, nacionalizado mexicano, seleccionado de ese país. En Monterrey es récord de goles, 160. Así que ahora se viene a Universidad de Concepción. Ese es el partido fijado para hoy. Les contaremos también que Universidad de Concepción va a estar jugando básquetbol a la noche por la Liga Nacional también, con Español de Talca en la región del Maule a las 20:30. Y hoy habrá una fiesta en Montreal, porque la Asociación de Chilenos de Montreal se reunirá esta tarde para dar la bienvenida a Alexis Sánchez. Igual Alexis se juntará con la alcaldesa de Montreal, la chilena canadiense Soraya Martínez Ferrada. Alexis es nuevo jugador del Montreal FC y va a ir la barra chilena a recibir a Alexis entonces y saludarlo porque se fue a jugar al fútbol de Canadá. Bien, pues son las 9:05, algunas noticias, 12 grados, la lluvia está a la puerta, Panchito.
0: Muchas gracias, Mario Alejandro, por las informaciones. Será hasta la próxima en el boletín informativo de La Punto 7.

0: hermosas y hermosos, muchísimas gracias por la sintonía, por todo el cariño. A las 21 horas, todos citados también para estar junto al bailable del Biobío, la punto 7 y su noche de fiesta. Se despide Panchito Fritz, viene Pedrito Vilches, hasta Barranquito. Chau, chau, chau, chau.
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navío, alabao, alabim, bombao, seminario, seminario, ra, ra, ra. Claro, porque día es viernes, hoy día sí. Tenemos a través de la punto 7, riquiti, riquiti, riquiti, riquiti. Claro, hay que puro gozar, hay que puro mover la cintura, las caderas con sabrosura. Bueno, la rotonda, lo que tenga, total, tiene que mover los piececitos, saltando, saltando. Porque si no, después le van a dar calambre. A quedar ahí más tirado. O sea, no fuera nada que le diera calambre, sino que el dolor que tienen estos guachitos. Así es que tiene que poner hoy día en movimiento su cuerpecito atractivo, sensacional ahí para que bailotee. No se olvide que los viernes y los sábados aquí en la Punto 7 preparamos el mejor bailable de Chile. Para que ahí todo el mundo ande haciendo el trencito y todos alegres cantando. ¡El grito, el grito! ¡Y arriba las manos! ¿Y dónde están las solteras? Ahí hay una. Bueno, sí, sí, soltera, soltera. Pero como con 5 hijos. No, tío. Bueno, 2, pero. ¡Oh, que la revuelven los niñitos! Bueno, ¿y ya le compraste zapatos ya? ¡Ah! El otro día, uno de los hijos de la Tania le mochó en un video, le hizo así, el zapato hablando así. Lo movía así, como estaba abierto por la mitad, claro. ¿Adivinen por qué se le echó a perder el zapato? Jugando a la pelota. Ahí está. Esta niñita del colegio, puro casterío zapato, a puro darle puntete a las piedras y a la pelota. Entonces, ¿sabes lo que tiene que ir a Guachipato? Si es que quedaron algunos zapatos por allá de esos que tienen punta de acero. Ahí, esos son firmes, esos son firmes. Estamos enviando la señal de amistad, de cariño, de afecto cordialísimo a través de la Punto 7, porque somos los buenos amigos. Ahí en la sala máster está ella, la señorita Tania Marcos, y que les habla su amigo Pedro. Pedro, Pedro, Pedro, Pedro, yo soy un chico bueno, tarará. Así es que de inmediato bailamos, pero yo antes también le cuento que tenemos a nuestros amigos, la internet número uno del planeta es chilena y está a tu alcance con Mundo. 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

0: Chico. ¿Quieren changa changa? Muchachos, vamos. Changa,
1: changa, changa. Quiero una pichanga, quiero una pichanga. Changa, changa, changa. Quiero una pichanga. Changa, changa. Pero de esa grande, sí, de esa grande. Oye, bueno, ese tema, ¿y dónde estaba ese tema, Tania? Ah, estaba guardadito, estaba en la esquina. Oh, sí, bailamos, dimos una vuelta por todo aquí, el tercer piso. Salieron de toda la oficina a bailar. Changa, changa, changa. Tengo una C, quiero una pichanga. Changa, changa, changa. Y esto no para, señora, dice, esto sigue, sigue, sigue, sigue. Directo desde la tornamesa, ahí está ella, Tania Mix, Mix. Ah, güey. Changa, changa, changa. Changa, changa, changa. ¿Qué cosa? ¿Qué cosa? Espérate que me están soplando desde el cielo, desde allá de arriba.
2: ¿Quién me habla?
1: No, no entendí lo que me dijeron. Ya. Dice por acá, hay un perrito y hay una guaguita que está abrazando al perrito grande, así como yo, un perrito San Bernardo, y es un tierno y especial abrazo para ti, Tania, y para Pedrito. Ginita de Talcahuano reportando compañía de cariño, y el perrito de un San Bernardo y anda con un bidón de vino, un chimbombo. Ya no, este que tiene un perrito San Bernardo de acá de Chile. Oye, los otros perritos San Bernardo, uno los ve que andan con un barril aquí. No, este no, pues anda con un chimbombo ahí. ¡Changa, changa, changa! ¡Oh, me gustó! Quedé pegado con la historia. Ya, aquí, a ver. Tenemos un animador aquí de eventos. ¿Qué dice? Hola, ¿qué tal? Buen día.
3: Buena, buena, buena, Pedrito, Tacho, Marco. Buena la canción, aquí estamos. ¿Cierto? Cantando aquí ya.
1: ¿Te gustó? ¿Te gustó?
3: Llegando a Colium. A trabajar, a darlo todo, ¿eh? Siempre conectado a la punto 7.
1: A cortar la luz. ¡Arránquenlo de Goliumo! ¡Cierran las puertas! ¡Van para allá a cortar la luz, cabros! Me gustó ese. ¡Alegría buena! ¡Changa, changa, changa! ¡Ya! No, los parlantes de todo volumen no, porque se pueden enojar los vecinos. Claro, hay un volumen ahí para que usted baile, para que libere el estrés y déjese llevar entonces por la música que gratamente le enviamos desde la punto 7. ¿Cómo están los rumberos de Chile, de la octava región? ¿Sí, bien? ¡Ah, qué bueno! ¡Azúcar! Hoy día le damos candela. 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Sí, porque yo adelante cuando pasé en el taxi, ahí como tres señoras decía, oiga, caballero, abra la puerta allá, por favor. Y iban con los carros llenos hasta el tope. Había harto movimiento el día viernes. Claro, como es viernes, ahí está. Hoy día es 14 y mañana 15 festivo, entonces los de la quincena hoy día le pagan por eso que venía el taxi bus, pero la gran mayoría de los caballeros y las señoras de esa edad venían con la carita sonriente porque le van a dar su anticipo, su quincena buena. Por eso van a andar todos, exactamente, van a andar dulcecitos al fin de semana y van a tener changa, changa, changa. 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

día, buen día, buen día. Buen día, buen día. Pararararirara. Parece que el Omar me va a tener que dar el dato para ir a los ejercicios de la terapia. Ya. Ahí está el Omarcito. Te deseamos lo mejor, amigo. Recupérate bien. Saludos a todos por allá, dice acá en la Monto 7. Gracias, Omar. Y usted ahí viene en la terapia, concentrado. No mire para el lado, no empiece nada a conversar con las señoras que están al lado pedaleando, ¿no? Ahí usted solito, ahí su recuperación es suya. Así es que ahí, pedale. ¿Sabía que por cada 100 mil pesos en compras en Carén de productos Techfield, sumas una oportunidad de ganar para ir al Gran Premio de Brasil de Fórmula 1? 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En 1826 nace el poeta, político y periodista Eusebio Lillo, quien fue el autor de la letra de nuestra canción nacional. El año 1909 muere William Stanley, inventor e ingeniero británico, quien diseñó e hizo instrumentos matemáticos y de dibujo de precisión, así como informes de instrumentos y telescopios. En 1898 nació en Valdivia, décima región, el profesor Luis Gómez Catalán, a quien se le otorgó el Premio Nacional de Educación en 1983, en reconocimiento a los largos años dedicados a la enseñanza. Y en el viejazo musical de hoy día, con ella, con la estupenda, con la gran reina de este estilo musical, la linda, la estupenda, que quedó para la imagen de toda la vida, la Rafaelita Garrá con Pedro.

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0: Seguimos con la entrega de amistad, de cariño afectuoso para cada uno de los amigos y amigas que está en la sintonía de la más divertida del sur de Chile, la punto 7. 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Queremos que lo pasen bien. 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Que al mal tiempo igual nomás ahí usted coloca bien firme ahí la radio y todo aquello, porque de a poquitito dicen que va a ir subiendo el agua y el viento a la tarde. El viento. ¿No cómo es la canción? 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Que estaba pensando en la Vega Monumental, ¿eh? Por eso que la señora andaba tan temprano comprando, para que no las pillara el agua. No, si son bien, gracias a la señora, ¿eh? Tempranito fueron ahí a la Vega Monumental y llevan los carritos repletos de los productos, porque como este fin de semana no va a ser largo, pero va a ser un fin de semana igual de reunión, aunque la mayoría de los sábados es así, porque la gran cantidad de amigos y amigas no trabajan los sábados, entonces salen, manos, pero mañana festivo. Pero no es un festivo irrenunciable, sino que van a estar abiertos los malls, los cines, igual. Pero entonces dice, va a venir mi comadre Lucha, y ahí hay que tener de todo preparado. Y como vienen de allá de la capital, obvio que hay que prepararles marisquitos, porque los de la capital vienen justamente para acá, para eso. Mira ahí, a todos los centros de la costa larga, atractiva que tenemos acá en nuestra región del Biobío, para ir a comer marisco, ir a comerse unas cositas deliciosas, buenas, sierras y todo aquello.
1: ¡La vidita!
0: ¿Eh? ¡La vidita! Sí, bueno, uno igual, pero uno, claro, puede ser también, ¿eh?, que a lo mejor usted no le tenga tanto cariño a las visitas, porque viene a puro pechar nomás, pero no se ponen con ni uno. Entonces le dice, oye, Mechita, ¿qué? Este fin de semana queremos ir para allá, dar una vueltecita, comer unos marisquitos ricos. Oye, pero justo yo no voy a ir, creo que voy a ir a la Virgen, a la procesión de la Virgen. Es que claro, porque mañana Anunciación de la Virgen, mañana 15, día festivo religioso. Claro. Claro, oye, además que quiero ir a la feria. Ah, ya, pero amiga, la feria te queda ahí a dos cuadras de tu casa, ¿no? Pero es que ahora voy a ir a la feria allá de Chaimavi, así. Claro, a la feria campesina, a comprar cuestiones de greda, la olla, la olleta, la fuente de greda, a donde hacer más o menos ahí la ensalada de... Y para allá me demoro 4 horas y 4 horas de allá, y en una de esas capaz que me queda allá también, pues tengo una comadre para allá, para Chaimavi. ¿Eh? Entonces no está, pues se arranca y se libera. Ahora, claro, si se tienen cariño, se tienen afecto, ahí sí, sí, es bueno, es cordial. Claro, porque algunos llegan golpeando con los pies, pues esa cuestión sí, bueno. Pero los otros que vienen a puro pechar nomás, todos dicen, ya vamos para la casa de mi mamá, y vienen como 40 allá de Santiago. Y el cabro cuando se fue de aquí, se fue solo y con un bolsón. Y después volvió con una caja de esas cajas de productos. No tenía ni plata para comprarse una maleta. Yo conozco casos así. El cabro se fue a Santiago, a chunfar y todo, y después volvió para la casa de los papás. Pero venía con una caja de esas de homo. Ahí traía todas las cuestiones. No le alcanzó para comprar maleta. Se vino de maleta también. ¿Qué dice por acá este querido amigo? Hola, ¿qué tal? Buen día.
2: Muy buenos días.
0: Buen día, señor.
2: Señorita Tanja. Muy buenos días, Pedrito. Hola, Pedrito. Hola. Aparte de la I latina.
0: ¿Ya?
2: ¿Qué otra letra también es latina?
0: Ah, la G latina. Ah, se me la sé. Oye, me está saliendo como el... ¿Cómo se llama? Como el argentino. ¡Ah! Ya. La G latina, don Pepe Lucho. A propósito, hay gente que es cara... No, esa la voy a decir después. Pregunta. Si uno está en una reunión de Alcohólicos Anónimos, Si uno está en una reunión de Alcohólicos Anónimos y alguien estornuda, ¿le podemos decir salud? ¿Por qué la cama se llama cama y la cómoda se llama cómoda si la cama es más cómoda que la cómoda? ¿Ve? Ahí son preguntas. ¿Sabía usted que el oso polar todo el año tiene frío, el oso polar, pues? Y el oso bipolar a veces tiene frío y a veces no. ¡Gracias! ¿Están copiando? La otra pregunta. Graham Bell, inventor del teléfono. ¿A quién llamó por primera vez cuando él era el único que tenía teléfono? ¡Buena, Pepe Lucho! ¡Te gané todas las preguntas! El Álvaro dijo, anótenlo. Y yo lo anoté. Yo le hago caso a mi compadre Sala. El Alvarito Sala. ¡Gracias, Alvarito Sala! Pero si el mismo dijo, en la rutina dijo, anótenlo. Y como dijo el Álvaro, hay gente muy carepalo, Ella le dice a él, gordo, hace 7 meses que no tenemos intimidad. Él la queda mirando y le dice, habla por ti nomás.

Ya, se supone que el día viernes tenemos que dar alegría, gozadera, entretención, pero ahí copiándole al Álvaro Sala encontramos chistes fome. Y ahí ustedes se pueden mandar un chiste fome, más fome, más fome, más fome. Más fome que los chistes que hago yo. Que yo después de Meruane, el argentino, el venezolano que vino, el Jimmy Harry, ¿cómo se dice? Y ahí vengo yo. ¡Que me supera en los chistes! La Jari Dueña. ¿Quién dijo eso? Ay, acá dice, ay, mis chistes son buenos. Ya, pues cuéntate un chiste bueno. Estoy peleando con el Pepe Lucho aquí, con el Pepe Lucho. Dice, oye, good morning, hello, Don Peter. Ah, bueno. Acá en mi barrio del Venado están cayendo gotitas de agua mineral sin gas. ¿Irá a llover? Bueno, no sé. Ahí, hay que llamar ahí donde, ¿cómo se llama? Hacen el agua mineral, preparan el agua. Por lo menos indica el pronóstico para esta jornada que tenemos agüita para hoy día, viernes 14 de agosto. Dice que sí, que durante todo el día vamos a tener lluvia débil, pero va a empezar el viento a agarrar vuelo a eso de las 14 horas. Va a subir la velocidad del viento desde 30 a 64 kilómetros y se va a mantener incluso hasta qué hora más o menos, hasta como las 20 horas. Y después bajaría, aunque en la... Chuta, dejar la ropa, va a quedar como bandera la ropa tendida. ¡Hay ropa tendida! ¡Abrocio! ¡Hay ropa tendida! Fuera esa. Oye, los famosos del cine son espectaculares para sacar tanto. No, porque la ropa está tendida. ¿Y qué tiene que ver con que uno no puede hablar delante de una persona? El viento, ¿qué tiene que hablar el viento con una persona que está ahí presente y le empiezan todos a decir, cuidado, hay ropa tendida, ropa tendida? ¿Cuál es el significado de aquello? Buena, mira. Oye, pero yo había escuchado que podían haber rachas hasta de 70 kilómetros, ¿ah? Pero por lo menos dice, desde las 13 horas de hoy hasta como las 20 horas, ahí habría una velocidad de 26 a 64 kilómetros por hora. Ojalá que no haya ni viento, hay que rezar, vamos a pedirle ahí a los santitos, a la Virgen de los Cochayuyos. Mañana que es la Asunción de la Virgen, del Carmen y todo aquello. ¿Ah? Bueno, la Virgen que sea, porque usted sabe que una sola Virgen, pero tiene varios nombres. Ahí usted le reza, le enciende una velita para que no haya tanto viento, no quede la mano. Sanique Escoba. ¡Pagan la escoba! Ya, ojalá que no. 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Ya, a ver, algún chistecito más fome de los que tengo yo. Dice, hola. No, esa no. Era de Don Tulo, este oso escribió esa cuestión acá. Conché la foto de... No, Don Tulo. Claro, y ahí dice, mira. A ver si... Es que ya no me acuerdo de Don Tulo. Claro, era un caballero gordito. ¿Y usted? No, ninguno de esos de Don Tulo. Porque era más gordito todavía. Y era la única micro que había de en esos años cuando era yo cabro chico. Íbamos con... No, parece que no. Puede ser porque había una sola y era de color naranjo con el techo crema. Pero después puede que haya comprado otra. Don Tulo ahí... En Quirigüe. Entonces esa era la única micro. Después apareció otro empresario. Ya, y ese tenía restaurante que era el Colo Colo. Ya, y ahí ese tenía ese tipo de color de máquina así, blancas con azules, que la había comprado en Santiago y la había traído para acá. También nos hicimos amigos de él. Que yo en ese tiempo yo era amigo, sobrino así, postizo así, del alcalde. De allá de Quirigüe en esos años de Víctor Oviedo, de la familia Oviedo y todo. Es una plaza. Y yo andaba ahí, viajaba a diferentes lugares en el taxibús de la municipalidad, porque yo era sobrino del alcalde. Puede ser esa. Ya, y entonces la micro de Tulo estaba siempre en la estación a la salida cuando uno llegaba a Coilemo en el tren, sí. Ahora ya no existe esa cuestión. Y ahí estaba la micro, entonces uno sabía que tenía que ir a Quirigüe y se subía a la micro ahí de Don Tulo. ¡Ah, Quirigüe, los boletos!
No, en ese tiempo los alcaldes eran buenos, no como los de ahora. No, eras. Estaba bueno, no quiero poder decir nada. Ya, ahí está. Buena, de todas maneras. Buena, se agradece ahí la. Pero era la micro de Don Tulo. No de lo que escribiste tú. Ay, ay, ay. Ya, a ver, chiste, joven. ¿Quién dijo? Dice, oye, pero yo creo que a la tarde voy a tener que hacer alguna cosita porque quiero escribir en un blanco papel. Y quizás también quiero servirme un tintín, tírame la cola. Con una paella de frutos, pero del martes. Bueno, está bien.

0: Momento de informaciones a través de la Punto 7. Mario Alejandro, buen día. No te había visto. ¿Cómo estás?
1: Sí, ¿qué tal? ¿Cómo estás, Pedrito?
0: Bien.
1: Gusto saludarte.
0: ¿O te vi
1: delante? Sí, nos vimos delante.
0: Ah,
1: estaba
0: ya
1: tomando desayuno.
0: Ah, ya.
1: Ahí te va. Mira, en las noticias te cuento de varias cosas. Está llegando información sobre el terremoto de magnitud 7.4 que sacudió el lunes buena parte de Colombia. El informe oficial entregado por el gobierno en las últimas horas da cuenta de 281 muertos, 3.824 heridos y 379 desaparecidos, mientras la población civil todavía mantiene la esperanza de encontrar supervivientes, a la vez que lidia con la emergencia humanitaria desatada por el sismo. Este nuevo balance divulgado por el presidente colombiano Abelardo de la Espiella cifra en 44.000 familias y 102.000 personas las damnificadas en un total de 426 municipios de 15 departamentos del país. El terremoto, esta es la cifra oficial, provocó 127 edificios colapsados, 65.000 viviendas averiadas y 10.000 destruidas. Así detalló el presidente de la Espriella, que ha preferido centralizar en el Ejecutivo la gestión comunicativa de la tragedia. Esa información que está llegando desde Colombia. Mientras tanto, acá te cuento que un trágico episodio de violencia intrafamiliar cobró la vida de un hombre de 33 años al interior de una vivienda en la comuna de Loprado. De acuerdo con los antecedentes del caso, la víctima falleció tras sostener una acalorada discusión con su hermano de 21 años, quien posteriormente se entregó a carabineros y confesó la autoría del disparo. Desde el Ministerio Público confirmaron además que la víctima contaba con un amplio prontuario policial e incluso mantenía órdenes de detención vigentes, mientras que el autor del disparo no registraba antecedentes penales. Un intenso debate se generó durante la sesión del Consejo Municipal de Chillán a raíz de la situación que enfrentarán los comerciantes ambulantes durante la próxima y masiva fiesta de la longaniza, luego que el municipio anunciara que se aplicará tolerancia cero al comercio informal en el perímetro del evento. Sin embargo, un grupo de concejales levantó la voz, señalando que de algún modo hay que abrirles espacio y que se trata de una realidad que debe ser acordada con anticipación. Pese a estas opiniones, el alcalde Camilo Benavente insistió en que habrá tolerancia cero con los informales, abriéndose un debate que aún no está definido en su totalidad. El edil recordó que el Paseo Arauco 2, el 2025, se transformó en una guerra entre los toldos azules y los chillanejos, dijo, agregando que no está dispuesto a que se repita ese escenario. La fiesta de la longaniza se efectuará del 21 al 23 de agosto de 11 a 23 horas en la Plaza de Armas de Chillán y calles cercanas y se espera una convocatoria superior a las 200.000 personas durante esos días. Mira, te cuento que la Fiscalía de Quirihue, en la región de Ñuble, investiga la muerte de una mujer de 78 años tras un ataque de perros. Según se informó, la adulta mayor que registraba domicilio en Santiago y se hallaba de visita en Quirihue, fue atacada por perros que habitualmente se utilizan para la casa y en el antejardín de una vivienda. El deceso de la mujer se constató en el hospital de Quirihue. La PDI se halla indagando acerca de este mortal ataque de los canes y que terminó de la peor manera con el deceso de una adulta mayor. Finalmente te cuento de algunos partidos de la fecha 20 del torneo Tercera B que implican a equipos de acá de la zona. Está confirmado mañana Estadio El Morro 15:30, Arturo Fernández Vial con Buenos Aires Parral, que es el puntero de la categoría. También para mañana sábado, Enlaje Histórico con Vicente Pérez Rosales a las 15:30 en el Fortín Facela. También mañana a las 12 horas en Florida, el Inter de Concepción con Municipal Paillaco. Y el cuadro de Gualpén jugará mañana a las 12 horas con Pumanque en calidad de visita. Ahí estamos con algunos datos del fútbol, el reporte, Pedrito. ¿Eh?
0: Gracias, Mario. Te esperamos para pronto aquí en La Punto 7 a las 11 de esta mañana.
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0: No se olvide que día viernes tenemos Mambo, tenemos carrete. Eo, que siga el carrete. Sí, aquí en la punto 7 salió verso sin mayor esfuerzo. 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En la punto 7, a esta hora ya. Vamos a las 10 con 10 minutos. ¡Qué bueno! ¡Mire, qué rico esto! Así, el levanta muerto, ¿ah? 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Buena mañana. Y el día domingo tienen esa posibilidad de viajar para allá y comer diferentes productos en base a los camarones que andan sacando los caballeros. Me imagino que le irán a dar premios también a los que andan con esas máquinas especiales. Chupan más que uno que conozco yo.
1: ¿Y vos?
0: Oye, en serio, ¿cómo andaríamos con un platito de camarones, Tania? Oh, bueno, carajicito.
1: Rico.
0: 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Yo el otro día, de verdad, fui ahí al centro comercial y yo, pero así como que de lejos, no fue muy nítido, pero yo escuché así como, Pedro, una cosa así. No sé, puede que haya sido mío hoy o hoy día, ¿no? Sí, porque a veces cuando salgo, parezco candidato a alcalde, una cuestión así. ¡Hola, a ver! Menos mal que no le debo a nadie. ¡Gracias a Dios!

Ya. Estaríamos listos, señorita, para jugar. Pero más que nada, para jugar a hacer una pregunta. Lo que pasa es que este chiquillo, el Cristian Castro, hijo de la gran Verónica Castro, después de mucho tiempo, obviamente que este muchacho, todos lo conocemos, se dedicó a la parte artística, siguió la esencia de su padre, que también era un gran payaso, actor cómico, y la famosa y linda y atractiva madre de Cristian Castro, la Verito Castro. Entonces, ¿qué pasó con este chiquillo, con el Cristian Castro? Y se dedicó a hacer canciones, ¿eh? Y todo aquello, Azul, y todos los temas requete conocidos, románticos, y sus pintas, y tanto que hablaban últimamente de él. ¿Sabe lo que le faltaba en la vida? Lo único que le faltaba a este chiquillo era... era que cantara. Ya, no importa. 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Bueno, lo que le faltaba a Cristian Castro era justamente terminar su enseñanza media. Y algunos dicen, no, es que sabes que no, porque ya soy papá, ya tengo trabajo, tengo esto, tengo lo otro, tengo aquí. Y ahora, hoy en día, en la actualidad, usted sabe que lo que, como requisito, es tener cuarto año medio ya totalmente cursado. Entonces, obvio que sorprendió, porque toda la gente decía, chiste, cabrito, ¿qué va a saber de matemática? ¿Qué va a saber? Tiene tanta plata, millonario, se viste excéntrico. ¿Qué va a andar preocupado de estudiar y hacer exámenes? Y sacarse buenas notas. ¿Y va a creer usted, señora, señor, que Cristian Castro terminó el cuarto año medio a los 51 años de edad? Háganme esa. Y media docena de sillas más. Claro, porque él dijo, era lo último que me estaba faltando en mi vida, en mi existencia, porque me atrapé mucho con la música. Pero también yo quería terminar mi enseñanza media, quería ser partícipe de ello. Y obvio que fue hasta la academia donde andaba ahí con su túnica, con su birrete. Y fue ella la mamá linda, preciosa, la Verito Castro. Y lo fue a ver ahí a su gordito. Claro que ella no fue así como tan fácilmente caminando, porque acuérdense que tuvo un accidente la Verónica Castro, que estaba en un evento de presentación y ella salió arriba de un elefante. Y el elefante parece que había mucho viento, había un problema, se asustó y la tiró al suelo. Imagínate la altura, caer y más. Claro, y ella hace tiempo ya, esto fue como el 2004, y todavía ella está con problemas, así que llegó con un burrito, pero bien encachada, linda, preciosa, con sus ojitos, mira, tan lindo que tiene ella, a ver a su hijo que recibía a los 51 años el diploma de honor ahí para el salido de cuarto medio. Entonces, ¿recuerdas a qué edad saliste de cuarto medio? ¿Cuántas veces repetiste la enseñanza media? ¿Estudiaste en un liceo con número o no? ¿O era de los que sentaba adelante y o atrás? No, oh, ya está, lo último, yo atrás, y al lado de la ventana. ¿Vinches? Sí, señorita. ¿Qué está mirando por la ventana? No, nada, la gente. Ya. ¿Recuerda a qué edad saliste de cuarto medio? Porque en la actualidad se puede hacer, ¿cómo se llama? Dos años en uno, ¿cierto? O ¿cómo se llama? También se puede estudiar en la nocturna. ¿Ah? Trabajan y después van en la vespertina ahí a estudiar. ¿Recuerda a qué edad saliste de cuarto medio? ¿Cuántas veces repetiste la enseñanza media? ¿Hiciste un dos por uno? Claro, yo hice un 2x1, ¿qué más que un 2x1? Y apuro saltar la pandereta nomás. Claro, yo no sé cómo pasan los cabros de que hacen ahí el 2x1, porque no van a estudiar como... Imagínate, en la época que yo fui al 2x1, al frente donde está el liceo, habían como cuatro pubs. Y una vez
saltando por la pandereta y dicen, viene el inspector, y arranco, y que no me pego en una rodilla, hasta ahí nomás llegué, doctor. Tuve que presentar, ¡licencia! Oh, esa parte no me gustó. Ya, ¿recuerdas a qué edad saliste de cuarto medio? ¿Cuántas veces repetiste la enseñanza media? ¿Estudiaste en un liceo con numerito? ¿Recuerdas cuál era ese liceo? ¿O estudiaste el 2x1? ¿O cómo se llama? ¿Exámenes libres? Tengo entendido que también hay, ¿cierto? Para sacar el cuarto medio. Entonces, así como el Cristian Castro terminó el colegio a los 51 años, ¿usted a qué edad ha salido de cuarto medio? 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Así es que a participar, ahí nos cuentan. ¿Recuerda qué edad salió de cuarto medio? ¡Le costó salir de cuarto medio! ¿Cuántas veces repetiste la enseñanza media? ¿Salía o no salía con el inspector de...? Se corría a clase y se arreglaba con el inspector, que era el amigo. Después lo ya los pulos a jugar aquí, los pulos ahí en Maipú con... ¡Ay, animal! Maipú, espérate, entre Colo Colo y, no, y Castellón, por ahí, no, ya ni me acuerdo. Ahí llevaba el inspector y lo engrupía con pura cerveza para que no la acusaras.

0: 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No, ya tengo listo, ya la caja de chuletas que voy a ir a comprar allá a Max Cerdo al 18. Así que si no hay carne, no estoy ni ahí, ¿por qué buscar ahí a Max Cerdo la chuleta, el costillar? El costillar es mío, me lo compré en Max Cerdo. Tará, tará, tará. Fíjese que la pregunta es esa. ¿Recuerda a qué edad saliste del cuarto medio? ¿Cuántas veces repetiste la enseñanza media? ¿Estudiaste en un liceo con números? ¿Se acuerda cuál era su liceo? Más 569-5405-4668 o el 800-380-900. A ver, teníamos un saludo por acá. ¿Dónde quedó el saludo del amigo? Estará allá. ¡Ay, el amigo! ¡Hola, qué tal! ¿Cómo está mi hermano?
1: Pedro.
0: Espera, Hola, mi hermano.
1: Pedro. Él es el mejor de Concepción.
0: Gracias.
1: Saludos, Pedro, desde Venezuela.
0: Buenas, compadre.
1: Cariños, saludos.
0: Cuando vuelva, presento una prima. Amigo venezolano. Tuvo que ir a su tierra, porque va a decir que tenía familiares allá, después del gran terremoto. Así que reiteramos también el afecto para todos los venezolanos acá. Y que se recuperen con el paso del tiempo. Y también los colombianos también. No, pero había sido primero en Venezuela y ahora un terremoto en Colombia. Así que saludos para mi hermano que está por allá, por Venezuela, el Iván Chimbi. Fuera, Chimbi. Él es venezolano, sí. Anda por allá visitando a la familia. Fuera, cabrón. Entonces, ¿cuál es la respuesta que nos tienen? A ver qué dice el Pepe Lucho por acá,
2: Este era un vampiro que ya una carrera pero emergente como cantante revelación. Hasta que llegó a la punto 7, sonó como artista destacado y murió.
0: Artista destacado. Murió. Bueno, ya, está anotado. A ver qué dice por acá. Espérate, dice, saludos para Coronel, para la Anita Carrillo Gómez, de parte de su único amor y verdadero de toda su vida, para la Anita Carrillo Gómez, de parte de, ¿cómo se llama el amigo? Javier, ya, el Javierito, ahí está. Oye, ya vos, nadie quiere decir, ¿salieron o no salieron de cuarto? ¿Cuándo salieron de cuarto? ¿Repitieron cuántas veces el tercero? ¡Shu! Oye, tararirarirarirarirarirarirarirar, al chef solfedor, el chef solfedor, ¿a dónde está metido?
3: Hola, Pedrito, ¿cómo estás? ¿Cómo estás, DJ Tanja? Me he resfriado hoy día con toda la humedad que hay en el ambiente. Oye, yo no repetí ningún curso en la enseñanza media. Pasé todo directo.
0: Bien.
3: Pero en la universidad, cuando entré a música, ahí me eché dos veces historia. Porque la profe me tenía mucha mala. Historia 1 y después historia 2, repetido.
0: ¿Era verdad que tú tenías que subirte arriba de una escalera cuando estabas estudiando música? ¿Para alcanzar las notas altas? Yo estudié con el mismo profe que le enseñaba clase al chef solfeador, con don Mateo Palma.
4: ¡Oso!
0: Hoy día no ando, Malena, con las cuerdas vocales.
4: Muy buenos días, Pedrito.
0: Muy buen día, señor.
4: De Vilche, que tengo usted y, por supuesto, el gran equipo de la Punto 7. Una excelente jornada de trabajo. Es el fraterno saludo de su amigo Roberto Carlos desde Tomé.
0: Ya, pero no dijo nada, si había repetido.

0: le tocó a los 51 años de recibir el diploma de cuarto medio. Pues allá, hombre, en México, con su birrete, ahí estaba con su toca esa que ellos utilizan para recibir los premios. Y un equipo grande que andaba acompañando ahí a la Berito Castro. Entonces, ¿recuerdas a qué edad saliste de cuarto medio? ¿Cuántas veces repetiste la enseñanza media? ¿Estudiaste en un liceo con números? ¿Recuerdas cuál era tu liceo? ¿Qué chascarro le pasó en el liceo, en tercero medio o en el cuarto medio? Porque ahí es donde uno se despedía y nos faltaba el compañero que, me acuerdo, no, yo no estaba ahí en la fila, pero estábamos en la ceremonia. Y este fue para allá, para el Cerro Caracol, porque estaba en Enrique Molina y yo, y fue al Cerro Caracol y trajo peo chino. Y trajo varios y los pisó. Y bueno, varios hicimos ese, las pisó, los punes chinos. Y un olor que empezó a salir, hasta ahí no me llegó la ceremonia. Entonces se desarmó la ceremonia. En una ceremonia de cuarto medio despedía a los chiquillos del Liceo Enrique Molina. Ya, ¿y usted se acuerda cuándo terminó? ¿Cuándo salió? Espérate, a ver. El Lucas Prusen, a ver qué es el Lucas Prusen. ¿Qué tal? Hola, hola, buen día.
1: Buen día, Pedrito. Hola. Yo salí a los 19 años ¿ya? Y repetí en básica solamente, tercero básico.
2: Ahí en como cuatro
1: pasos. Porque me operaron de la vista y no consideraron los días de licencia.
0: Ya. Pero terminó, sí, después. Al final salió del cuarto. Dice, yo terminé el 2010 en la Universidad Obrera a los 46 años. Ah, claro, ahí en... era. Repetí 3 años en el Enrique Molina. El 80, el 81 y el 82. Buena, el tercero N. Ah. Buena, la tercera era la vencida, compadre. La Universidad Obrera, ya no queda nada. Yo sí conocí cuando tenía esos como, no sé cómo se llaman, que salían del castillo hacia afuera. Torreones. No, como torreones, sí, donde se supone que ahí se guarecían y disparaban. No, pues era un caballero que hizo esa cuestión. Ya, después seguimos. Tenemos que ir a la tanda.
3: Ese hombre.
0: Soy Pedro Vistes.

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0: artista Manuel Turizo.
1: 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No se olviden que estamos regalando aquí en la Punto 7 entrada doblete para que vayan hoy día viernes a partir de las 21 horas en el MDS al espectáculo de humor de Paul Vázquez, el Flaco. Cuando llegaron los indios con los españoles, entonces por eso están participando a través de audio de WhatsApp más 569-5405-4668 o también el 800-380-900 ahí para que nos cuenten de las historias de Cuarto Medio. ¿Y todo por qué le preguntamos esto? Porque Cristian Castro, el intérprete de Azul, asistió a su ceremonia de graduación realizada en un teatro del sur de la Ciudad de México, donde ahí recibió una medalla al mérito y fue reconocido como graduado de honor. Después de haber dejado harto tiempo de estudiar y a los 51 años, Cristian Castro terminó entonces su enseñanza media y recibió su diploma de Cuarto Medio. Entonces ahí le preguntamos a usted, ¿recuerdan a qué edad salieron de Cuarto Medio? ¿Qué payasada hicieron en Cuarto Medio? Porque a los de Cuarto Medio los tratan como los niñitos ya más estupendo, porque algunos parten en octavo, la básica, después la media, primero, segundo, tercero. Claro que algunos repiten y van para atrás. ¿Cuántas veces repetiste la enseñanza media? ¿Estudiaste en un liceo con números? ¿Recuerdas cuál era? Ahí ustedes, ¿qué nos dicen? Hola, ¿qué tal? Buen día.
2: Rodrigo, salí yo a los 19 años de Cuarto Medio ya. Y repetí dos veces el segundo.
1: Ya. ¿Y por qué repitió tantas veces, mijo lindo, cuando era chico? Pedro dice, yo salí más o menos el año 78, estudié en la Escuela Consolidada y de Experimentación Claudio Mate Pérez, ubicada en el sector de Las Higueras de Talcahuano. Excelente equipo de trabajo, profesores y paradocentes. Los paradocentes eran los que levantaban a los docentes cuando se caían. Paradocentes. Gracias. Tengo peores. Ya. El Sami, ¿qué dice el Sami por acá? Hola, ¿qué tal?
3: Oye, Pedrito, yo salí como los 19 años de la enseñanza media, estudié en un liceo industrial.
1: Ajá.
3: Y ahí teníamos un profesor que tenía apellido Salazar. Era bueno, Balcomete, le decíamos Cañazar. Y salíamos con él a tomar. Y donde estábamos en el liceo industrial,
1: ¿ya?
3: Nosotros estábamos en mecánica de herramientas. Y hacíamos engranajes y él se la salía a vender a la feria y para pegarse los pencazos, así que con él los pusieron buenas notas y pudimos salir del liceo con normalidad, porque mi profesor Cañazar los mandaba a trabajar para tomar copete y ahí los ponía las notas. Eso.
1: Buena, ¿sabes? Cañazar se llama Cairo. 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No, yo era más o menos, nomás para el estudio, no era muy bueno que digamos. Entonces, mi mamá decía, cuando me sacaba malas notas, no, este niñito no tiene remedio, no, este cabro no tiene remedio. Vayan a mi casa ahora a ver cómo tengo cajas de remedio. Te equivoco, estoy lleno de remedio ahora. Incluso hasta para el dolor de vuelo. Hola, ¿qué tal?
4: Buen día, Pedrito.
1: ¿Qué tal, amigo?
4: Salí de Cuarto Medio
1: ya. Del
4: Liceo Industrial de Higueras.
1: Muy bien, señor.
4: Pero en la nocturna.
1: Acá.
4: La única opción que me quedaba.
1: Sí. Sí, porque algunos trabajan y estudian. Yo me encontré también con hartas personas que eran papayas, jefes de familia. O las señoras también. Entonces los caballeros y las señoras trabajaban en el día y iban a la nocturna. Eso es bueno, sí, muy bien. Aplauso para aquello. Dice, yo a los 18 años salí desde el comercial, la amiga Grace. Ya, la Rosita, a ver qué nos cuenta la Rosita, después seguimos.
0: Hola, Pedrito. Hola, Tania. Yo salí de la enseñanza media a los 59 años, Pedrito. ¿Ya? No fue por porro, sino porque no tuvieron para darme educación y después yo me eduqué sola. Claro. Después de 39 años sin estudiar. Bueno. Y terminé mi cuarto medio y tuve un reconocimiento para mi esfuerzo.
1: El aplauso a la Rosita. Y Rosita, ¿y ese es el diploma? Con el diploma ese que sale ahí en la foto de perfil, ¿o no? ¿Eh? Bueno, ya. El Jimmy, ¿qué es el Jimmy?
5: Oye, Pedrito.
1: ¿Qué?
5: Nosotros entramos en la enseñanza media.
1: Ya.
5: Y yo repetí, ¿no? Resulta que el cabrón que salió de cuarto medio.
1: Ya.
5: Entonces se recuerda. Se recibió un abogado y dice, weón, me lo sacaron.
1: Lo que yo no entendí, que el hijo de él terminó el cuarto medio y se recibió después de abogado y él lo fue a sacar. Digo, si era así cuando uno repetía, decía, ¿y cuántas veces repetiste tú el liceo? No, yo como dos veces. Tuvieron que contratar un abogado para pasarme de curso. Por eso es... ¡Cuídame la talla, este cabrón!

0: siempre se puede. Imagínese, el Cristian Castro a los 51 años recibió su diploma de cuarto medio. Y ahí viene la pregunta. ¿Recuerdas a qué edad saliste de cuarto medio? ¿Cuántas veces repetiste la enseñanza media? ¿Estudia o estudiaste en un liceo con numerito? ¿Recuerdas cuál fue ahí? ¿O qué talla, qué chacarro, qué historia pasaron en el liceo? LCI, LCO. Claro que es el amigo por acá. Hola, ¿qué tal?
1: Sí, mi enseñanza media en ¿ya? el Liceo Gregorio Cordobés de La Serena. Uh-huh. Y terminé el año 1986. Y me aprobé todos los ramitos.
0: Buena, bien ahí, don Roberto Carlos. Bueno, a ver qué dice por acá el Sitaca.
2: Pedrito, ¿cómo estás? Buen día,
0: señor. Que
2: yo egresé del Liceo Industrial Metodista de Coronel El Lim, pero estamos hablando ya hace 21 años atrás, esto fue el 2005. Ya. ¿Cómo pasa el tiempo? 21 años, es increíble. Y la especialidad la ejercí como por 6 meses nomás, después me dediqué toda la vida a hacer otra cosa. Eso, Pedrito, un abrazo, cuídense y chau.
0: Gracias, amigo. Igual ahí están todos participando, no se olvide que todo lo que ustedes están contando, van al sorteo más de rato. Nos puede llamar también al 800-380-900. El sorteo es invitación doble para que asista hoy día viernes a las 21 horas al MDS para el espectáculo humorístico de Paul Vázquez, el Flaco. A ver qué dice por acá la Danielita, pero antes voy a la internet número uno del planeta chilena y está a tu alcance con Mundo. 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Estamos en la punto 7. Oh, falta poco para ir a las informaciones. Entonces, ahora conocemos lo que dice la Pilarcita. ¿Qué tal? Buen día.
3: Hola, buenos días.
0: ¿Cómo está, Pilar? ¿Cómo le va?
3: Muy bien, muy bien. ¿Cómo están ustedes?
0: Aquí, gracias a Dios, bien. Ahí la Virgen del Carmen, todas las Virgen y todos los santos nos tienen bien.
3: Un agrado de comunicarme con ustedes.
0: Bienvenida,
3: por
0: querida.
3: Por primera
0: amiga.
3: Vez.
0: Ah, bueno, por primera vez, ¿eh?
3: Sí.
0: Querida amiga, estamos preguntando en una de esas, ¿cómo sabes si puede ganar una invitación para ir al espectáculo de Paul Vázquez hoy día al Casino MDS?
3: Oh, sería genial.
0: Entonces, ¿recuerda usted, linda, a qué edad ha salido de cuarto medio? ¿O repitió alguna vez la enseñanza media?
3: Sí, segundo medio.
0: Ah, segundo medio, porque está enamorada ahí.
3: Segundo medio, sí.
0: Ay, empezó con él.
3: No creo enamorada. Yo creo que uno se ilusiona.
0: Ah, ya.
3: Pero enamoramiento no.
0: Ah, ya. Ah, pero ahí le gustaba el chiquillo de cuarto medio, apuesto.
3: Sí. No, yo estaba en segundo en esto.
0: Ya, por eso. Pero le gustaba el chiquillo. ¿Ya?
3: No me gustaba un profesor.
0: No sé por qué yo le creo, porque a mí igual también cuando estuve en el liceo me gustaba una profe.
3: Sí, no.
0: Le creo.
3: Súper guapo.
0: Y ahí
3: era súper guapo.
0: Pero pasó algo, ¿no? ¿Le arregló las notas o no?
3: Sí, pasó algo.
0: ¿Sí?
3: 1, 2, 5.
0: ¡Oh! Apuesto que usted le decía.
3: Levanta la mano el que dice que no.
0: Mira acá. No, apuesto que usted le decía, quería, le decía al profe, le borró el pizarrón, profesor. ¡Ah!
3: Y no usted, tanto como eso.
0: No, y usted trataba de borrar la parte más alta para que...
3: No tanto como eso. Eran miradas en clase.
0: Ay.
3: Eran miradas nomás. Después que salíamos, ¿ya? Ahí ya nos gustábamos. Ah. Pero sí, hubo algo por ahí.
0: Ah, buena, bien. ¡El aplauso a ella! ¡Aprendan! Ya. Querida amiga, ¿quiere mandar un saludito o no?
3: Sí, quiero enviar un saludo muy especial en este día.
0: Ya.
3: A un amigo.
0: ¿Al profe?
3: No. Eso pasó a la historia ya.
0: Ya. Al amigo, entonces.
3: Sí, quiero enviarle un saludo especial a un amigo camionero.
0: Ah, ya.
3: Entonces, es un amigo especial que tengo. Él se ha portado muy bien conmigo y ahora anda enojadito. No sé qué onda le pasó. Pero no importa, eso es lo de menos. Pero quiero enviar un saludo a Eduardo. Héctor Eduardo. Saldía, que le dicen el Tirúa.
0: ¡Está más sapiado! No supo nadie en Chile. ¡Oh! ¿Cómo lo van a subir al columpio a ese pobre hombre, más rato?
3: Sí, que se van todos lo que están escuchando los camioneros que están escuchando.
0: No saben nada más rato cuando pasen a almorzar ahí a la parada los camioneros.
3: Exactamente. Que Pilar le mandó un abrazo y que no sea tan orgulloso.
0: Ah, ya. Si no, vaya a perder como en la guerra. Amiga, buena, está buena la historia, me gustó. Pero no corte, quédese en línea para que le tomemos los datos, todo aquello, para que vaya al sorteo más rato, ¿ah? ¿Eh?
3: Ya, correcto. Si salgo ganadora, voy a invitar a mi amigo Tirúa.
0: ¿El Tirúa? No corte. Chao, amiga. Bueno.
3: Okay.
0: Tirúa, avíspate, pues, Tirúa. Primer amigo transportista que yo sé que... Usted sabe cómo son los señores conductores de los camiones. Andan por ahí con los artistas y con los animadores. Ya. 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Bueno, cabro, a esta hora como estamos nosotros echando la pelusa. Hablando así como locutor y después... ¡Bueno, cabrito! Bueno, esa es una historia larga que algún día... No. Ya, ¿recuerdas a qué edad saliste de cuarto medio? ¿Cuántas veces repetiste la enseñanza media? ¿Estudiaste en un liceo con número? ¿Recuerdas cuál era? ¿Qué dice por acá nuestra amiga? Participando para una entrada doble en el MDS hoy día, a las 21 horas. El espectáculo de humor de Paul Vázquez. Hola, ¿qué tal?
4: Hola, Pedrito.
0: Hola, linda. ¿Cómo le va?
4: Salí a los 17 años del colegio, un 2004.
0: Ya.
4: No repetí jamás. Bien. Fui la alumna modelo, puro 7. Salí de cuarto medio de enseñanza media con un 6.8 promedio final. Me fue excelente en la prueba, la PSU en ese tiempo. Y el típico caso. No trabajé, me quedé en la casa, ahora soy dueña de casa, mamá. Y te apuesto que el que quedó repitiendo muchos años, ahora le va excelente y tiene la media pega. ¿Qué? Así que así me pasó, pero puede feliz ser con mi vida, feliz con mis notas también.
0: Gracias, querida Danielita Vaz, bonito nombre. Ya, están participando. No dejen de llamar, pueden hacerlo también a través del 800-380-900 o ahí dejan audio de WhatsApp. ¿Recuerdas a qué edad saliste de cuarto medio? ¿Algún chacarro de cuarto medio por acá? A ver, ¿qué me dice? Pero yo me acuerdo que ese pulque tú estás diciendo que estaba en Maipú se llama el Miti Mota. No me acuerdo, compadre, porque en Chá San Higüenio salía más cocido que... Yo era el canchero ahí, digamos, el que iba anotando los puntos en la tabla ahí de pul. Y mete,

0: Ya estamos listos aquí en la Punto 7 para el boletín de las 11 de esta mañana. Mario, a ver, ¿qué movimiento hace?
1: Mira, te voy contando, Pedrito, que esto de las deudas es impresionante.
0: No me mire a mí.
1: No, es para que sepas nomás.
0: Ah, ya.
1: Fíjate, a ver si te acuerdas de la pandemia y las medidas económicas que se tomaron. Mira, aquí viene un recordatorio.
0: Ya.
1: Porque hay más de 1 millón de contribuyentes de personas que accedieron al préstamo solidario otorgado por el Estado entre el 2020 y 2021 y que mantienen cuotas impagas luego de no realizar su declaración anual de impuestos en al menos una oportunidad entre el 2022 y 2026, pese a registrar ingresos en esos periodos. En total, la deuda supera los 553 mil millones de pesos. Ahora, este es el recordatorio. El beneficio creado durante la pandemia de COVID-19 establecía que los montos debían ser restituidos en 4 cuotas anuales a través de la operación renta. La primera equivalía al 10% del total solicitado y las 3 restantes al 30% cada una. Estamos hablando de un préstamo solidario de la época del COVID, ¿no es cierto? Que para muchos se puede haber olvidado. Mira, por lo mismo, se ha determinado que a partir del mes de septiembre, el 1.073.590 personas que registran estos incumplimientos o deudas comenzarán a recibir los respectivos boletines de cobro que incluirán los montos adeudados junto con el correspondiente reajuste e intereses. Así que hay que tener ojo con esta noticia, escarbar un poquito más en ella y revisar lo referido a estas deudas del préstamo solidario que entregó el Estado por el tema del COVID-19.
0: Yo no me acuerdo.
1: Sí, pues uno no se acuerda porque ha pasado el tiempo, ¿no es cierto? Mira, en otras noticias, te cuento que por cuarta vez se postergó el proceso de licitación para el nuevo sistema de transporte que operará en Concepción, Talcahuano, Lota y Coronel, el cual contempla el servicio de 50 buses eléctricos y 30 diésel, todos de alto estándar. El proceso licitatorio considera la contratación de operadores para 3 servicios distintos, 1 para 2 servicios con 50 buses eléctricos en total, que realizará los tramos Lota Concepción y Lota Talcahuano, y otro operador para un servicio de 30 buses diésel entre Colcura y Concepción. Cabe señalar que el proceso para ambos servicios cuenta con 5 oferentes, pero aún no hay nada claro acerca de quién se quedará con la propuesta para reforzar el sistema de taxibuses acá en la zona. Te cuento que el próximo lunes comenzaría la entrega gratuita de 29.000 tarjetas para adultos mayores en el marco de la futura implementación del sistema de pago electrónico en el transporte público de Gran Concepción. Las tarjetas permitirán a las personas mayores acceder a la tarifa rebajada una vez que entre en funcionamiento el nuevo mecanismo de pago en los taxibuses de la zona. Desde la Seremi de Transportes indicaron que la primera entrega de estos pases se haría en coordinación con el municipio de Hualqui, con detalles a informarse en las próximas horas. El Seremi de Transportes, Henry Campos, señaló que la entrega se extenderá hasta octubre con el fin de que las tarjetas lleguen oportunamente a las personas beneficiadas. En Hualpén, la coordinación entre carabineros de la sección Centauro Talcahuano y la sección de investigación policial permitió detener a 4 sujetos que momentos antes habían robado diferentes especies desde un camión de abastecimiento del supermercado a cuenta. Los sujetos pasarán a control de detención esta tarde. Igual, como resultado de una ronda extraordinaria realizada por la Segunda Comisaría de Talcahuano, se detuvo a 3 sujetos, uno de ellos por infracción a la ley 20.000 y 2 por orden vigente. En este operativo se cursaron 16 infracciones a la ley de tránsito y 4 por ingerir alcohol en la vía pública. Nos quedamos con estas noticias hasta un ratito más con otras novedades para compartir, Pedrito.
0: Gracias, Mario. Más informaciones en la Punto 7, luego al mediodía.
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0: 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Estamos recordando, sí, porque también son gratos recuerdos. Yo creo que para mí la mejor etapa fue la del liceo. Yo estuve en el Enrique Molina Garmendia. Sí, una vez. Dos veces. No, dos veces. Sí, yo iba a puro echar la peluza nomás para allá. Lo único que me interesaba a mí era animar y hacer grupo de teatro. Que tenía la profesora que fue concejal, la señora Elena Díaz. No sé si estaba por ahí, la señora Elena, sí, igual con cariño. Y ella tenía el grupo de teatro de Liceo Enrique Molina. Y ahí andaba metido yo. Pero para el estudio era más o menos. Me decían el cuatrero, rey de los cuatro. Pero igual salí. A empujones, pero salí. Con abogado. Me decían, ya vamos a contratar una retroexcavadora para echar la pared abajo para que vacíe el curso siguiente. ¿Algún chascar pasaron? Oye, están participando todos los amigos que nos escriben ahí al WhatsApp, ¿eh? O que nos llaman también. Al 800-380-900. WhatsApp más 569-5405-4668. 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Ahí usted nos cuenta. 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Ya, estamos aquí en la .7, en la ciudad de Concepción. Chequele galón, don. ¿Alguna historia? Aquí se por acá. Salí yo. A los 17, en el 2003, en el único y gran liceo pencopolitano. No repetí ningún curso, pero no me gustaba química. ¡Oh, la profe que era pesada! Para la licenciatura me la lloré toda. Cuando me llamaron a recibir la licencia, tenía los ojos más hinchados. A ver, a subir la escalera, porque no me ganaba tanto llorar. La Sanderita Sobarzo. Buena Sanderita. ¿Quién más? Pararara, salieron de cuarto medio, repitieron o no. Dice, yo salí del Liceo Técnico de Concepción, repetí dos primeros medios y una vez quinto básico. Pero ahora soy profesional, güey, era bien, bravo, pero... Va, chuey, casi me caigo también. Dice, yo salí, Pedro, el 2021 del cuarto medio con 17 años y del Liceo número 3, Lorenzo Arena, buena. Están anotando, estamos anotando aquí todos los que nos escriben acá en el WhatsApp. No, no, yo quería contar chistes, no, más rato, amigo. ¿Qué dice el Averito? Hola, Averito. Hola, ¿qué tal?
1: Hola, Pedrito Vilche, muy buenos días, buen día, Tanja Marcos. Quiero hacer un especial saludo a mi marido, Raúl Contreras, que hoy está cumpliendo 64 años. Que Dios los siga bendiciendo con más años. Gracias por estar siempre presente en la familia. Y lo queremos mucho. Claro que mañana vamos a tener que celebrar el cumpleaños, porque hoy, por temas laborales, no se puede. Necesito, claro. Raúl, te queremos mucho.
0: Bueno, está resfriada la Verito. Tiene que sanarse prontamente para que mañana ahí anime, baile ahí con su marido, con don Raúl Contreras. Felicidad, que lo pase estupendo. Salud, dinero y amor. Aunque mañana hacen la celebración. ¿Qué dice nuestra amiga la Marita? Hola, Marita.
2: Hola, Pedrito.
0: Hola.
2: Muy buenos días.
0: Buen día, señorita.
2: Te mando muchos saludos. Que
0: gracias.
2: Tengas una excelente y bella mañana de muchas bendiciones. Y quisiera saludar a mi hermosito Antonio Bajardo.
0: ¿Ya?
2: Decirle que lo amo con todo mi corazón.
0: ¿Por qué?
2: Está escuchando allá en la cocina. Yo estoy acá en el comedor. Besitos. Chao.
0: Ahí fue el don Antonio y puede abrazar. Puede pegar el olfateo a la olla así. ¿Qué está haciendo mi amorcito de rico que sale tan buena aroma? Pues que se enoje la manita, me dice, ya, Y le pega porque siempre decía cuando uno destapaba la olla, decía, el ratón Pérez se cayó al agua. ¿Cómo es la historia de eso? El ratón Pérez. Ya, aquí es el Sergio. Hola, ¿qué tal?
3: Hola, Pedrín.
0: Hola, compadre.
3: Dicen que a ellos les gusta ir a los puros recreos porque según ellos no le entendía nada a los profes. Así nomás, pu. Eso, pan con queso.
0: Pasaba esa cuestión, ¿eh? Pasaba. No, yo era patero, sí, con la profesora. La de Historia y Ciencias Sociales. La señora de la Fuente, ahí en el Enrique Molina Carmen. Querida profesora, leyó el libro. ¡Ah, leyó el libro! No, pero yo leía el libro, no me hacía ningún... No me colocaba ninguna nota. Yo de amable nomás. Dice, quiero saludar a mi papá, a mi viejo querido. Se llama Alfredo Concha Sánchez. Está de cumpleaños y también de santo. A ver. ¡Claro, verdad! Hoy día San Alfredo y Tarcisio. Alfredo. Bueno, saludos para don Alfredo entonces. Alfredo Concha Sánchez, que lo amamos mucho. Saludos cordiales de sus nietos. Florencia, Miguel, su esposa Raquel, mis hermanas Laura, Fabiola y junto a mí su hijo Milton. Alfredo Concha Sánchez, que sea un gran día junto a la familia y amigos. Saludos, Pedro, que lo pase bien. Ya, a él sí le cantaba el cumpleaños feliz. Aprovechamos también a don Raúl Contreras y a todos los que hoy día están de celebración de cumpleaños, de chayas, globos, serpentinas y todo aquello, ¿eh? Ahora el cumpleaños, se viene el cumpleaños.

0: ti, feliz cumpleaños de ti. Ay, se me olvidaba de ti también. A todos los que hoy día están de celebración de cumpleaños, feliz. Ya, ¿qué dice el Carlitos por acá? Hola, Carlos.
1: Hola, Pedrito, buenos días, Tanya. Oye, Pedrito, yo salí el año 87, ¿ya?, de cuarto medio, ¿cuarto a los medio? 17 años, nunca repetí nada desde el Charles Vega, el B38. Y Charles toda Vega. La enseñanza básica la hice en la Gran Bretaña, donde estudiaste tú también.
0: Ya,
1: y, bueno. Y eso, no, nunca repetí nada, lo que sí, siempre fui cuachero.
0: No, igual, compadre. Yo me sacaba 7, pero sin palito. ¿Cómo será que tuve que pinchar con la profe de matemáticas para poder pasar de curso? No lo quería contar, pero ya lo conté. ¡Ya! No, pero no voy a dar nombre. ¡No voy a decir nada! Voy a dedicarle esta canción, La Diabla.

0: Tararita, tirara. Señorita, señorita, señorita. Diga, ya. Oye, entonces, como este chiquillo, Cristian Castro, recibió incluso medalla al mérito y reconocimiento como graduado de honor, ya que a los 51 años salió de cuarto medio. O sea, estudió y sacó su cuarto medio. Bien, y ahí viene la pregunta. ¿Recuerdan ustedes a qué edad salieron de cuarto medio? ¿Cuántas veces repitieron en la enseñanza media? ¿Estudiaste en un liceo con números? ¿Recuerdas cuál era? Ahí nos cuentan. Tarara, tarara, parari, papira, papira. ¿Dónde quedamos? ¿Dónde quedamos? ¿Dónde quedamos? Virginia dice: hola Pedro, yo terminé a los 22 años cuarto medio en el Colegio de las Américas de Talcahuano. Muy buena experiencia. Anotada está Virginia. Nuestra amiga Mari de Salinas, que dice Mari. Hola, Mari. Mari.
1: Hola, Pedrito. Hola, linda. ¿Cómo estamos?
0: Bien, excelente.
1: Yo terminé mi cuarto medio y mi técnico de enfermería para el golpe de Estado.
0: Ya.
1: Pero no me dejaron terminar. Por lo mismo, por el golpe de Estado. Saludos, Pedrito.
0: Ya. Bueno, oye, me hizo acordar. Estábamos en el Liceo Enrique Molina. Y habían hablado ya que estaba quedando los cuantos, se nos mandaron a todos, ya para la casa, para la casa, para la casa. Seguro que no íbamos a ir para la casa nosotros. Nos vinimos caminando con todo el grupo de cabros, de compañeros del liceo del Enrique Molina, y nos metimos aquí al pool, pero el pool que estaba aquí en Barros Arriba, en el segundo piso. Que ahora hay un instituto, ahora hay una tienda. Pero en ese tiempo hay un pool. Ya, ya había mesa arriba en Barro, en Genial Pinto, y con, pero más para acá, para Barro. Ahí, ahora hay como una tienda de ropa. Ya, pues estábamos lo mejor jugando, y yo siempre sapeando. Ahí encargado de atender a los demás. Y que no llegan los militares. No, vete jugando. Ese, ¡ay, joder! ¡Saliendo de aquí! Y uno, ¿qué te pasa? ¿Qué saliendo? ¿Cómo que...? ¡Oh! Nos bajaron de a uno por uno por la escala del segundo piso. ¡Mete chuleta! Ay, nosotros no creíamos que era verdad la cuestión que estaba pasando. Ay, estaba en el pool ahí jugando, comiendo, tomando bebida. Estábamos riquiti, riquiti, riquiti, riquiti. Llega un callero así vestido de... ¿Qué están haciendo aquí? ¡Está usando pool! ¡Vamos eso! Y bajan. Y habían puro... ¿cómo se llama en la escala? Y la bajaba puro cabritos jóvenes con cripto, sí. Pero te iban dando chuleta, culatazo. ¡Oh! Yo me salvé. En serio, mira lo que me acordé con la señora que contó esa cuestión para el 78. Ay, me cansé. ¿Dónde bajé por la escalera? ¿Dónde recibí chuleta? No, que justo me tiró una y yo hago así como que... ¡Oso! Ya. Tararita, tirarit, tirarit. ¿Qué me dice por acá el Iván Chimbi? A ver, ¿qué me dice el Chimbi? Ah, no, me escribió nomás. Este es mi amigo venezolano. Dice, Pedro, en tu época de liceo, ¿cuántos burros tenías que tomar para llegar? ¿Venezolano? ¿Venezolano, qué significa eso? ¿Micro? ¿Taxibús? Es el micro o auto. No, yo no, pues yo vivía aquí en Rosa, así que yo me iba caminando. Y yo sabía que ahí

en Barros, con Rengo. Llegaba el Taxi Bus, que en ese tiempo los de Taxi Bus que venían de Talcahuano eran los rojos con blanco. Y ahí bajaba aquella profesora, que no voy a decir el nombre, y se bajaba y... Hola, Vilches.

0: ¿Cuándo salieron de cuarto medio? ¿Repitieron o no repitieron alguna cuestión bonita que les haya pasado? ¿Alguna diversión, entretención? No sé, ahí. Dice, mira, hola.
1: Hola, Pedrito. Buenos hola, días, Cristóbal, por acá de Villa Nonguén. Oye, yo estudié en el experimental al frente del hospital regional en jornada nocturna. Ahí teníamos un profe de inglés, el Matinson. Bueno, para el copete el viejo, y salíamos a carretear con él todos los días viernes. Puta, me acuerdo, y me lo encontraba siempre el profe Matinson, todavía está vivo. Así que un saludo para el profe Matinson, el profe inglés del experimental jornada nocturna.
0: Buena, compadre, buena, bien. Ese era... ¿a dónde se me perdió mi amigo? No tiene nombre. No puso nombre. Ya, pero igual lo vamos a anotar por ahí, para que participe en el del liceo experimental. Oye, ¿estamos listos ya o no? Dice, yo tuve una compañera linda e inteligente y yo repetía y repetía y repetía en la básica y de repente llegó una profesora nueva y era mi ex compañera que llegó a hacerme clase. ¿Qué creen o no? Ya, ahí la vamos a ver, bueno. No, había otro que dijo también algo parecido. Pedrito decía, yo repetía. Es que yo quería tanto a las profesoras, decía, que no quería irme al colegio.

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0: 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Recuerda a qué edad saliste de cuarto medio, cuántas veces repetiste la enseñanza media, un chascarro pasaron o no cuando estaban ahí ya en la titulación, iban a recibir el diploma de cuarto medio y alguien se mandó algún numerito. Ahí nos cuentan. ¿A dónde quedé? En el Leonel Vera, que contaba que le gustaban sus compañeros, por eso nunca se fue. Fue la historia, a ver. Estaba buena, se me gustó. Dice, yo tuve una compañera muy linda e inteligente. Yo repetía en la básica y de repente, con el paso del tiempo, llegó una profesora nueva y era mi ex compañera que llegó a hacerme clase. El Leonel Vera, buena, cabrón. Ya, dice por acá ella, la Isabelita. Yo salí de cuarto medio en el 73 del Liceo Anexo Femenino del Enrique Molina. Lindos recuerdos, cariños, Pedrito. Del Liceo Anexo Femenino. ¿Qué número es? Pusieron pandereta. O sea, no habían pandereta y después tuvieron que poner pandereta, porque imagínense cómo éramos. Íbamos todos los días a molestar a la cabra. A la chiquilla. Y al final pusieron pandereta. ¿Cuánto duró la pandereta? Del día sábado al día lunes ya no había pandereta. ¿Era ese liceo, no, linda? Isabelita. No, yo siempre andaba en el choclón, pero yo miraba, no, yo no era de los que iba adelante y echaban ajo las panderetas. Yo de achar nomás, así mirando, así. Si había que arrancar, yo arrancaba primero que todos los demás. No, es igual, me pillaba, pero yo no acusaba a nada. Yo no era acusete carecuete. Pasaba el inspector, me acuerdo, Moreno. El morenito de allá en el Liceo Enrique Molina, que era hermano de mi compañero, Moreno. ¿Quién fue? Me decía. No sé, yo no vi a nadie. Pero ¿cómo? Si tú también estás metido ahí en el lote. No sé. ¡Ya! Oye, ¿a qué hora? O sea, no a qué hora. ¿A qué hora salieron de cuarto medio? Ahí está. Oye, no has contado ninguna historia de Tania y Marcos, tú. ¿Estás calladito? Ah, no, dice la... la Tania dice que revistió segundo medio. ¿Por qué estaba cerca de tu colegio, La Habana Club? Ah, ¿verdad que hacían rocola en ese tiempo en La Habana Club? Claro. Sí, pues, era hija ilustre de la Habana Club. La cita. Por eso se echó ahí el segundo medio. A ver qué dice el Jaime por acá. Hola, ¿qué tal?
1: Hola, Pedrito, ¿viste?
0: Hola, compadre.
1: Yo salí con 17 años del Liceo Enrique Molina Garmendia. El año 1989. Y lo mejor del liceo, la profe Peterson Fu.
0: Claro, las. Buena. Es que... yo no puedo nombrar a las otras profes, que había un grupo que salíamos a bailar y había un grupo que éramos de, ¿cómo se llama? Ayudábamos, íbamos a ver a los viejitos, a los asilos. Entonces ahí habían varios profes, no lo puedo nombrar. Están casados. Entonces íbamos a los asilos, era el comité es en esencia. Y ahí había un grupo folclórico y obviamente, ¿quién era el animador? Yo. Porque me gustaba una de las profes. A la Tania le estaba contando la historia nomás, pero no la puedo contar radialmente. ¡Ya! ¡Wina, cabro! Oye, este cabro ha estudiado. Se imagina, a los 17, yo 17, 18, 19, 20. Me tuvieron que echar por la bandereta del Liceo Enrique Molina para afuera. Ah, pues todos los que estuvieron en Enrique Molina, ¿qué fue? ¿Quién lo pillaron fumando arriba en el teatro? ¿Dónde está la ruina del teatro? ¿A quién lo pillaron fumando ahí? ¡Oh!
2: Buenas tardes. Mire, se avisa la señora.
0: ¿A qué? Señora. Ya, de ahí la vamos a revisar. 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

0: 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Ahí está. Entonces, ¿qué dice Don Luis por acá? Hola, Don Luis.
1: Yo entré al Enrique Molina el ¿ya? 73 y salí el 76.
0: Ah, ya.
1: Amigo Pedro.
0: Ah, ya. No, a mí el 76 me echaron a patar para afuera. No, mentira. Oye, como el 76, parece que ni me acuerdo la cuestión. Pero... mira, yo me acuerdo del profe, el señor Castillo, que hacía historia, que le decíamos el Pegaso. Porque tenía un problema y hacía... así más o menos cuando hablaba, el Pegaso. El otro era el... ¿cómo se llama? El Cambucha, que era, parece, profe de química. El Pucho, también estaba el Pucho, que también era de historia, pero era más bajito. Yo andaba con el Pucho aquí y nunca se lo caía. Y nosotros decíamos, quiero hacerle caer la ceniza, y no se le caía. Y andaba con las manos ya y pasaba por cada pasillo ahí en el liceo. Y hablando de la historia del mundo. Y no se le caía el cigarro. Y le decíamos, no era te estoy hablando del año 70 y tanto, a Chapo. Y no se le caía, el Pucho le decíamos, el Pucho. A ver qué dice por acá, hola, ¿qué tal?
2: Yo soy el 86 del Liceo Enrique Molina.
0: Ya, ya.
2: No sé en qué año se instituyó ahí. De ahí para atrás me acuerdo de los profes, po. Estaban todos sus profesores. Moraga, uno que falleció de cáncer. Profesor de matemática y vuelta, ¿acuerdas?
0: Puede ser. Sí, habían varios. Estaba el profe de francés. ¿Cuál fue la señora Petersen que alguien dijo delante? No, es que ya uno se le empieza a perder el... la memoria con todos los profes. La señora de la Fuente, que era de historia, que decía yo que yo leía los libros. ¿Quién más? Varios más. Tara, el inspector, que era morenito. O sea, el apellido Moreno. Dice por acá. Hola, nosotros en el Liceo Fiscal de Talcahuano, en cuarto H, pusimos un despertador que sonaba igual que el timbre de recreo. Y salíamos 10 minutos antes a recreo hasta que nos pillaron y nos castigaron. Menos mal que no nos suspendieron. Fue muy buena la broma, la Pepita. Ja, ja, ja, ja, se ríe la Pepita. Salí en 1980 de cuarto ahí del Liceo Fiscal de Talca. Pero bueno, la del reloj estaba buena, sí, bien. Tara. Tararara. Eje. Eje. Vale. Eje. Eje. ¿Qué es ese? ¿Qué es ese?
3: Hola, Pedrito. Buenos días, buenos días.
0: Buen día, señor.
3: Mire, había un gallego que su señora estaba dando a luz.
0: Ya.
3: Entonces fue al médico, habló con el médico en el hospital.
0: ¿Con el médico?
3: Pues tío, ¿cómo salió todo? Y el doctor le dice, sí, su señora está bien, está estable, le dice, pero su hijo tuvimos que colocarle oxígeno. Y el gallego le dice, pues coño, tío, yo quería ponerle Paco.
0: Para pa, y se divertirá. Oye, era más rato teníamos que hacer eso. Según lo que dijo el productor, que teníamos que hacer los chistes fome, más fome que los que cuento yo. Ah, esa fue la amiga, la Pepita, que hizo buena, tú buena. Ya, Don Luis, ¿quién más? Ya, una vez me afirmé de la ventana que daba hacia la pileta de la calle Segundo Piso, Sala 19, Liceo Enrique Molina. Y se quebró el vidrio grande y cayó en el antejardín con mis compañeros. Cambiamos el vidrio desde el pasillo. Todos mirando que no viniera el inspector. Estaba en tercero N y yo soy el Ormeño. Saludos a todos los cauros. Pasamos piola el año 82. ¿Cómo le hicieron? ¿Cómo le hicieron? No, yo me acuerdo que estaba en el pabellón, que justo uno miraba hacia donde estaba la pileta, que yo creo que ahí estaban casi todos los cursos. Y en el tercero era donde estaban los cuartos medios, pero uno no tenía que meterse con los cabros de cuarto medio. Eran así como que los niñitos lindos del liceo, los tenían a cuarto medio, y ahí uno tenía que andar en el pasillo de uno nomás, que era el tercer piso, el segundo piso, el primer piso. El mismo, dice, por acá me preguntaba qué profe te hizo clase, Juan Castillo. Y yo le puse, ¿era el Pegaso? El mismo, el Lelio Juan Carlos Castillo. Ah, era grandote. Sí. Era buen tipo, sí, ya no está. Qué triste. Sí, porque he visto yo a algunos profes, no a todos. ¿Quién más? Don Luis, a ver qué dijo. Ah, no, cuando hicimos la pregunta, ¿estudiaste en un liceo con número? Acá no se estudió con número. Hola, Pedro. Tanto tiempo. Yo crecí de media en el colegio St. George. Ah, buena cámara. Ah, en Angolo, imagínate. Ahora cambió de nombre. En el año 2021, plena pandemia, pero pude egresar presencialmente. Lo que más recuerdo son los profes y las aventuras que tenía con mis amigos entre séptimo básico y segundo medio. Sí, porque antiguamente uno partía en la básica y terminaba en el mismo establecimiento hasta cuando sería cuarto medio. Saludos, dice, buen viernes, Marco Guzmán. ¿Marco Guzmán? ¿De allá de Angol? Que yo conocía a una familia de por allá. Entonces, están todos participando. No se olvida que tenemos que hacer el sorteo, pero más de rato. Faltando minutos para la una, ahí van a ir al sorteo todos. Los que llamen al 800-380-900 o los que están dejando las historias ahí. 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Espérate, esta es la última. Dice, hola Pedro, yo estudié en el Liceo San Pedro. Quedé repitiendo en segundo porque me corría de clase por inasistencia. Una vez teníamos prueba de inglés y la profe le decíamos la choca. Entonces la idea genial fue reventar. Claro, peo chino. Nos cambiaron de sala y todo anotado. Está buena, era como la despedida que dije yo, que ahí en de cuarto medio los cabros que están todos formaditos, lindos, preciosos. Y, ¿cómo se llama? Fueron a buscar... Teo Chino ahí al parque. Y este cabrón los reventó. ¿Sabes quién fue ese? Tú lo conoces. El Eric Durán. Es un cabrón que tuvimos acá como compañero. Y esa fue la historia que contó cuando salí de cuarto yo hice eso. Buscar unos peochinos, dijo. Y los reventé en el escenario. Salieron todos corriendo. Ya la otra. Aquí escribe uno, dice. En la despedida de cuarto año ya estábamos listos para recibir los diplomas. Estábamos todos vestidos como para esa jornada. Estaban los papás, las mamás, obviamente la familia, que porque eran como dos, tres personas por cada alumno que podían ir ahí a la despedida. Y el escenario, parece que lo habían hecho como recién, dos días, tres días antes, no lo habían hecho como muy firme, parece. Estábamos todos arriba, los de cuarto medio, que eran como cuatro cuarto medio, y de repente empezamos a sentir unos crujidos así. Y que no se vino abajo el escenario con dos cantidad de cabros chicos y... Bueno, de cuarto medio ya no eran tan chicos.
4: Íbamos tan
0: reyes, se vino abajo el escenario con la mensa escoba. Salió polvo por todos lados y las mamás gritando... ¡Cuidado con mi hija! ¡La Nancy, la Nancy! El otro, la otra mamá decía... ¡El Byron, hijo! ¿Dónde está? Bueno, y después salieron todos los chiquillos, pero todos muertos de la risa porque... Menos mal que no era de estructura firme, era parece de Solwan, ¿no? Por eso se vino abajo. Buena. Historias de cuarto año medio. Ya, todos participando. Así es que suerte para más rato.

0: Exactamente mediodía y a esta hora aquí en la Punto 7 tenemos informaciones. Marito.
1: Sí, ¿qué tal, Pedrito? ¿Cómo estás?
0: Bien.
1: Mira, te saludo y te cuento que un conflicto se abrió paso en la delegación presidencial provincial de Quillota luego que se conocieran tres denuncias de funcionarios por episodios de malos tratos y descalificaciones verbales por parte de la delegada Pilar Cuevas. Se trata de acusaciones por parte de trabajadores del equipo más cercano y que se incorporaron a la delegación durante la actual administración de José Antonio Kast. Desde la Federación de Asociaciones de Funcionarios del Ministerio del Interior y Ministerio de Seguridad Pública, se apuntó que la situación es preocupante y grave porque se trata de denuncias ya ingresadas por ley Karim de miembros del propio equipo de la delegada presidencial Pilar Cuevas. Por lo mismo, se apeló la ley Karim acusando a la autoridad y hasta ahora desde el gobierno no ha habido pronunciamiento frente a las acusaciones a esta delegada presidencial, en este caso de Quillota. Una mujer de 23 años fue detenida por la PDI como presunta autora del delito de amenazas contra la autoridad luego de una denuncia por hechos dirigidos contra el presidente de la República durante su visita a la región del Maule. De acuerdo con los antecedentes de la investigación, la amenaza habría sido difundida a través del perfil de Instagram Mignasiarek. Desde esa cuenta se publicó una fotografía instantánea capturada en las afueras del edificio de los servicios públicos de Talca, acompañada del mensaje: te paso por Cas, tal por cual. Ahora mismo agarro mi pistola Glock y los mato a todos, escribió. La publicación encendió las alertas debido a que fue realizada en el contexto de la presencia del mandatario en la zona y contenía una referencia explícita al uso de un arma de fuego y a la intención de matar. Según los antecedentes policiales, las diligencias permitieron establecer la presunta participación directa de una mujer de 23 años de edad. La investigada posteriormente prestó declaración de manera voluntaria y tras esa diligencia, los detectives procedieron a su detención por el delito de amenazas contra la autoridad. Te cuento que tras el anuncio del municipio de Concepción referido a que las ramadas dieciocheras se efectuarán en dependencia del Estado Esterroa de Rebolledo, ahora se conoció que las fiestas patrias en Chiguayante serán en la tradicional cancha Independiente. Estas se celebrarán del 17 al 20 de septiembre. Adicionalmente, la pauta señala que el desfile comunal se efectuará el miércoles 9 de septiembre en Chiguayante. En tanto, para fiestas patrias 2026 en San Pedro de la Paz, el punto central de festejo comunal tradicional es la carpa familiar en el Parque Laguna Grande. Finalmente, la fiesta de la Chilanidad Penco y Lirquén 2026 se realizará en dos fines de semana diferentes, del 4 al 6 de septiembre en Lirquén y del 11 al 13 en Penco. El evento celebra las tradiciones patrias con música, gastronomía y emprendimientos locales. Hay un homenaje, habrá homenaje para Mirko Josic, el técnico campeón con Colo-Colo Copa Libertadores 1991. Este homenaje lo realiza o lo va a realizar el Club Social y Deportivo Colo-Colo en el Teatro Caupolicán de Santiago el próximo 9 de septiembre con un espectáculo artístico. Habrá varios cantantes y bandas nacionales. Mirko Josic está retirado del fútbol, tiene 86 años de edad y en Colo-Colo se le va a recordar por esa gesta inmensa que significa para los salvos la obtención y el fútbol chileno de la Libertadores 91. Nos vamos a quedar a la espera del fútbol de Primera División. Hoy día acá en el Estadio Esterroa Rebolledo parte la fecha 19 con Universidad de Concepción y La Serena con arbitraje José Cabero. A las 7 de la tarde es este compromiso. Y ahí seguimos con más informaciones.
0: ¿A qué hora, Mario?
1: A la 1.
0: A las 3 horas, justamente, para el resumen informativo de este día.
1: Ahí nos vemos.
0: Chau.
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Llegamos así al momento de conocer lo que usted puede comentarnos en línea 800-380-900, que es línea absolutamente gratis. Extravió documentos, encontró documentos, tiene un bingo solidario para este fin de semana. Ahí usted entonces, amiga, amigo auditor de esta prestigiosa emisora, la .7, nos puede llamar al 800-380-900, ya que iniciamos el minuto de confianza.

0: A ver qué nos comenta una de nuestras amigas auditoras aquí en el Minuto de Confianza. Buenas tardes.
1: Buenas tardes.
0: Buenas.
1: Mire, se avisa la señora.
0: ¿Ya?
1: Nina del Carmen González Centeno. Es lo único que se conoce de ella, su nombre completo. Que una persona encontró su chauchero y le quiere devolver sus documentos.
0: Ya.
1: Y tiene que llamar al 97-95-85-391. Repito, 97-95-85-391.
0: Ya.
1: Para hacerle devolución de su carnet de identidad, por favor. Que llame, si alguien la escucha o alguien la conoce, que la avise, por favor. ¿Ya? Muchas gracias.
0: Perfecto, señora. La de... Pero espectacular. Yo no tengo más que hablar aquí. Y ya hizo toda la locución buena. No, reiteramos. Gentilmente, señora Graciela, ya, ella o algún familiar encontraron documentos de la señora Lidia del Carmen González Centeno. Lidia del Carmen González Centeno. Para ella retirar entonces la señora Lidia del Carmen González Centeno su documento de identidad, puede llamar al 97-95-85-391. 97-95-85-391. Ahí la va a atender, no sé si la señora Graciela o otra persona. Pero ellos ahí tienen su documento o algún pariente, alguien que conozca a la señora Lidia del

Carmen González Centeno. Dígale que acá en la Punto 7 escucharon que la señora Graciela o algún familiar encontró los documentos de ella. Pueden llamar al 9795-85391. Minuto de confianza. Ustedes también pueden participar llamándonos a la línea absolutamente gratis para ustedes, que es el 800-380-900.

0: 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Ya que dicen los amigos que pasa en exterior, es como el reporte de las pistas. ¿Qué sucede? Hola, ¿qué tal? Buenas tardes.
1: Buenas tardes, tío Pedrito Andrés Vilches.
0: Hola.
1: Bueno, para informar que hay un bache, hay un hoyo bastante grande.
0: ¿Ya? ¿Dónde?
1: Está la costanera en dirección a Chiguayante, pasadito el paso sobre el nivel ferroviario. Ahí ingresar a Pedro Río, ahí hay un orificio bien grande. Habían dos o tres vehículos que están con los neumáticos pinchados y eso puede ocasionar un accidente de mayor magnitud. Así que, por favor, a las autoridades que se hagan presente ahí en ese orificio para que no estemos perdiendo vida y algún accidente más grande que ocurra en el lugar. Buena tarde, tío Pedrito Andrés Vilches.
0: Ya, gracias. A ver, espere, reiteramos, ¿y dónde está el tremendo manso en Iquebache?
1: Que está la costanera en dirección a Chiguayante, pasadito el paso sobre el nivel ferroviario. Ahí ingresar a Pedro Río, ahí hay un orificio bien grande. Habían dos o tres vehículos que están con los neumáticos pinchados y eso puede ocasionar un accidente.
0: Perfecto,
1: de mayor magnitud. Así que, por favor, a las autoridades que se hagan presente ahí en ese orificio para que no estemos perdiendo vida y algún accidente más grande que ocurra en el lugar. Buena tarde, tío Pedrito Andrés Vilches.
0: Estamos con el minuto de confianza acá en la .7. Usted nos puede llamar también al 800-380-900.

Estamos aquí en la punto 7. Usted puede participar, estimada señora, señorita, caballero, a través del minuto de confianza. ¿Quiere comentar alguna situación negativa que se da en su sector? A lo mejor extravió mascota o encontró un animalito ahí en la calle y quiere dar a conocer entonces los detalles. O, como el caso de la señora que nos contactó en la auditora y que tiene documentos a nombre de la señora Lidia del Carmen González Centeno. Tiene su cédula de identidad de Lidia del Carmen González Centeno y el número de contacto para que algún familiar de la señora Lidia del Carmen González Centeno llame es el 97958-5391. 97958-5391. Es el espacio del minuto de confianza que hacemos aquí en la punto 7, de lunes a viernes, llamando a línea 800-380-900.

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0: Ya, no se olviden, queridas amigas y amigos, que igual pueden participar en este horario, porque en un rato más vamos a hacer el sorteo de la invitación doble para que asistan hoy día viernes a las 21 horas al Casino MTS, para que vayan entonces a pasarlo bien, a reír de buena gana con el espectáculo humorístico de Paul Vázquez, El Flaco. Hoy día entonces regalamos, con todos los que ya han participado, también nos puede llamar si quiere al 800-380-900. ¿Pero qué va a hacer ahora? Ahora nos va a contar un chiste fome. A ver si me superan. Chiste, pero fome. A ver, aquí va uno, al tiro nomás. Dice por acá, hola.
1: Repito, un chiste fome. Había un panadero que tenía muchos problemas en su vida y al final tuvo que pedir ayuya.
0: ¡Buena, cabrón! Está bueno. Me gustó. Está bueno. Perdiste, Pancho. Porque no hizo reír. Dice que no hiciste reír. De la Tania, llegó acá de la silla de la risa. Así que perdiste, estáis descalificados. No. Anda a pedirle un kilo de pan al panadero ese. A ver si te ayuya. Ah, güey. Está bien. Ya, El amigo por acá, ¿cómo es que se llama el amigo? Ya, ahí lo vamos a buscar.
2: Hola, Pedrito. Buenos días.
0: Buen día, señor.
2: Mire, había un gallego. Ya. Que su señora estaba dando a luz.
0: Ya.
2: Entonces fue al médico, habló con el médico en el hospital y le dice, pues tío, ¿cómo salió todo? Y el doctor le dice, sí, su señora está bien, está estable, le dice, pero su hijo tuvimos que colocarle oxígeno. Y el gallego le dice, pues coño, tío, yo quería ponerle Paco.
0: ¡Bueno! Oye, pues también lo hizo reír. Pero bueno, que tiene que ser chiste fome, no, pero igual. Ya, chiste fomes. ¿Qué tiene chiste más fomes? De los chistes que cuento yo. No, si antes era una copia del Álvaro Sala. O sea, además que el Álvaro dijo, anoten estos chistes y yo los anoté todo. Ya, chistecito fomes, a través de nuestro WhatsApp más 569-5405-4668. O también, si quiere contar, a través de la línea 800-380-900, porque última oportunidad para ganarse la entrada hoy día es el espectáculo de Paul Vázquez. Parte a las 21 horas. Esto va a ser ahí en el Casino Marina del Sol, el MTS. Y después se quedan jugando a las maquinitas también, a las maquinitas. Ya, el Pepe Lucho. Primero las damas. A ver qué dice por acá. Chiste fome. Si nos reímos. No, ahí no van a poder. No importa, igual no. A ver, ¿qué dice por acá? Hola.
3: Hola, yo quiero participar.
0: Ya.
3: Entran dos murciélagos. Uno venía del norte y el otro venía del sur. Chocaron, quedaron aturdidos, cayeron al suelo y uno le dijo al otro: Hola, le dijo el otro. ¿Cómo le llamáis? Murci. Ah, ¿Murci cuánto? Murciélago. Ah, ¿y tú cómo te llamas? Otto. ¿Otto qué? Otto murciélago.
0: Ya. Está clasificado porque ese chiste lo han contado como 800.000 veces. No, igual, si están participando, ya. Oye, ya, la última oportunidad, chiste fome, ¿ah? Dice acá, ¿qué dice por acá? La señorita Tanya va a ir a la Habana Discoteca. Cuando le invite un caballero galán, atento, gracioso, solvente, bien encachado, servicial, preocupado, fiel, responsable. Oh, parece que me estoy describiendo yo mismo. Buena, cabrón. Ya. Ese está descalificado, sí. Para andar pellizcando la hoja que no le tiene. Cristian, ¿qué tal, amigo?
4: Hola, ¿cómo está? Buen día.
0: Muy buen día, amigo. Ya, chiste fome. A ver si tiene suerte más rato. Aló.
4: Había un camión con choclo, dobló y chocló.
0: Oye, ¿y quiere participar para ir al evento del Paul Vázquez hoy día o no?
4: Sí.
0: ¿Y con quién va a ir si es que llega a ganar más rato?
5: Con la familia.
0: No, pues sí, para dos nomás, pues. El resto lo tenéis que pagar tú, sí, pues. Mira, es una invitación doble, ya con tu señora. Ya, pues si queréis llevar a más gente, ahí tenéis que pagar el resto de los demás, pues. Pero es para dos personas, gratis.
5: Ya, compadre. Gracias,
0: ¿cómo te llamas? ¿Cómo dijiste que te llamabas?
5: Cristian.
0: Es Cristian. Ya, suerte, Cristian, por más rato. Gracias, amigo.
5: Gracias.
0: Chao. Que te vaya bien. Esa también la he contado como 800 veces. Pero igual, no. Oye, Pedro, ¿qué? Había un chiste, pero tan malo, pero tan malo, pero tan malo. Más malo que los chistes que contáis tú, que era malo el chiste, que mató todos los chistes buenos. Ah, ¿verdad que no me tenía que reír? Pues me reía. Yo quiero qué. Pero cuenta el chiste. Ah, ¿quieres ir al espectáculo? Pero hay que contar un chiste, querido amigo, para que así pueda participar e ir al show hoy día, a las 21 horas, en el MDS, el humor, la gracia, la simpatía del Paul Vázquez. Hoy día. Anita María.
6: Hola, Pedrito, mira, hola, un chiste fome. Esta era una tortuga que va caminando y se junta con un caracol. Y el caracol le dice, tortuguita, ¿por qué tú eres tan lenta? Y ella lo mira y le dice, Ivonia, qué fome, pero no quiero participar para la entrada. Un besito, Pedrito.
0: No me has hecho reír. ¡Ara! Gracias, Anita María. Bueno, Anita María. ¿Por qué eres tú tan lenta? ¿Y Bosnia? Ya, a ver. Ya, pues, el Antonio Zamorano Díaz. Cuéntate un chistecito fome. Así es la participación. Querido amigo, puedes participar. A ver, la Beatriz. Ah, mira, la Beatriz ya está lista. Ya. Tiene la pinta lista. 18 de septiembre, la amiga. Mira. Mi banderita chilena. Banderita tricolor. Ya. A ver qué chiste fome va a contar la Beatriz. Hola, hola, hola.
7: Hola, Pedrito. Mira, hola, amiga. Tiene un chiste fome.
0: Ya,
7: a ver
0: va.
7: Si te va a gustar.
0: Dice.
7: Mira, Pedro. Un gallego le dijo al otro gallego, a ver, amigo, bájate a ver el auto si las luces prenden, cómo está el intermitente. Ve si están quemados o están prendidos. Y ahí el gallego se baja y le dice, ahora sí, ahora no, ahora sí, ahora no, ahora sí, ahora no.
0: La verdad que no teníamos que reírnos, que estaba bueno. Buena, vida así, participando para el sorteo de más rato, en un rato más. ¿Cuánto falta? Ya, estamos a 17 minutos del sorteo. Hola, hola, hola, ¿qué tal? Chiste fome. Hola, hola.
8: Llega el papá a la casa y pilla a su hijo llorando. Y le pregunta, ¿por qué llora, hijo? Es que la escuela perdió un lápiz y tú me vas a pegar. ¿Pero cómo te voy a pegar? ¿Por qué perdiste un lápiz? ¿Y cómo mi hermana perdió la regla y le sacaste la cresta?
0: Ya. ¡Sin comentarios! La verdad que no me tenía que reír. Se me olvidó. 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Ya, ¿qué hice por acá? Hola, ¿qué tal? Hola, ¿qué tal?
9: Chiste. Hola, hola, buenas. ¿Qué le dijo una momia a otra momia? Me tomó el porque somos momias.
0: Ya, yo creo que se va postulando así, te fome, pero fome. ¡Ah! Y vos, ya, vos. No, pero si tienen que superarme a mí, pues. Yo cuento chiste fome, pero ustedes me tienen que superar. Yo soy su maestro. Bailemos, Tania, y después buscamos más chistes fomes. Y después tenemos que hacer el sorteo, así que atento a todos los que han participado, tanto en antes como ahora, para la invitación doblete para hoy día a el espectáculo de Paul Vázquez.

0: Ya, tienen que superarme a mí, tienen que superar a los alumnos al maestro. Yo soy el de los chistes fome, pero ¿qué? Tienen que superar los chistes fome. ¿Qué hizo por acá? Hola, ¿qué tal? Hola, ¿qué tal?
1: Yo tengo un amigo, pero que es tan fome, que le hicimos el Pedro Vilche.
0: ¿Viste? Ya, estáis eliminado. Porque no me hiciste reír. Hola, hola.
2: Doctor, necesito que me opere del riñón izquierdo, ya que creo que tengo cálculo. Mira, amigo, está equivocado, yo soy doctor en derecho. Ah, no me digas que hay un doctor para acá al lado.
0: No, yo lo estoy anotando todo porque me va a servir después para alguna animación.
3: Hola, Pedrito.
0: Hola, amigo.
3: ¿Sabes qué?
0: ¿Qué?
3: Uno en Hawái no se hospeda, se aloja.
0: Ay, me gustaría ir a Hawái a mí. Bueno, yo lo único que tengo de Hawái son unas hawaianas. Gracias.
4: Oye, Pedrito, y hablando del panadero,
0: ya.
4: En la misma panadería del hombre hubo una fuga de gas en esa panadería.
0: Ya.
4: Y según toda la gente del barrio, dijo que cuando explotó la panadería hizo pan.
0: Ah, pero no me tienen que hacer reír porque estoy riendo con todos los chistes tan buenos y tan buenos.
5: Buenos días.
0: Buen día, señor.
5: ¿Cómo se despide un químico?
0: No sé.
5: Ha sido un placer.
0: Está bueno. Ya, ¿verdad? No, si el Sergio ya lo diré yo. ¿A dónde? ¿Este?
6: Pedrito, ya que andamos acá en la ruta trabajando, ¿qué le dijo un cable a otro cable? Cableate, pu. Y el poste al otro poste, póstate bien.
0: A ti te dicen eso los fines de semana, tu señora. Póstate bien. Ay, animador tenía que ser. Yo, esa cuestión de que animador de cabros chicos no le creo nada. A mí que están animando en los pop. ¿Y vos? Ah, no, pero eso fue hace años atrás.
7: Llega el papá a la casa y pilla a su hijo llorando.
0: Ah, no, el lápiz ya lo habíamos tirado, ¿viste? Ya lo habíamos tirado. Ya, Juanito Parra, ahí parece que el Juanito me equivoca.
8: Pedrito, mira, yo te contaste un chiste. Mira, esto es lo que pasa, que era un pueblecito que había un campanario, la iglesia. Y todos los peregrinos se peleaban para ir a tocar la campana. Ya, pues, y ya pasó una señora y fue a tocar. Después iban a la oscuridad le regaló ropa. Ya, después va una niñita a tocar, se pelearon para ir y fue una niñita. Y la niñita va, tocó el campanario, después bajó y le regaló una máquina a afectar al cura.
0: Ya, no es ninguna cuestión.
9: Digamos, tan bien.
0: Ya.
10: El primer hombre que creó un teléfono, ¿cómo supo que estaba bueno si no tenía a quién llamar?
0: Buena, bien. ¿Quién era ese? Ah, el Sebastián. Claro, ya. Oye, chiste fome por acá. A ver, hola.
11: Pedrito, aquí va un chiste fome.
0: Ya, dice.
11: Si su marido es caído del catre, hágalo dormir en el suelo.
0: Bien. Así el flaco más rato. Vayan preparados por si acaso. El que gane o la que gane, que se lleva un chistecito fome. Hola.
12: Hola, Pedrito.
0: Hola.
12: Llega el niño corriendo a su casa y le dice: Mamá, creo que me tragué el altavoz. Saludos, Pedrito.
0: Bien. El Cristian por acá, hola, ¿qué tal?
13: Pedrito, hola, buenas tardes.
0: Muy buenas, señor.
13: Un evento donde estaban todas las frutas ahí y estaban esperando para abrir la puerta para el evento, ¿ya?
0: Ya.
13: Entonces estaba el plátano, la naranja, la manzana.
0: Yeah.
13: Y había una piña colada y la sacaron de la fila.
0: Buena. Ese era el Cristian Manrique. Buena. Hola.
14: Pedrito.
0: ¿Qué?
14: Mandaron a un niño a comprar pan.
0: Ya.
14: Y el niño llega de vuelta del negocio con la bolsa de pan, pero el pan venía a todo hecho pedazos. Y la mamá le dice: pero hijo, ¿por qué el pan viene así? Me dijo: pero mamá, si tú me dijiste que trajera el pan y lo asesina. Ojo, asesina el pan.
0: Oye, me dice que yo diría chiste fome, pero bueno. Ya están participando, así que suerte. Luego se viene el sorteo.
9: Aquí estoy escuchando la radio, pero no alcancé a escuchar. ¿Dónde van a estar los baches hoy día? ¿En qué parte me puede repetir otra vez, por favor?
0: Ya, mi linda.
9: Si fuera tan amable.
0: Ningún problema. Es Paul Vázquez, no los baches, mi linda. A lo mejor ese era el chiste. ¿O no? Ya. No, Paul Vázquez, el flaco de Dinamita Show. No, chiquiana. No, los Vázquez son caros. A ver.
15: Otro chiste fome.
0: Ya, a ver, otro.
15: La mamá cerdito le dice a su hijo: hijo, mañana vamos a ir al cine. Ay, mañana, ay. Mañana, hijo, ay.
0: Buena, Luis. Buena, Lucho.
16: Le dijo un poste a otro poste.
0: No sé.
16: Póntate mal.
0: Claro, total, hoy día es viernes. No es malo. Ya es Lucho Eduardo.
17: Doctor, tengo un hueso afuera. Pues hágalo pasar.
0: Ya, ahora sí. Ahora le asuntó el Antonio Zamorano. Hola.
18: ¿Qué le dijo una impresora a otra impresora?
0: No sé.
18: ¿Esa hoja es tuya o impresión mía?
0: Ya estáis postulando, Antonio Zamorano. Ya el Pancho Astroza. Cuéntate uno fome, Simón. Para que te ganéis la entrada.
19: Oye, Pedrito, entra una viejita a una carnicería y le dice al carnicero: hola, señor, vengo que me vacune, le digo. Y el carnicero le dice: ¿pero cómo la voy a vacunar aquí, señora, si es una carnicería? Y la señora le dice: puta que soy pa, me dijo que afuera había un letrero que decía: hoy vacuno todo el día.
20: Pedro y el niñito que quemó la comisaría y quería ver humo verde.
0: No, ese para mí que era del Frente Patriótico Manuel Rodríguez. Ah, ¿no? Muchas gracias, ya. Tararara, está buena. No, está
21: buena. Todos tenemos derechos, dijo Monsuk.
0: ¿Cómo fue la cuestión?
21: Todos tenemos derechos, dijo Monsuk.
0: Ahí está. Que era bajito, se escuchaba bajito la última vez. Decía: todos tenemos derecho, dijo un zurdo. Pero ella era la que dijo eso. Hola.
22: 1.7, ¿cómo hace el celular de un carpintero?
0: No sé, amigo, ¿cómo hace?
22: Hace rin.
0: Bueno. Oye, ¿y cómo se llama el amiguito? Debe ser el hijo del cabro de la grúa del rock. Buena, cabro. Ya, oye, ahora sí, vamos a la canción. Y mientras tanto, entonces, para que echemos a correr la guatómbola. Espérate, ya de jurado vamos a tener a la Jani Dueña y al Meruane. Y de acá de la zona, al Hermógeno con H.

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Ya, listo, echamos a correr, denle nomás. Señorita, echa a correr. No está la guatómbola, tenemos que recuperar la guatómbola. No sé quién se la... ¿Quién se llevó la guatómbola? Ya, el Carlos, Milton, María, Verónica, también Sandra Sobarzo, Daniela Paz, a Shitaka, Gray, Alberto, Edgardo, Sergio Escobar, ya todos los que llamaron delante participando, están todos anotaditos, ¿eh? Los que llamaron también al 800-380-900, los que contaron aquí los chistes, fome, Anita María, Antonio, la Rosita, el Andrés, Jonathan, todos, ahí están participando. No, ese parece que era para la, la, la, la, la, la, la. Ah, no, era para el espacio del Mario Barroso. En los servicios, de 13:30 a 14 horas. Ya, estamos listos, me tengo que ir. Entonces, ¿quién quiere participar? No, otra vez, ya la dejé. Que me mareé. Ya. ¡Y ganador! Ya. Para que vaya al espectáculo de hoy a las 21 horas MDS, el show del humor de Paul Vázquez. Humor, Paul Vázquez. Oscar González. Ahí está entonces el ganador, Oscar González. Está en la sintonía. Ahí la producción lo va a llamar al tiro entonces a Oscar González, el ganador. Su amigo Pedro les desea lo mejor. Gracias, Tania. Chao. Llenaste un dulce.

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6: Buenas tardes. Exactamente las 13 horas con 3 minutos de este viernes 14 de agosto. Es tiempo de noticias aquí en La Punto 7.

El gobierno no contempla el traslado de presos de la región del Biobío hacia la cárcel de Talca, hasta donde fueron llevados reos de alta peligrosidad. El gobierno anuncia una nueva autoridad del deporte tras la polémica salida de la ex atleta olímpica Natalia Ducó. Un sujeto de 30 años de edad, tras una acalorada discusión, asesinó a tiros a su hermano en Lo Prado. Coquimbo comenzó a reactivarse luego que el alcalde Lima Nucheri dejara de lado su negativa para efectuar la tradicional fiesta de la Pampilla. Ahora se llegó a un acuerdo con el comercio y sí, habrá jornada 18eras, toda una tradición en el norte chico chileno. A propósito de fiestas patrias, la comuna de El Carmen no sabe de restricciones y negativas para el feriado del 17 de septiembre y allí las fiestas patrias se iniciarán el miércoles 16 y se prolongarán por casi 5 días. El próximo lunes comenzaría la entrega gratuita de 29.000 tarjetas para el sistema de pago electrónico. Una vez más se postergó el proceso de licitación para el nuevo sistema de recorridos que operará entre Concepción, Talcahuano, Coronel y Lota. El equipo de la Universidad de Concepción jugará esta noche de local ante La Serena. Mañana será el turno de Arturo Fernández Vial en El Morro. Los Lilas viajan a El Salvador y los acereros se enfrentarán a Palestino en la capital. Lota Schwager va con Rengo y los Navalinos el domingo por los puntos de visita con Comunal Cabrero. Luego del masivo traslado de reos hacia la cárcel de Talca en medio del operativo Cancerbero en las últimas horas, se indicó que desde la región del Biobío no se contempla la reubicación de internos hacia el penal de la región del Maule. La información la entregó el Seremi de Justicia y Derechos Humanos, Robert Contreras Reyes. La autoridad confirmó que no existe en pauta ningún traslado, puesto que, según se indicó, en la región del Biobío existen centros penitenciarios que cuentan con un régimen de alta y máxima seguridad. Tras 5 meses en el cargo, dejó de ser ministra del deporte la ex atleta olímpica Natalia Ducó, envuelta en una polémica por el uso de vehículo fiscal en una fiesta privada. También fue destituido el subsecretario de la cartera, Andrés Otero. Ducó se había defendido señalando que había asistido a una reunión de trabajo, pero apareció un video en donde la ex ministra fue vista en un festejo con karaoke, asado y bebestibles. Este hecho generó molestia en el Ejecutivo, que ya veía compleja la continuidad de Ducó a causa de una serie de controversias, como el anuncio de la cancelación del concierto del popular grupo coreano BTS en el Estadio Nacional, lo que debió ser revertido. Hace pocos instantes se anunció que el nuevo ministro del Deporte será el abogado y expresidente palestino Francisco Riveros. Por cuarta vez se postergó el proceso de licitación para el nuevo sistema de transporte que operará en Concepción, Talcahuano, Lota y Coronel, el cual contempla el servicio de 50 buses eléctricos y 30 diésel, todos de alto estándar. El proceso licitatorio considera la contratación de operadores para 3 servicios distintos. Uno para 2 servicios con 50 buses eléctricos en total que realizan los tramos Lota-Concepción y Lota-Talcahuano. Y otro operador para un servicio de 30 buses diésel entre Colcura y Concepción. Cabe señalar que el proceso para ambos servicios cuenta con 5 oferentes, pero aún no hay nada claro acerca de quién se quedará con la propuesta para reforzar el sistema de taxibuses en la zona. La Fiscalía de Quirihue, en la región de Ñuble, investiga la muerte de una mujer de 78 años tras un ataque de perros. Según se informó, la adulta mayor que registraba domicilio en Santiago y se hallaba de visita en Quirihue fue atacada por perros que habitualmente se utilizan para la caza en el antejardín de la vivienda. El deceso de la mujer se constató en el hospital de Quirihue. La PDI se hallaba indagando acerca de este mortal ataque de los canes y que terminó de la peor manera, con el deceso de la adulta mayor. Un trágico episodio de violencia intrafamiliar cobró la vida de un hombre de 33 años al interior de una vivienda en la comuna de Lo Prado. De acuerdo con los antecedentes del caso, la víctima falleció tras sostener una acalorada discusión con su hermano de 21, quien posteriormente se entregó a carabineros y confesó la autoría del disparo. Desde el Ministerio Público confirmaron además que la víctima contaba con un amplio prontuario policial e incluso mantenía órdenes de detención vigentes, mientras que el autor del disparo no registraba antecedentes penales. Cambio de planes. El alcalde de Coquimbo, Lima Nucheri, anunció haber dado pie atrás
y revirtió su decisión inicial de suspender la fiesta de la Pampilla y que finalmente el evento se realizará con enfoque en la reactivación económica de la zona, gravemente afectada por el pasado sistema frontal. El pasado 30 de julio el jefe comunal había indicado que la celebración a realizarse en el contexto de fiestas patrias se suspendería para destinar los recursos municipales para reconstruir las áreas dañadas por el intenso sistema frontal. Ahora, a través de sus redes, Manucheri planteó haberse reunido con comerciantes, pescadores, emprendedores, gremios gastronómicos y hoteleros, además de personeros de Corfo y Cercotec. Y tras la reunión, dejaron en claro trabajar en conjunto para recibir a visitantes y reactivar la alicaída economía local. El edil culminó señalando, este 18 de septiembre Coquimbo tendrá Fiesta de la Pampilla. 1 millón de contribuyentes accedieron al préstamo solidario otorgado por el Estado al 2020 y 2021. Mantienen cuotas impagas luego de no realizar su declaración anual de impuestos en al menos una oportunidad entre el 2022 y 2026, pese a registrar ingresos en esos periodos. En total, la deuda supera los 553 mil millones de pesos. El beneficio creado durante la pandemia al COVID-19 establecía que los montos debían ser restituidos en 4 cuotas anuales a través de la operación renta. La primera equivalía al 10% del total solicitado y las 3 restantes al 30% cada una. A partir de septiembre próximo, el 1.073.590 personas que registran estos incumplimientos comenzarán a recibir los respectivos boletines de cobro que incluirán los montos adeudados junto con el correspondiente reajuste e intereses. Un conflicto se abrió en la delegación presidencial provincial de Quillota, luego de que se conocieran 3 denuncias de funcionarios por episodios de malos tratos y descalificaciones verbales por parte de la delegada Pilar Cuevas. Se trata de acusaciones por parte de trabajadores del equipo más cercano y que se incorporaron a la delegación durante la actual administración de José Antonio Kast. Desde la Federación de Asociaciones de Funcionarios del Ministerio del Interior y del Ministerio de Seguridad Pública, se apuntó que la situación es preocupante y grave porque se trata de denuncias ya ingresadas por la ley Karim de miembros del propio equipo de la delegada presidencial. Por lo mismo, se apeló a esta ley acusando a la autoridad. Hasta ahora, desde el gobierno, no ha habido pronunciamiento frente a las acusaciones a la delegada de Quillota. Una mujer de 23 años fue detenida por la PDI como presunta autora del delito de amenazas contra la autoridad, luego de una denuncia por hechos dirigidos contra el presidente de la República durante su visita a la región del Maule. De acuerdo con antecedentes de la investigación, la amenaza habría sido difundida a través del perfil de Instagram Mignaciarec. Desde esa cuenta se publicó una fotografía instantánea capturada en las afueras del edificio de los servicios públicos de Talca, acompañada del mensaje «Te paso por Cast, tal por cual». Ahora mismo agarro mi pistola Glock y los mato a todos. La publicación encendió las alertas debido a que fue realizada en el contexto de la presencia del mandatario en la zona y contenía una referencia explícita al uso de un arma de fuego y a la intención de matar. Según los antecedentes policiales, las diligencias permitieron establecer la presunta participación directa de una mujer de 23 años. La investigada posteriormente prestó declaración de manera voluntaria y tras esa diligencia, los detectives procedieron a su detención por el delito de amenazas contra la autoridad. Un intenso debate se generó durante la sesión del Consejo Municipal de Chillán a raíz de la situación que enfrentarán los comerciantes ambulantes durante la próxima fiesta de la longaniza, luego que el municipio anunciara que se aplicará tolerancia cero al comercio informal en el perímetro del evento. Sin embargo, un grupo de concejales levantó la voz, señalando que de algún modo hay que abrirles un espacio y que se trata de una realidad que debe ser acordada con anticipación. Pese a estas opiniones, el alcalde Camilo Benavente insistió en que habrá tolerancia cero con los ambulantes, abriéndose un debate que aún no está definido en su totalidad. El edil recordó que el Paseo Arauco 2 el 2025 se transformó en una guerra entre los toldos azules y los chillanejos, agregando que no está dispuesto a que se repita este escenario. La fiesta de la longaniza se efectuará del 21 al 23 de agosto, de 11 a 23 horas en la Plaza de Armas de Chillán y calles cercanas. El próximo lunes comenzaría la entrega gratuita de 29.000 tarjetas para adultos mayores en el marco de la futura implementación del sistema de pago electrónico en el transporte público del Gran Concepción. Las tarjetas permitirán a las personas mayores acceder a la tarifa rebajada una vez que entre en funcionamiento el nuevo mecanismo de pago en los taxibuses de la zona.
Desde la Seremi de Transportes indicaron que la primera entrega de estos pases será en coordinación con el municipio de Hualqui, con detalles a informarse en las próximas horas.

El seremi de Transportes, Henry Campos, señaló que la entrega se extenderá hasta octubre, con el fin de que las tarjetas lleguen oportunamente a las personas beneficiadas. Tras el anuncio del municipio de Concepción referido a que las ramadas 18eras se efectuarán en dependencia del estadio Esterro Arrebolledo, ahora se conoció que las fiestas patrias en Chiguayante serán en la tradicional cancha Independiente. Estas se celebrarán del 17 al 20 de septiembre. Adicionalmente, la pauta señala que el desfile comunal se realizará el miércoles 9. En tanto, para Fiestas Patrias 2026 en San Pedro de la Paz, el punto central de festejo comunal tradicional es la carpa familiar en el Parque Laguna Grande. Ahora, la fiesta de la chilenidad Penco y Lirquén 2026 se realizará en dos fines de semana diferentes, del 4 al 6 de septiembre en Lirquén y del 11 al 13 en Penco. El evento celebra las tradiciones patrias con música, gastronomía y emprendedores locales. La municipalidad de El Carmen, en la región de Ñuble, afina los detalles para la fiesta de la chilenidad 2026, evento que se desarrollará desde el miércoles 16 de septiembre hasta el sábado 19 en la céntrica Plaza de Armas. El alcalde de la comuna, Renán Cabezas, extendió una cálida invitación a los vecinos, señalando que la decisión de realizar el evento nuevamente en la plaza responde al gran éxito de la tremenda convocatoria del año anterior, lo que motivó a repetir esta exitosa experiencia. La ramada gigante será de 736 metros cuadrados y tendrá cocinerías, puestos de artesanías, productos de campo, oferta vitivinícola, bailes y entretención a los niños. Y el dato no menor, pese a la negativa de transformar el 17 de septiembre en feriado, en la comuna de El Carmen, la inauguración de las fiestas patrias y ramadas será, según señaló el alcalde Renán Cabezas, el miércoles 16 a las 5 de la tarde. El terremoto de magnitud 7.4 que sacudió el lunes buena parte de Colombia deja 281 muertos, 3.824 heridos y 379 desaparecidos, mientras la población civil todavía mantiene la esperanza de encontrar supervivientes a la vez que lidia con la emergencia humanitaria desatada por el sismo. El nuevo balance divulgado por el presidente colombiano Abelardo de la Espiella cifra en 44.936 familias y 102.000 personas las damnificadas en un total de 426 municipios de 15 departamentos del país. El terremoto provocó además 127 edificios colapsados, 65.000 viviendas averiadas y 10.000 destruidas, detalló de la Espiella, que ha preferido centralizar en el Ejecutivo la gestión comunicativa de la tragedia. La Agencia de Salud de la Unión Africana informó que la epidemia de ébola en la República Democrática del Congo se ha expandido a una sexta provincia tras registrarse una muerte en la provincia de Bajuele, que no estaba afectada hasta ahora. La actual epidemia es ya el segundo brote con más contagio de la historia y el mayor registrado en el Congo, tras superar al del 2018-2020, que dejó 2.299 muertos. Además, se encamina a sobrepasar al más mortífero de todos los tiempos que estalló hace más de una década y se cobró la vida de más de 11.000 personas por el ébola, una enfermedad infecciosa grave y a menudo mortal. Vamos al fútbol, hay varias novedades. Les contaremos que la Asociación de Chilenos de Montreal se reunirá esta tarde para dar la bienvenida a Alexis Sánchez, que se está en este caso integrando a su nuevo equipo, el Montreal FC. Los chilenos se juntarán justamente en el municipio de Montreal y con la alcaldesa, la chilena canadiense Soraya Martínez Ferrada. Así festejarán el arribo de Alexis Sánchez al fútbol canadiense. En Colo-Colo se anuncia por parte del Club Social y Deportivo un homenaje al director campeón de la Copa Libertadores 91, Mirko Josic. Será en el Teatro Caupolicán de Santiago el próximo 9 de septiembre. También les contaremos que en el básquetbol de la Liga Nacional hoy día juega Universidad de Concepción a las 20:30 horas con Español de Talca en el Maule. Y ahora vamos al fútbol. Y el destino de los equipos de la zona para el fin de semana. Hoy día comienza la actividad en el Estadio Alcaldesa Esterro Arrebolledo. A las 19 horas, Universidad de Concepción con La Serena. Vamos el domingo a las 15, Cobresal Deportes Concepción en El Salvador. Y el lunes a las 20:30, Palestino local ante Huachipato. Vamos a la segunda fecha de la liguilla de permanencia de la segunda división. En agenda, domingo 16 horas, Lota Schwager visitando a Deportes Rengo.
por tercera división A. Comunal Cabrero, este es clásico de la región del Biobío en esta categoría. Cabrero con Naval, el domingo a las 16 horas en territorio de Cabrero. Vamos al fútbol de tercera B. Estos son los partidos, fecha 20. Revisando, mañana a las 12 horas, Estadio Municipal de Florida, Inter de Concepción con Paillaco. También mañana les contaremos que República Independiente de Gualqui recibirá Nacimiento en Gualqui, en este caso 15:30 horas. Sábado, 12 horas, Gualpén visita Pumanque. También el cuadro de Laja jugará con Vicente Pérez Rosales, mañana a las 3:30 de la tarde. En cuanto a Arturo Fernández Vial, en la agenda figura mañana sábado a las 15:30 horas en el Estadio El Morro de Talcahuano. Les contaremos que el partido Gualqui Nacimiento se juega el domingo a las 3:30 de la tarde. La temperatura está en los 14 grados. Tenemos nublado con algunos chubascos, indica el reporte meteorológico. Son las 13 horas y 20 minutos y han sido noticias aquí en La Punto 7.

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Ese es el teléfono por si acaso. Nos está llegando información con fotografías en San Pedro de la Paz, ruta 160, calle 6. Colisión de vehículos menores. Eso es un datito. Está llegando otro sobre la hora recién. Coronel Manuel Montt con Las Encinas. Colisión de taxibús con vehículo menor. Equipo de emergencia en Coronel Calle Manuel Montt. Ahí está el datito que nos estaban entregando nuestros auditores y auditoras. Hay un después. 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Y nos está llegando otra información. Se ha confirmado. 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Furia de color de la española Rosana explora la naturaleza efímera y mágica de una presencia que se manifiesta en la vida de la narradora. Desde el inicio la letra nos introduce una figura que siempre está presente al final de sus pasos, pero que no puede ser moldeada a su antojo. Esta figura descrita como una furia de color parece ser una metáfora de una inspiración o musa que se cuela en su voz y juega con su creatividad. También sugiere una dualidad entre la claridad del día y la magia de la noche. Es Furia de color, nuestra canción con historia de la punto 7.

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0: estás?
1: Hola.
2: Hola, tío Mario. Tío Mario, hoy día voy a almorzar con usted porque ayer el tío Pedro me dejó sin almuerzo. Tío Mario, usted es como el padre Hurtado de la .7. Te da todos de comer.
3: Están todos invitados, todos invitados al almuerzo. ¿Ah? Acá dice lo siguiente, que ya comenzamos.
4: Hola.
3: A ver, quiero avisar, están escribiendo acá, que por las calles de Brisas del Sol andan unas vacas sueltas para que tengan precaución los conductores. Brisas del Sol, cuidado con los animalitos ahí por si acaso, ¿ya? Es el datito del momento.
2: Hola, tío Mario, ¿cómo estás?
3: Muy bien.
2: ¿Qué va a hacer de almuerzo? Yo quiero hacer un estofado de lomari. Quizás hace rato que tengo ganas de comer eso.
3: Es una carta, es una posibilidad.
4: Hola.
3: Muy bien. Plato único vamos a tener hoy, ¿eh? Nos estaban soplando recién. Vamos con los servicios, oferta de empleo, se compra, se vende, llame ahora, llame ya. Oiga, nos pidieron un saludo, ¿sí? A ver, quiero saludar, dice, al esposo, dice, a ver, esto es de la... Pero hay una persona que quería un saludo especial a esta hora de la tarde. Lo estamos buscando acá, a ver si lo tomamos. Acá está. Aquí está, dice lo siguiente: saludar a mi padre, mi viejo, dice mi querido viejo Alfredo Concha Sánchez en su cumpleaños y santo a la vez. Decirle que lo amamos mucho, que Dios le bendiga y conceda muchos años más. Sus nietos Florencia, Miguel, su esposa Raquel, hermanas Laura, Fabiola y junto a su hijo, que soy yo el que escribe, dice Milton Alfredo Concha Sánchez. Que sea un gran día junto a la familia, muchos saludos, cantarle el cumpleaños feliz. A ver. Don Alfredo Concha Sánchez, cumpleaños feliz para usted. Abrazos gigantescos de toda su familia. Abrazos gigantes. ¿Sí? ¿Qué pasa acá?
2: Hola, tío Mario, ¿cómo está?
3: Vamos.
2: ¿Qué va a hacer de almuerzo? Yo quiero hacer un estofado de longaniza. Quizás hace rato que tengo ganas de comer eso.
3: Aquí tenemos avisos. Estofado de longaniza, dicen acá. Maestranza, ubicada en Chiguayante, requiere tornero de precisión con experiencia. Enviar antecedentes al más 569-98-91-4852. Hola, ¿qué tal? Buenas tardes. Hola, ¿quién está por ahí? Saludamos, adelante.
4: Hola, Mario. Van dos días que ya no me invitas a almorzar. Ay.
3: Ya llegó, así está acá. Marcos, ¿qué tal? Buenas tardes. Hola.
5: Muy buenas tardes.
3: Adelante, dele nomás.
5: Mire, yo tengo una recicladora para aquellas personas que quieren deshacerse de las cosas que no ocupan. Refrigeradores, cocina, lavadora, secadora, living, comedor, todo lo que pueda molestar en la casa, totalmente gratis. Yo voy a domicilio con previa conversación de la persona que necesita sacar sus cositas. Estoy a la disponibilidad de la persona que sea acá en la octava región.
3: Ah, mire,
5: mi número telefónico se lo podría dar si usted estima conveniente.
3: De inmediato, caballero.
5: 9541-05337.
3: Retira a domicilio a recicladora. Que le vaya muy bien.
5: 9541-05337. Totalmente gratis. Quien quiera sacar algo de su departamento, su casa, ya ahí estamos para poder ayudarle. Y usted sabe que de repente hay cosas que uno no puede estar botando a la calle porque pueden haber partes y ese tipo de cosas. Ahí está la recicladora M.I.G.
3: Que le vaya bien, Marcos. Éxito a recicladora. Se vende camioneta Ford Ranger, ¿ah? Limited 2011. Número, a ver, está el número acá. 9-3628-3570. Perfecto, perfecto. Busco trabajo para furgón ejecutivo. 14 pasajeros, empresa viajes especiales, 9766771176. Era Alfredo Concha Vergara, muchas gracias. Ah, don Alfredo, el del aviso, a ver. Alfredo Concha Sánchez, dice acá, pero dice ahora Alfredo Concha Vergara, muchas gracias. ¿Ah? Ahí está el aviso entonces, ya, y el saludo que nos estaban enviando recién. Se vende camioneta Nissan 4x4 año 2019 blanca, 10 millones y medio. Camioneta que se vende. Esta es Nissan. y el número de contacto más 569-30-13-71-10. Perfecto. Acá está don Claudio Pacheco. Adelante, don Claudio Pacheco.
0: Don Mario Alejandro, muy, muy buenas tardes.
3: Distinguido señor.
0: Mire, le cuento.
3: Ya.
0: Me sobraron 20 unidades de un proyecto que tenía yo. Me sobraron 20 unidades de malla perimetral de cerco urbano. ¿Ya? Esa de la gruesecita.
3: Ah, ya.
0: Las medidas son 1,80 m por 2,50 m por 4,20 m de espesor.
3: Ah, ya.
0: El valor es 27.000 cada una. Repito, malla de cerco urbano de 1,80 m de alto por 2,50 m de ancho y el espesor es 4,20 m, del bueno.
3: Del bueno.
0: ¿Ya? El valor es 27.000 pesos cada una en oferta.
3: Oferta.
0: Los interesados me pueden llamar al siguiente número, más 569-81-888-450. Repito, más 569-81-888-450. O me pueden hablar por WhatsApp. Muchas gracias, don Mario.
3: Listo, don Claudio. Y sus mallas perimetrales. Se vende furgón. Se vende un furgón. Acá están apareciendo los datos. Furgón escolar. A ver, ¿qué dice acá? Maxus G10 1.9, año 2022, 83 kilómetros. Única dueña. Excelente estado con todos los papeles al día. Llegar y trabajar. Acá está el número. Es el 941-589671. Nos estamos acomodando para el almuerzo. A ver, ¿qué dice acá? Como, Florería Deco Flor, Enrique Soro, 1897, y Calma, Villa y Calma, San Pedro de la Paz. Mañana, que es el día de las, no, es el día de las Carmen, ese pasó en julio. Abierto hasta las 15:30 horas, y nos envían fotos de unas florcitas bien bonitas. Se vende propiedad en Río Claro, Yumbel, nuevas, 54 metros cuadrados, y la otra de 74. Urbanizado todo. ¿Ah? 9766-77176. Otro invitado al almuerzo. Siga sumándose con tranquilidad casi. ¿Eh? Con orden. Se necesita vendedor para atender local comercial en Concepción. Como requisito debe contar con experiencia en redes sociales y con licencia de conducir. Currículum y papel de antecedentes. Este es el correo. Todo en letra, nusoconcepcion@gmail.com. Ese es el datito. Ya salió mi aviso, escribe aquí don Claudio. Sí, señor, ya salió su aviso de las mallas perimetrales de cerco, más 569-81-888-4450. Se necesita vendedor para local comercial en Concepción. Tiene que manejarse en redes sociales y contar con licencia de conducir. Enviar currículum y papel de antecedentes a los Carrera 465 en Concepción. Teléfono de contacto, vendedor para local comercial en Concepción. 41-22-24-272. Hay un celular también, que es el más 569-5403-9772. Nos están escuchando. A ver, en Las Bahías, sí, taxis en Las Bahías, Nueva Sotrapel también. En Tomé, a la población, al cerrito ese, al Cerro Navidad de Tomé, y Forjadores de Chile en Penco. ¿Qué pasa con Chalito que no llega a almorzar? Él estaba primero, el que apareció primero fue Chalito, porque llegó muy temprano y acá lo tenemos, abanicándose, abanico. 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A ver, Giovanni, ¿qué tal? Buenas tardes.
1: Hola Mario, ¿cómo estamos? ¿Cómo
3: Giovanni está todo por ahí? Almorzó ya, ¿no? Está listo.
1: No, no, yo tengo para rato todavía, por la jefa anda en el puerto. Ah, ya. A propósito, puede haber el tema del pase este que va a dar las municipalidades para el nuevo transporte.
3: Ah, claro.
1: De hecho, tú lo hablaste recién ahí.
3: Locomoción colectiva, sí, locomoción colectiva.
1: Exacto, así que lo vamos a pasar igual que Santiago.
3: Claro, ¿no? Tarjetita nomás.
1: Bueno, voy al aviso. El aviso es al gatito, gatita, que todavía no llega, de chico, sin 3 meses, porque la verdad es que necesita un pa' que se adapte acá a la casa. Y bueno, no ha llamado nadie todavía.
3: Que pero tenga fíjate que alguna camada. No llamó gente pidiendo el número, ¿eh? No sé si habrán llamado. Porque tenían gatito, gatita.
1: Nosotros vamos entre 3 a 4 meses porque ya muy grandes se pueden ir, por lo que pasa que ellos reconocen su lugar de origen.
3: Claro, claro.
1: Entonces es complicado y además nosotros tenemos una perrita de un año y tanto, entonces es complicado con una más grande, se ponen a pelear que a la escoba.
3: Ay, no, bueno, ahí hay que... Oye, a ver, vamos con el número de teléfono de contacto ya. Despacito para que la gente lo vaya notando.
1: Despacito, como dice Luis Fonsi.
3: Esa.
1: 93-43-10-565. Repito. 93-43-10-565. Como decía el profesor. Anotaron todo.
3: Está listo. Falta
1: el que no anota.
3: Claro. Necesita un gatito o una gatita. Gatito o gatita.
1: Claro. Ya. Oye, ¿sí? Y lo otro, estoy vendiendo una alfombra, una ganga. No la ocupo acá porque nosotros, la verdad es que nos quedó chico de la casa, tenemos muchas cosas. Así que es una alfombra que está en muy buen estado. La vendo en 10 luquitas.
3: 10 luquitas.
1: 10 luquitas nomás. Y lo segundo sería el famoso botín, que tampoco han llamado por el tema porque está nuevo. Yo tengo hartos botines. Y la verdad es que ese está nuevo ni lo he ocupado. Ahí está ya 41. Lo vendo en 40 lucas, nuevo.
3: Ah, ya.
1: Y valen más eso.
3: Son más caros, claro.
1: Pues sí, porque ese viene achiporrado por dentro. Nuevo, está de paquete.
3: Giovanni, es el mismo número, ¿no?
1: Exactamente. Que llamen los interesados, por favor. Y quiero hacer hincapié que, por favor, que alguien llame por el tema de la gatita. Se lo agradecería harto también.
3: 93-43-10-565. Ahí está el número, Giovanni. Un abrazo, ¿ah?
1: ¿Eh? Igual para ti, Mario.
3: Que vaya muy bien, ¿ah? ¿Eh? Ahí está Giovanni, atento.
6: Don Mario, muy buenas tardes. Mire, necesito vender o puedo permutar un auto que tengo. Es un Honda City. Un Honda, media máquina, un Honda. Motor 1.5, caja mecánica. El auto es año 2021. Y tiene 46.000 kilómetros. Ya. 46.000 kilómetros. Muy poquito, la nada misma. Lo puedo permutar por un vehículo más grande. Ya, y al venderlo lo voy a vender en 9 millones y medio lo voy a vender. Así que eso, quiero permutarlo por necesito un vehículo más grande. Ya. Así que alguien se interesa, le podrían mandar fotito, qué sé yo. El auto está en muy buenas condiciones, así que le puedo dejar mi teléfono. Es el 950-63-2818.
3: Perfecto.
6: 950-63-2818. Ahí estamos en contacto. Gracias.

0: Están llegando tempranito a almorzar, ¿eh? Una fila interminable. Por cierto, vayan pasando, por favor, saludando.
1: Hola.
2: Hola.
3: Hola.
4: Hola. Hola.
5: Hola. En inglés, hello. En francés, bonjour. En chino mandarín, ni hao.
6: Hola, lindo. ¿Qué tal?

0: En la línea está Andrés. Andrés y la guitarra.
1: Hola, María Alejandro, ¿cómo estás? Buenas tardes, Andrés Monroy por acá. María Alejandro, estoy renovando los instrumentos de mi estudio y tengo una guitarra que está prácticamente nueva. Es marca Takamine. Es una guitarra electroacústica con cuerdas metálicas. Esta guitarra la puedes usar en forma acústica o conectada a la amplificación. Además, viene incorporada en la guitarra un sistema de afinación.
0: Ah, mira.
1: La guitarra está prácticamente nueva. Yo la usé una temporada solamente en el estudio y la estoy vendiendo por renovación. Esta guitarra en el mercado vale 480, 500 aproximadamente. Yo la estoy vendiendo solo en 350. Va con su estuche estilo mochila para el traslado. Tiene una correa marca Ibanez. El precio, 350, y me pueden contactar al +569 370 11323. +569 370 11323. Marca Takamine la guitarra, en negra, es bellísima, les puedo enviar fotos, electroacústica, cuerda metálica, así que, y la puedes probar sin ningún problema.
0: Ah, ya.
1: Gracias, Mario Alejandro.
0: Igual, Andrés. Hola, muy buenas tardes. Iván, hola.
2: Correcto.
0: Adelante, Iván.
2: Ya, lo que pasa es que yo estoy vendiendo una moto Vespa Brava, año 80 promedio, para colección o para adorno. No está funcionando.
0: Ah, ya.
2: Ya, lo vendo por tema de viaje, porque me voy a Punta Arenas.
0: Mira.
2: Ya. Punta Arenas, ya. Entonces, ¿qué pasa? Yo trabajo embarcado, soy amigo del Tironi, del Julio Tironi.
0: Julito, el refrigerador, correcto, muy bien.
2: Exactamente, ya. Y yo estoy vendiendo la moto esa Vespa Brava, que la tengo guardada hace años, porque por el tema del viaje. Y la vendo en 250 mil pesos. Ese promedio en el mercado está entre 400 a 700 mil pesos, pero yo la vendo a 250 nomás.
0: Mire.
2: Convertible el precio.
0: Claro.

0: Mi teléfono es el más 569-3218-0835.
1: Perfecto. Listo.
0: A mí me dicen el grillo acá en el puerto, es el que alguien me ubica.
1: Oiga, ¿por qué le dicen el grillo, me imagino?
0: Porque hablaba mucho en el barco y andaba saltando como grillo.
1: El grillo, gracias por llamar, Iván.
0: Listo, gusto saludarlo y gusto conocerlo.
1: El grillo, el grillo. Llamen al grillo, llame ahora, llame ya. Ya salió mi aviso, don Claudio Pacheco, el aviso de las mallas perimetrales de cerco. Si salió, don Claudio, más 569-81-88-8450. Hola, ¿qué tal? Buenas tardes. Hola. ¿Quién estaba ahí? Esteban. Hola, Esteban.
2: Aló, don Mario.
1: Dele nomás.
2: ¿Cómo está? Buenas tardes. Mire, yo soy el presidente del Club Chauqueniata de atletismo acá de Concepción.
1: Ah, dele nomás con la información. Aquí va la información del momento.
2: Mire, quiero decirle a todos los corredores que nuestra corrida fue cambiada para el 29 de agosto en el Parque Bicentenario de Concepción.
1: 29 de agosto.
2: Estaba programada para el 30, pero por el tema de carabinero y presidencial, nos cambiaron la fecha por el partido que hay ese día de la U de Conce con Universidad de Chile.
1: Tiene razón. Entonces es el 29 de agosto, que es sábado. ¿El horario?
2: El horario de las 8:30 en adelante tenemos programada la corrida. Se adelanta un día para el 29 y pedir la disculpa a todos los corredores que no es un tema de los Chauqueniata, que es un tema de carabinero con la delegada presidencial que los cambiaron la fecha. Bueno, oiga, aquí se ve que el fútbol está primero que cualquier deporte, pues, don Mario. ¿Qué le vamos a hacer?
1: Oiga, punto de partida en este caso, Esteban.
2: El punto de partida es al costado del Mall Bio Bio, del Mall Costanera. Ahí está el epicentro de la corrida. Yeah. Tenemos muy buenos auspiciadores para esperar a todos nuestros corredores y entregarle una cuarta versión de la corrida Chauqueniata familiar.
1: Oiga, ¿hay que inscribirse o se puede llegar? ¿Cuál es el sistema?
2: Lo que pasa, don Mario, es que nosotros habíamos cerrado las inscripciones y el día martes tuvimos una reunión y los pillamos con la sorpresa que los tiraron la corrida, los cambiaron la corrida para el 29. Ahí. Tenemos más de 700 corredores inscritos. Ya.
1: Oiga, hagamos una cosa. Mientras se acerca la fecha, usted nos llama de nuevo en este horario, la promovemos y conversamos un poquito más de esta carrera para entusiasmar más a la gente en lo que viene el calendario también, ¿ya?
2: Ya pues, muchas gracias por darle la información que para los corredores es muy importante y pedir las disculpas que no fue un tema de nosotros, fue un tema más arriba que los cambiaron la corrida para el día 29 ahora.
1: Chauqueniatas, un abrazo gigante, Esteban. Gracias por llamar, ¿eh?
2: No, gracias a ustedes. Que todos tengan buena tarde.
1: Igual, ¿eh? Daniela, 36 años. Vivo en el... Necesito trabajar, dice. 3 días por semana. En Penco, alrededores. Estudié gastronomía. Sé cocinar muy bien, dice Daniela. 9574-72066. Buenas tardes. Se ofrecen servicio de instalación de cámara de seguridad, mantención, conectividad y redes. ¿Ah? Televigilancia, más 569-7304-7799. Nos están escuchando en un mall chino los guardias, ¿ah? En Talcahuano, en la calle Bulnes.
3: Muy buenas tardes.
1: Hola.
3: Mire, necesito vender o puedo permutar un auto que tengo. Es un Honda City. Un Honda. Media máquina, un Honda. Motor 1.5, caja mecánica. El auto es año 2021 y tiene 46.000 kilómetros.
1: Ah, mire.
3: 46.000 kilómetros. Muy poquito, la nada misma.
1: Poco, ¿eh?
3: ¿Lo puedo permutar por un vehículo más grande?
1: Sí.
3: Ya, y al venderlo lo voy a vender en 9.5 millones lo voy a vender. Así que eso, quiero permutarlo por necesito un vehículo más grande. ¿Ya?
1: ¿Número?
3: Así que alguien se interesa, le podríamos mandar fotito, qué sé yo. El auto está en muy buenas condiciones, así que le puedo dejar mi teléfono. Es el 950-63-2818.
1: Perfecto, ¿qué más tenemos? Yendo y viniendo.
4: Hola, don Mario, buenas tardes.
1: Hola.
4: Estoy vendiendo una camioneta Mitsubishi año 2025.

0: Kilometraje 12.000 en 22.500.000 conversable. Interesado, llamar al 99-61-38516 con Pedro. Gracias.
1: Gracias, don Pedro. Estamos despidiendo todos tranquilito el almuerzo.
2: Hola, buenas tardes, don Mario Alejandro, acá desde Arauco, Juan Carlos.
1: Arauco.
2: Acá está lloviendo ya, está muy feo el día, está lloviendo hace como una hora. Y quisiera publicar mi auto Subaru impresa año 98, motor 1.6. Excelentes condiciones, 100% funcionando, neumáticos nuevos 100%, está impecable. Hoy día le fui a sacar
1: el
2: revisión técnica, recién le saqué la revisión técnica, está con sus papeles al día, llegar y andarnos.
1: Mire,
2: 3.550.000 conversable.
1: Claro, claro.
2: Lo rebajé, 3.550.000, está en 3.700.000, lo rebajé. Para que me llamen al número 956-1392-23, Arauco, trabajo en la COPES de Arauco. Juan Carlos, por favor que salga el aviso, don Mario Alejandro, porque no me han llamado, he publicado y no me han llamado.
1: Seguimos.
2: Así que los avisos no salen.
1: Por salen, favor. Señor. Aquí salen todos los avisos, lo van a llamar y lo va a vender, ahí no avisa. Saludo de María Camino a Cabrero. Invitados. Club Deportivo Olimpia de Coronel dice presente también acá en la punto 7. Venta de pescado. Ah, esta está buena. Le damos acá a la venta de pescado de inmediato. ¿Cuándo es esto? Venta de pescado frito, domingo 16 de agosto. 5 luquitas la venta de pescado en la sede. Valor del plato 5.000. Papas cocidas y ensalada. Haga mesa. Pedidos. Más 569-3560-7275. Pescadito frito, ¿eh? El Club Deportivo, por si acaso. ¿Ya? Club Deportivo. ¿Perfecto? Perfecto. Nos vamos de almuerzo en la punto 7. Club Deportivo Olimpia de Coronel. Tolosa y saluda. Turco Tolosa. Se ofrece, señora, para trabajar en labores de aseo, cuidar niños, ayudante local comercial, lunes a viernes, hasta las 15 horas. San Pedro de la Paz, Boca Sur, 9312-54902. Silvia, plato único. Están todos invitados, ¿ah? Pulmay, también conocido como curanto en olla. Una explosión de sabores chilenos cerquita al mes de la patria para reconfortar el alma en días fríos como hoy. Ingredientes. Ajito, cebolla, ají, caldo, papas, pollo, almejas, mire, tremendo, ¿eh? Un rosario, machas, pescado, esta es corvina parece, ¿eh? Piures y repollo. El pulmay, tremendo, una zambullida hoy día al almuerzo, ¿eh? Bajativo, un té de manzanilla relajante. Están todos invitados, invitadas.
3: Hola.
1: Buen provecho en la punto 7, ¿eh? Está todo rico esto, ¿eh?

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0: Señoras y señores, ha llegado él. Cristian con H, el sol de Lota. Vamos a hacer este programa junto a ella, la oriental.
1: ¡Ay, ay!
0: No, nuestra colega Tania Marcos, con ella vamos a hacer este programa. Así que si usted se ríe, bien por nosotros, porque su sonrisa vale. Cada sonrisa que tengamos en este programa son 100 pesos, nos dijeron Tania. Sí. Así que esa es la idea, a pasarlo bien, a disfrutar, a pesar que tenemos cielo nublado. Está algo fea la tarde, y vos también. Y vamos a ver qué ocurre. Dicen que va a llover en corto tiempo harta agua. Eso es. Así que a cerrar la boquita, sí, ya me dio miedo ya. A cerrar la boquita, tenemos que pasar agosto. Esa es la idea. Hoy la Natalia Ducó no pasó agosto, estaba llorando ahí, sí, pobrecita. Ya de ahí vamos a estar comentando eso. ¿Ya? Lo que está ocurriendo con el pele, igual, no, si tenemos tanta copucha, oiga. ¿Tenemos algún tema para que nos puedan demandar hoy día? No arriesgamos demanda con esto. No. Así que vamos a estar muy atentos. Somos la .7, la más querida de Chile. Así estamos contigo en este día viernes ya. Mañana es feriado, les paso el dato. Viernes 14, cuando estamos saludando a Alfredo y también Tarcicio. Yo pensaba que estamos saludando a Rosamelo hoy día. No, perdón, eso queda fuera. Sí. No, pero sí, ¿viste la nota o no? Sí, es verdad. Ese es un castigo al cabro chico, ¿eh? Imagínate cuando pasaba lista. Ya, todo eso y mucho más acá en la .7. Nos pueden reportar sintonía a través del WhatsAppito más querido, más lindo del mundo, el de la .7, la más querida del sur de Chile.

Así creo que le cantaban a la exministra. ¿Dónde estás? ¿No te viene más? ¡Ya! ¿Pero cómo se te pudo ocurrir en un asado? No, no sé si fue un bar, no tengo idea. Yo no conozco esas cosas. Soy santurrón. Me acuesto temprano los domingos. Los sábados aguaceo. En la semana lavo la loza, lavo la ropa. Y saco al perro para que haga cacú. Sí. Esa es mi vida. Un bar no tengo idea cuál es. Yo cuando conocí la palabra bar fue cuando salió la cuestión del fútbol. Para que vayan cachando lo sano que soy. Estoy purificado. Perdí la virginidad a los 40 años. ¿Qué? Sí, sí, ¿verdad? ¿Qué cacajá? Oye, no, terrible, terrible lo de... ¿Sabes por qué? Porque obviamente es una deportista de alto rendimiento. Bueno, ella puede ir y todo eso, pero no vaya a ir en el auto de, en el auto fiscal, pues sí o no, con el imagínate, Ministerio del Deporte y entrando a un bar, ya, con el auto. Imagínate, Gustavo, esa es la figura. Claro, y con las lucas que ganáis, pide tu nube, por último. O llámame a mí, oye, Cristian, ¿me puedo ir trasladar? No, ningún problema, tú sabes que yo tengo un B16, descapotable, híbrido. A todo esto le puse un alerón. Lindo quedó el auto. Bueno, la verdad, en realidad es una viga, ya, de 2x6. Pero la corté, la barnicé, qué bonita la cuestión, para que me dé el contrapeso. Y no es chiste. Oye, sí. Y uno, Tania, que no hacemos nada, imagínate, ella, deportista. Imagínate, nosotros, deporte. Desde Cooper te lo hicieron en el liceo, ¿no? ¡Oh! ¡Qué terrible esa cuestión! Yo ahí descubrí que tenía asma. ¿En serio? Quedé botado. Ya en la tercera vuelta ya era... Ahí, respiración boca a boca con la profesora de educación física. Era estupenda, yo me tiraba solo al suelo, ¿sí? Y con botas de goma, si yo era pobre en ese tiempo, imagínate. Desde Cooper, no sé cuántas vueltas. ¿Están haciendo esa cuestión ahora todavía o no? Sí, todavía lo hacen. Oh, es terrible. Y no, y lo otro que hacía era la posición invertida, ¿te acordáis o no? Oye, sí, yo me arrancaba de esa cuestión. En serio, Cristian con H, la posición invertida, le toca. Escondido todo el rato. La voltereta, ¿en serio? No, yo tenía un compañero de curso, pesaba 120 kilos, imagínate. Sí, no, el cabro comía. Media mañana, medio kilo de pan, y no es chiste. Sí, todavía me acuerdo del Renato. Compañero, me daba pena, po, imagínate. Él daba, y lo llamaba en posición invertida, se ponía a llorar. Y yo, no es que me esté burlando, ¿ah? No. Estoy explicando la situación de lo que ocurría. ¿Cachai o no? Y lloraba y decía, pero ¿por qué no puedes hacer la posición invertida? Pero profesor, usted es tonto, le dijo un día. Mido 1,60 m, peso 120 kilos y quiere que haga la... No hay muñeca que aguante, profesor. Ya, y ahí le da la posibilidad. Pero yo no, como eres esbelto, musculoso, yo me escapaba porque no me gustaba la cuestión nomás. No, olvídate. Y para la cuestión de esa de la profesora de educación física, me tiraba al suelo así. ¡No, profesor! ¡Estoy ahogado! ¡Necesito respiración! Y ahí se... Y empezaba, miércoles. Como que te ponía las manos en el pecho, sí. Así. ¡Oh! Me decía, ¿usted tiene pecho? Cabro chico, imagínate. Y nada, de bullying, de toda la cuestión. No, terrible. Ese test de Cooper, yo lo hice. Yo lo hice. A duras penas. Con bote goma. ¿Ah? Yo pensé que la habían sacado esa cuestión. Bueno, pero pasando al tema de la Duco, es que me traspapelé, en serio, ando hiperventilado hoy día. Oye, no, con el tema de la Duco, claro, tiene que... Algo pasó ahí, pero parece que hace rato que está dando jugo la ministra. Por lo que dicen, yo en realidad... Claro, ha tenido hartas polémicas. En fin, sí, a las finales, usted... Oye, claro, adivina, y la U se quedó sin estadio, por la cresta.
Tenía la gran posibilidad la U, ahora se queda sin estadio de nuevo. Oye, no. Pasando, ya, pero hablemos más serio, por favor, porque acá me retan, me empiezan a escribir auditores, oiga usted aquí, a puro reírse la radio, ¿no? Y resulta que, si puedes, o sea, te puedes ir a tomar un copetito, sí o no. Bueno, yo no lo hago, tú sabes, yo soy sano. Pero sí, te puedes ir a tomar algo, pero ocupa, ¿por qué vas a ocupar los autos de... Sí, y nadie más lo hace en Chile. No. Esos autos que de repente dicen municipalidad de tal lado y están comprando un supermercado, es mera casualidad. ¿Ah? No, a ver, todos lo hacen hasta que no salgan pillados. Si eso le ocurrió. Y suben, sí. Y suben los videos, si eso es, pues. ¿Ah? Somos, no somos amigos, ahí está abrazada a Ducón. Con un chupe, con un chopero, ¿ah? Y con un completo al otro lado. Ya, en fin. Ahora, lo que le quería contar a todo esto, precisamente de la DUCO, que el presidente José Antonio Kass, que tiene más respaldo que Columpio... ¡No! ¡Perdón! Eso no lo quise decir. Me excedí, perdón. No. Sí, por el tema de la encuesta. Por eso. Nombró a Riveros, a Francisco Rivero Cantuarias, como el nuevo ministro del deporte. Ahí está, eso es lo que quería comentar. ¿Hacemos un poquito de música? Sí, todo el rato, acá en la punto 7. A la vuelta podríamos tener reporte de sintonía, depende. Usted sabe, una sonrisa, 100 pesos. Llevo tres mensajes de WhatsApp, 300 pesos.

0: Hace tiempo no es apellido Rivera este cabrón, ¿no? ¿Sí? Sí, con José Luis. ¿Cuánto? Carlos, ahí está. Perfecto. Carlos Rivera con José Luis Rodríguez. Este es José Luis Rodríguez que logró recuperarse, ¿ah? ¿Sí? Imagínate que la última vez tú lo viste, ¿o no? Da pena. Sí. Se veía peor que Cristian Castro. ¿Vieron a Cristian Castro todo esto? Destruido, ¿ah? Sí. ¿Qué onda, Cristian? Cuídate, ¿eh? ¿Qué estás viviendo en Argentina? Dicen que allá la carne es buena. No, me refiero a la carne. Ya empezaron. Por favor, aquí nada se puede hablar en serio. Me refiero a los asados y toda la cuestión. No, José Luis Rodríguez estuvo muy complicado, le tuvieron que hacer trasplantes de pulmón. Y él cuando cantaba, antes que le hicieran estos trasplantes, con un tubo de oxígeno. Sí, sí, de todas maneras, no es broma, no es chiste. Así que qué bueno se pudo recuperar. Oye, viernes 14 de agosto estamos saludando a Alfredo. Y tú, Tania, te reíste delante cuando yo dije el nombre de Tarcisio. Ya, así se llama, en serio. Y acá me está mandando un WhatsApp. ¿Y cuándo es Santa Débora? Ya, no, por favor. ¿Hasta cuándo? Ya,
1: eso, ya.
0: No escuchan niños a esta hora también.
1: Digamos, también.
0: Sí. Hay gente, ¿ah? Y pedimos que nos escriban. Mira, ¿sabes cuántos WhatsApp nos han llegado? Dos, Tania, dos. En la Sí, nos alcanza para un pan. Los dos auditores que ganaron en la mañana están agradeciendo. Lo único, ¿ya? Más 569-5405-4668. Ese es. Pero no, acá puros WhatsApp en la tarde. Mentira, no es así. Son todos WhatsApp repetidos, querida amiga, usted que viene escuchándola, punto cierto. 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Oye, ¿sabes qué? Ando buscando pellet, Tania. ¿Está agotado el pellet, en verdad? Imagínate, yo tengo dos estufas de pellet, y no es chiste, porque yo le creí al gobierno. Sí, también caí. No, pero esto fue hace mucho tiempo atrás, cuando dijeron, no, viene el recambio de la estufa. Y uno dice, bueno, ¿y el pele? No se preocupe, si tenemos para tirar pele a la chuña. Hay una escasez de pele en este momento, y más encima, los frescos los subieron de precio. Sí, es verdad. Entonces, debería regularse, porque esta cuestión es energía también, ¿no es cierto? Así como se regula el tema de la luz, el gas, podría regularse también el pellet. Imagínate, derechamente había locales que no tenían pellet. Los pocos locales que tienen venden de manera racionada 3, 4, 5 bolsas. Yo pasé ayer. ¿Y cuánto vale la cuestión? Tanto. Me dijeron, no, deme 3 puñados de pellet. Pero caballero, 3 puñados de pellet. No importa, le dije yo. Mañana paso de nuevo. Es terrible. Imagínate con el frío que hace y la gente sin pellet. Yo no sé si usted tiene. Les vamos a preguntar a nuestros auditores cómo están, si tienen estufa pellet o no. ¿Ya? Dice, no, es que la de pellet es tan cara. No, pues si hubo un recambio, se entregaba a la vieja. A mí se me pasó por la mente. Dije, tengo una buena idea.
1: Ya.
0: Cuando me dijeron, oye, le recambiamos la vieja. Y dije, sí, todo el rato.
2: ¡Cristo!
0: ¡Sí! Y la recambiamos. Y ahí me llega la otra estufa y toda la cuestión. Pero resulta que ahora está escaso el pellet. Imagínate que en San Pedro hay un local, que no voy a decir la marca, pero paso todos los días por ahí, que está frente al Yacolén, donde yo voy, ¿ya? El club Yacolén. Cliente premium, ¿ya? Estoy atrasado con las cuotas, todo esto. Hace como 2 años que no pago. En fin. Y por ahí hay un local de donde venden pellet. Te dan ticket, 100 en la mañana. Los primeros 100 tienen. Parece consultorio. Y oiga, aquí tiene el doctor. No, es venta de pellet. ¿Y por qué dan número? Le dije yo, ¿por qué? No, me dijo, es que lo que pasa es que hay poco. Ya. Pero resulta que es bastante poco. ¿Pero qué hice yo? El ingenio, po. Me dijeron, ¿sabes dónde hay pellet? ¿Dónde? Le dije yo, en Talca. ¡Wow! Partí a Talca. ¿Y qué, jaja? Pero si tengo que tener pellet, ¿qué le voy a hacer? 5 bolsas compré, Tania. Venía tan feliz. Recorrí casi 700 kilómetros, pero lo logré. Ya, lo logré. pero en fin. Oye, no, hablando en serio, hay escasez de PL y sabemos que hasta ahora sobre la disponibilidad de este combustible. Lo peor, insisto, y que ojalá que se regule el alza de precios sostenida que ha tenido el pellet. Parte en 3.700 pesos este año y hay lugares que venden el pellet ya a 6.000 pesos. Y eso no puede ser, se tiene que regular. No puede ser esto tierra de nadie. Lo dije y que arriesgo otra demanda más. Ya, y no es chiste. Nos vamos a la música, ¿te parece? Oye, a la vuelta, reporte de sintonía a través del WhatsAppito más lindo de la .7. Así estamos contigo en este viernes. Recuerda que a partir de las 21 se viene ya el Noche de Fiesta.

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0: Perdón. Me estaba peinando porque me gusta salir bien cuando salgo de escena. Ah, esa onda. Oye, muchas gracias a todos nuestros auditores que nos están escribiendo a través de nuestro... Mira, Tania, tenemos varios. Pensé que teníamos dos. Tenemos tres WhatsApp. Súper bien, muchas gracias. Vamos que se puede. Esa es la idea. Más WhatsAppito, más sonrisa, más dinero facturamos. No, mentira. No, ¿o sí? Ya. Oye, fíjate que queremos, como siempre, agradecer a nuestros auditores porque voy a escuchar a algunos auditores. Mira, dice, yo vengo con todo el cariño del mundo acá a la Punto 7, ¿ah? Igual como que me siento desechado de repente. ¿Te pasa o no? Como que estáis en la bodega, así, cuando tú querías ocupar algo, ¿te ha pasado o no? Y empezáis a buscar algo. Porque yo no estoy siempre acá, pues, si vengo... Vengo solo a parchar, pues, si eso es... Igual me siento así como cuando tú, por ejemplo, tienes algo en la bodega, todo empolvado. Una cuestión así llena de polvo. Y como que la sacudes así, ya, esto nos va a servir. No es que esté llorando, ¿ah? ¿Eh? En serio. Pero igual graba esta parte y mándasela tú sabes a quién. ¿Ya? Dice, y más encima te critican, Tania. Hola, Cristian, no vayas a cantar, que está bonito el día, mira. ¿Cómo va a surgir el artista nacional en este país con este tipo de comentarios?
1: Con todo respeto.
0: Con todo respeto del mundo lo digo, sí. Claro, y uno viene acá con todo el cariño, empolvado más encima, lleno de polvo, no importa. Como que me pego una sacudida y digo, ya, se fue el polvo. Y resulta que tenemos este tipo, ya, no importa. ¿Sabe qué? Lo voy a aguantar. A ver, ¿qué dice WhatsAppito?
2: Hola, Cristiancito. Solo con escucharte me da risa. Eres tan contagioso. Muchas cuando gracias. Hablas. ¿Sí? Un abrazo a la distancia. Los quiero mucho.
0: Se pasó nuestra amiga. ¿Cuánto pagó? ¿Cuánto estamos pagando por este saludo? No, mentira. A ver, ¿qué dice WhatsApp?
3: Hola, Cristian, con ella. Falta personal para esto, porque estoy haciendo doble turno, sí. Productor y locutor. Sí, oye,
0: dime.
3: ¿De la duca? Bueno, me da pena la cabeza, puse a llorar. Sí, pero ¿para qué ponen alguna práctica en un ministerio?
0: Es que eso es.
3: Pues. Así que tienen que ser todo más o menos profesionales, yo encuentro.
0: Sí.
3: Como dice, todos son alumnos en práctica.
0: Sí.
3: Y le echan la culpa al alumno.
0: Y no es chiste.
3: Al alumno le enseñaron mucho, pues, no había usado un auto para ir a carretear, no le informaron, pues, sí, esa parte.
0: Claro, ¿cómo no leyó la letra chica? Le dijeron, ¿sabéis que no hay que ocupar estas cuestiones? Esa parte, ¿cómo que no la leyó? En serio. Imagínate, está sonando como ministro del deporte Chino Río, ¿te imaginas? Hay una conferencia de prensa, el Chino Río, después del 18 de septiembre, ya, el 19. Chino Río a dar una conferencia de prensa. Imagínate cómo llegaría. ¿Qué más dice WhatsAppito,
4: Hola, Cristian Conacho, hombre. Hola, amigo. Bueno que haya vuelto a trabajar a la radio. No, ¿viste? A trabajar, sino que usted trabaja, pero ¿viste? Salir al aire con la gente que tanto lo quiere usted.
0: Sí, así dice.
4: Acá Alberto María Angélica.
0: Gracias, Alberto.
4: Entre los lobos, los altos de Talcahuano, pasando un día bonito a pesar del tiempo, pero bien. Salud, amigo.
0: Qué bonito. Mira, qué lindo, Tania, lo que nos dijeron. Lo queremos. Una vez mi jefe me dijo, me llamó a la oficina, así, quiero hablar con usted, me dijo. Ya. Y me dijo, ¿sabe qué? Hemos considerado a usted, la verdad, las cosas que lo queremos. Y me puse a llorar, en serio. Jefe, le dije, yo no lo puedo creer. No, lo queremos bien lejos de acá, me dijo. Era otra empresa, sí.
1: Con todo respeto.
0: Sí, era otra empresa. Mira, me confunden con nombre acá. Con mi colega, con el Pancho, qué terrible. Sí.
3: No lo creo.
0: No.
3: Cristiancito, ¿sí? Usted haga todas esas cosas.
0: No, es verdad. Ah, porque estaba hablando de lo que yo hacía. Voy un tipo sano, sanito de mente, livianito. Vi la pasión de Cristo este fin de semana. No, se
3: hola, trató. Cristian, no eres el único.
0: Hola.
3: Yo sí. Me arrancaba con cualquier excusa porque nunca pude hacer ese famoso ejercicio.
0: ¿Viste? La puse
3: sin invertir. No eres el único, no te deprimas.
0: ¿Sí? ¿Viste? ¿Qué nos dice Juan Carlos?
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0: Ah, sí, ya, de ahí te mando la factura.
3: Hola, mi Cristiancito con H, hace tanto tiempo que no lo saludaba.
0: Sí, pues.
3: Así que ese sería el tercer WhatsApp que va llegando.
0: Sí, ¿eh? El cuarto.
3: Un abrazo, me encanta su humor.
1: humor.
0: Muchas gracias.
1: Me río todo el rato.
0: Muchas gracias.
1: Así que estoy almorzando en su compañía.
0: Me parece. Anota esa parte.
1: Necesito la maujita de Chihuayante.
0: Gracias, cariño. Cuídate. Que te vaya bien.
6: Yo tengo estufa pellet.
0: Sí.
6: Y ni un problema todos los años. Ya. Pero este año donde quebró la empresa Inapel, quedó la escoba.
0: Sí, porque no es chiste. Cristian, podríamos inventar un pellet, dice, virtual. A ver, dame un segundo.
7: Hola, Cristian. Hola. Un gusto saludarte y escuchar tu voz.
0: Muchas gracias.
7: El único locutor con salud de hierro de la radio, porque nunca te resfrías.
0: No, nunca. Sí.
7: Espero que hoy día me cante algo.
0: Es que estoy operado. Vale, es que estoy operado, por eso.
8: Hola, muy buenas tardes, Cristian.
0: Hola.
8: Le mando muchos saludos.
0: Muchas gracias.
8: A usted y a la señorita Tania.
0: Acá está la Tania.
8: Que tengan una linda tarde de muchas bendiciones.
0: La oriental.
8: Abracito con mucho cariño de María de Camino Cabrero.
0: Vale, mi niña, muchas gracias. Estamos superando los 10 WhatsApp, Tania. Esto
9: hola,
0: es harto.
9: Hola, Cristiancito, buenas noches. Muy buenas tardes. Saludos a ti y a la gran Tania Marcos. Oiga, que viene hiperventilado.
0: Sí.
9: Y usted,
0: sí, terrible. En serio.
9: ¿Cuánta energía de dónde la saca, Cristiancito?
0: No sé,
9: por favor.
0: Me tenían
9: encerrado.
0: Lo que pasa es que me tenían
9: encerrado. Luchito por acá reportando sintonía.
0: Vale, Luchito, lo que pasa es que me tenían encerrado. Ahí, es verdad. Y dice, no, yo quiero ser locución. ¡Deme en el puesto! ¿Cuánto paga? No, dije yo, no, démosle la oportunidad a otro cabrón. No. Hola, Cristian Conacho, salud a la señorita Tania. Mira, la Sarita Escobar, tan linda la Sarita que sí, siempre está ahí con nosotros.
10: Hola, Cristiancito Conacho.
0: Hola, ¿qué tal?
10: Hola, Tania, linda tarde. Uh-huh. Saluditos de la Mechi, que tengan una linda jornada.
0: Qué bonito cómo nos saludan.
11: Hola,
0: hola. Hola.
11: Cristian Conacho, un gusto, un agrado. Hola, Tania.
0: Muchas gracias.
11: Besitos, punto adicto. La tarde está llorando.
0: Ya.
12: Hola, hola, Cristiancito Conacho.
0: Hola.
12: Qué alegría escuchar.
0: Muchas gracias.
12: Oye, tu risa me contagia.
0: Esa es la idea.
12: Maravillosa tu risa, me fascina.
0: Qué bonito. Mira.
12: Te un abrazo y muchas bendiciones.
0: Igual para ti. Mira, Tania, esto lo escribió tu mamá, ¿o no? Dice, eres lo máximo como locutor. Nos alegras mucho. Sí, obvio. Lotino también. Tengo un monumento. Único locutor en vida. Siempre lo he dicho. Único locutor en vida que tiene un monumento en la entrada de Lota. Pero claro, el que puede, puede nomás, porque no aplaude. A ver, ¿qué dice WhatsAppito a esta hora?
13: Hola, hola, Cristian.
0: Hola, amigo.
13: Yo tengo estufa pele y la otra día le hice una tina.
0: ¿Sí?
13: Hola, Cristian.
0: ¿En serio?
13: No sé por qué no prendió.
0: Ah.
13: ¿Qué pasa si compro, no sé qué podría comprar de ave? En vez de comprar pele, compro acerrín y le echo.
0: No, échale comida de conejo. Esa cuestión te va a funcionar igual. O al piste. ¿Ya?
14: Hola, Fontechule. ¿Cómo estamos? Oye, sácame una duda. ¿Tú eres Cristian o Chistrian?
0: Ya empezaron. ¿Te acuerdas en el Festival de Viña? Me hicieron pebre. Sí. Cuando dijo, no, me cargan los que llevan por nombre Cristian con una H. Y es verdad. Yo le pregunto a nuestros auditores, Tania, ¿no? Y deja de reírte, ya me tenía ya pura risa la Tania nomás, en serio. Y yo le voy a preguntar a nuestros auditores, Cristian con H, ¿dónde lleva la H? Y lo escriben pésimo, porque es un invento esa cuestión. En serio, es un invento. ¿Sabes qué? Yo nunca me enteré que era Cristian, que Cristian llevaba una H intercalada. Si una porquería, la cuestión suena igual, da lo mismo. Es verdad. ¿Para qué le pusieron una H si no significa nada? ¡Nada, nada, nada! Entonces la pregunta es, voy a hacer un ejercicio. Le voy a preguntar a nuestros auditores, ¿dónde el Cristian con H lleva la H? Y te aseguro que le van a colocar en cualquier parte. Voy a ver el nombre, voy a poner a llorar. Cariño, dice, ¿cómo lo vamos a querer si ustedes son un amor? Todo en general, besito. Gracias, Teresita. Qué bonita la Teresita. ¿Qué dice Luis Roberto?
15: Hola, Cristian.
0: Hola.
15: ¿Puedes cantar un poquito para que se vaya el frío y la lluvia?
0: Sí, en un ratito más. No te preocupes. Ya, ahí está. ¿Qué dice Marco Aurelio? ¡Oh, el nombrecito! A ver.
16: Yo voy a colocar al Cristiancito con H
0: en
16: la oficina del jefe.
0: Sí.
16: Haciendo aseo.
0: Ningún problema, de ahí somos. De ahí somos. Yo, mira, dice entre la T y la I. Cris, me dicen acá. Ya, ahí está. Oye, muchas gracias. Nos pueden seguir escribiendo a través de nuestro WhatsApp. Reporte de sintonía también. ¿Está lloviendo ya, Tania, o no? ¿No? ¡Oh, y la Tania se fue! ¡Oh, qué terrible, Tania! Y la Tania fue a la peluquería ayer, imagínate. Sí, tenemos una vista panorámica. Espérate un poquito, estoy viendo acá. Puro zinc. Y no es chiste. Somos la Punto 7. Así te acompañamos en este día viernes ya, 14 de agosto.

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Oye, Camilo Huerta se llama este cabrón, ¿no es cierto? ¿Sí? Es que yo no... ¿Sabes lo que pasa? Yo no veo mucha farándula. Esa es la verdad de las cosas. Y creo que este cabrón estuvo en un reality, o en Rojo, no sé cuánto era, bailarín, cantante, no tengo idea. Ah, era de Yingo, claro. Que hay gente que le encanta la farándula. Un día iba llegando al barrio... Un vecino, oh, y me dijo, ¿viste la casa que se compró la naña Fase? Y le dije, sí. Perdón, le dije yo, ¿y quién es la naña fácil? Y ahí me explicó y me contó la historia. Como que me atoré cuando me empezó a contar la historia. De los inicios de la naña fácil. Y la gente la sigue, ¿cómo? Sí, claro. Por favor, hay que ver un poco de los comienzos de... Yo dije, no, mira, no, en realidad yo estas cosas no las quiero saber. No, me dijo, el Camilo Huerta, me dijo. El que se casó con la ex del Chino Río. Informado de todo. Estaba más informado que Pedro Vilche, en serio. Impresionante. No tengo idea. No, lo pillaron con hierba. ¿Qué tiene? Le dije yo. Yo tengo una montonera de amigos que están con hierba. Y toman mate todo el día. No, me dijo tonto, me dijo esa cuestión. No, la otra cuestión, la otra hierba. Ah, claro. Idea, le dije yo. Y como que tenía hectáreas de cuestiones, cultivos con luces. Y con todo eso. ¿Cómo se llaman esos cultivos, Tania? No, no, no. No, perdón. No, no, no quiero decir, no, colega, no. Es un tema de que tienen más conocimiento que yo, eso. Esos cultivos que con luz y toda la cuestión que están debajo de techo. Pero tenía la mensa plantación. Yo estaba viendo las imágenes, pero tienen que investigar. Usted sabe que acá, a ver, mire, si usted va a denunciar algo, puede hacer la denuncia. Pero para eso está tribunales en nuestro país. Tenemos nuestros tribunales en Chile. Que acá se respeta la ley. Como la alcaldesa del dron, ¿se acuerda o no? Ella respetaba. No, o sea, aquí. Sí, echó al cabro, le dijo, voy a echar al sapo. Dijo. Claro, el cabro le dijo, no, alcaldesa. ¿No es que el cabro andaba con un dron? No había costado, ¿no? Claro. Entonces le dijo, no, vamos a ir a ver cómo están los sitios, los lugares. El cabro levantó un dron así. Y claro, se encuentra con una plantación de marihuana. Y la alcaldesa le dijo, ¿y vos soy tonto? Le dijo. Quédate callado nomás. Claro, y ese audio, no, si es para la risa la cuestión. Es para la risa, pero es verdad. No, le dijo, ¿y vos andás gritando? Le dijo, quédate callado, ¿qué andas sapeando? ¿Para qué te vas a meter en problemas con todo lo que tengo? Le dijo. No, hizo vista gorda, eso fue, ¿ya? Hizo vista gorda, creo que es de La Cruz. Región de Valparaíso, la alcaldesa. Ahí está. ¿Ya? Bueno, pero como te digo, lo pillan con esta plantación. Y yo dije, en Chile, mira, lo bueno que en Chile no hay corrupción. Y esto obviamente se tiene que investigar. Porque acá todos somos inocentes hasta que se pueda comprobar lo contrario. Así que para mí ese es un niño de bien, el Camilo Huerta. Claro, porque la gente se ensaña, ¿te has fijado, no? No, si yo lo vi vender y toda la puta. Mentira, si la gente lo hace para opinar, no hay. Claro, llegó nuestro. Ya, llegó nuestro Camilo Huerta. Con la facha en todo caso, si este va al gimnasio también. Oye, bueno, vamos a decirle hasta. ¿Te toca mañana, Tania? Sí, mañana sí. A la Tania que se va, ella. Están preguntando de qué nacionalidad eres. Preguntan acá si vienes de la Polinesia. ¡Ah, ya! La Tania se va para la casita. Gracias, como siempre. Somos el equipo que sacamos risa para ustedes. Esa es la idea. Ya llegó nuestro galancete. Ah, porque tenemos dos. Pedro Andrés y el Gauss. Ah, no, es que le dicen el niño de los ojos bonitos. Sí. Así que llega Gauss, quien se hace cargo también de la sala de controles. Nosotros vamos a continuar con la música. A la vuelta vamos a lanzar los solicitados en la .7.

0: Sí, estábamos hablando con el Gauss. Va a llover y va a llover harto al parecer, ¿eh? Va a llover harto en tramos cortos, eso es. Aprovecho de contar cómo va a estar el pronóstico del tiempo, ¿les parece o no? Antes de lanzar lo solicitado, estoy en Chillán, Naquiver, Puiconce, ¿dónde está?
1: Acá está Conce, se me había perdido Conce.
0: A ver, sí, cubierto y chubasco, variando cubierto, con vientos, hubo bastante viento en la mañana, hasta 70 kilómetros por hora, por si acaso, y vamos a tener en la tarde tormenta eléctrica, mira, con vientos. ¿Ya? Así que ahí está el datito y agüita. Se espera una máxima de 14, temperatura agradable, claro, porque va a llover. Y para mañana sábado se espera una mínima de 10, una máxima de 13, también cubierto con chubascos débiles durante la jornada de mañana. Así que ahí está la información. Dice, hola amigos, no puedo escuchar la punto 7, pero quiero felicitar a Sandra Villán, que atendió un parto en el estacionamiento del Hospital Regional. Sacó al bebé y cortó su cordón umbilical. Mira qué bonito. Chuta, ¿y nuestra amiga qué será? ¿Alguna enfermera? ¿Médico? A ver si nos puede dar esa información. Sí, pues cuenta la historia al tiro, pues, amigo. Dice que no los puede escuchar, a lo mejor por la pega, ¿ya? Recuerda que nos puedes escuchar también por internet. Tienes que bajar nuestra aplicación. Ahí estamos, Radio.7. Y sale como empresa BioBio Comunicaciones, por si acaso, ¿ah? ¿Eh? Porque recuerda que nosotros somos parientes muy cercanos, de Radio BioBio. Claro, somos primos. ¡Ah, esa onda! Así que, oye, felicidades, ¿ah? ¿Eh? Qué bonito. Para Sandra Villán, entonces, que atendió este parto. Qué bonito. Grande Gao, dice acá, mira. Catch. ¿Teniste un fan claps? ¿Te diste cuenta? Mira. ¡Wow! ¿El José Luis? ¿Sí? Ya. Vale, ahí estamos. Lanzamos lo solicitado desde ahora ya, 800-380-900. Ahora quiero ver de qué estás hecho, WhatsAppito de la punto 7. ¡Ah, esa onda! Más 569. 50, quiero que me sorprendas con el primer audio, ¿eh? Gao, tú hazte cargo de los audios. A ver si partimos con alguna canción al tiro. Te quiero ver WhatsAppito, ¿de qué estás hecho? Vamos a ver qué tanta cuestión, si nos llegan o no nos llegan WhatsApp. No nos va a llegar ninguno, imagínate. Así es mala suerte hoy día en la tarde. Más 569-5405-4668. ¿Ya? Ahí está. Vamos a esperar. Estoy aquí rellenando un poco. A ver si llega algo. Gao, dile por último a tu mamá que mande algo. Ya, ahí. Sí, manda tu número, por favor. ¿Ya? Y recuerda, mientras que no llegan WhatsApp, porque hasta el momento no lo he llegado ninguno, esa es la verdad, yo soy muy sincero, nada, absolutamente nada. No, si no es que llore, no.
2: ¿Hay alguien aquí con vida? No.
0: Con el lloriqueo de la Ducó en la mañana ya me basta, no, en serio. Oye, un auditor igual la vio, me dio pena, sí, pues sí, tienen que leer las letras chicas, no salir en los autos de... No, pero ella venía a cocinar hace rato. Mira, no me ha llegado nada. Así que mientras yo le leo esta mención, espero que llegue algo, pues chiquillos, si no voy a pasar vergüenza. Me están escuchando de otros lados y yo siempre digo, no, si este programa yo tengo tanto WhatsApp. Ah, sí, ahora vamos a ver de qué está hecho el WhatsAppito de la punto 7. Antes.

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1: Hola, Cristian. Hola,
0: hola,
1: Klaus.
0: ¿Qué tal?
1: Y tú hablas con ya. Marisa y Pablo. Y los saludo en este día, a pesar que hoy día está feo, pero sí, hay que estar con el ánimo bueno.
0: De todas maneras.
1: Contento y feliz.
0: Sí.
1: Yo estoy en el trabajo ya. Y quiero pedir mi solicitado. Pone Mari, mi amor, por favor.
0: Pero por supuesto.
1: Ya. Por cuídense.
0: Sí,
1: chao, no, que lo pasen bien.
0: Chao, mi niña. Yo siempre digo, mira, si en el espacio de los solicitados está, mira, voy a cambiar de tono, ¿eh? Si en el espacio de los solicitados llama una auditora con esa voz tierna, tiernucha, y que me llega ese mensaje al corazón y me pide a Leo Dan, yo te la dedico acá en la Punto 7. Mari, Mari es mi amor. ¡Oh! Así estamos contigo en los solicitados.

0: mañana.
1: Hola, Cristian con H. ¿Cómo estás? Por acá, Lomar. Saludo a DJ Gaos y un temita de Algo Me Gusta de Teddy Wiz y Yandel. Chau, saludos.

0: ¿Qué te pasa? ¿Algo me pasa? ¿Cuándo me hagan a todo esto? Julio largo el mes y agosto va. Bueno, lo importante es pasar agosto, ¿ah?
1: ¿Eh? Sí.
0: Yo creo que por ahí va la meta.
1: Lo podemos.
0: Ya, nos pueden seguir llamando al 800-380-900. Estamos en el espacio de los solicitados. Oye, los quiebres musicales espectaculares. Se agradece la cantidad de WhatsApp que nos ha llegado a esta hora de la tarde. Gao. Para los que decían que nosotros era el único programa de Gao de la punto 7 que no llegan mensajes. Cuando estamos nosotros haciendo el programa. Tú sabes. Ahí tenía un claro ejemplo.
2: Mentiras son todas mentiras.
0: Llegaron cuatro. Vamos a mejorar a todos. 800-380-900 está nuestro WhatsApp. También, que es el más 569-5405-4668. Mientras nuestro colega revisa los WhatsApp, yo te voy a dar un consejo súper espectacular. 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Ya, tenemos WhatsApp, tenemos llamado. Oye, otro dato. A mí, como que empezó a llover, ¿o no? Está que se larga. Va a llover y llueve, va a llover harto, con algo de viento, incluso tormenta eléctrica. Pero recuerda que este es un pronóstico del tiempo, puede variar. Yo siempre lo digo. A mí no me gusta asustar a nuestros auditores. No, de ninguna manera. Porque claro, puede llover muchísimo, a lo mejor, no sé, en Santa Juana. Pero acá en Conce a lo mejor llueve menos. O puede ser viceversa. En Coronel puede llover demasiado y acá muy poco. Entonces, como depende mucho del viento. Sí. Estamos con la Andrea. No se entendió mucho, pero... ¿Aló, Andrea?
3: Hola.
0: Hola, Andrea. ¿Cómo estás? Qué bonito nombre.
3: Super bien. ¿Cómo estás tú tanto tiempo? Oye, se escucha, oye, me alegro de ver que volviste a la radio, porque antes no te escuchaba.
0: Sí, volví solamente, parezco parche curita en realidad. En serio. Sí, Andrea. Oye, Andrea, me encanta tu nombre.
3: Oye, Cristian, ¿sabes tú que quería saber cómo está Marcelito?
0: No tengo idea, está con licencia médica, amiga. Lo único que saben.
3: Sí. Ya.
0: Oiga, querida amiga, ¿y usted de dónde llama, Andreita?
3: Llamo de San Pedro de la Paz.
0: Ah, San Pedro. Yo paso todos los días por San Pedro de la Paz. ¿Dónde vives tú?
3: Yo vivo, mira, acá de Yacolé.
0: ¿Ya?
3: Un poco más acá, cerca de una empresa que hay aquí.
0: Ah, ya. Si es para pasar a tomar once.
3: Sí,
0: pues, pues yo llevo el pan.
3: Cuando tú quieras.
0: De todas maneras, ahí los coordinamos con el gas también, ¿ya?
3: Ya.
0: ¿Ya? Tiene que ver si palta has, amigo.
3: ¿Tiene que sí, palta?
0: Sí, la palta has tiene que estar sí o sí y ojalá... Y ojalá prosciutto, ¿ya? No soy tan exigente. Oye, querida amiga, ¿qué canción quieres pedir a todo esto?
3: Quiero pedir una canción de Cazú.
0: Ah, perfecto.
3: No,
0: pero acá está el Gao, pues, y el Gao de música sabe. Sobre todo de esos chiquillos que son de su generación.
3: Ya. Oye, Andreita, esa canción me gusta.
0: De todas maneras, cariño, que tengas bonito fin de semana, ¿ya?
3: Ya, gracias. Tú también, Cristian.
0: Ya, cuídate mucho. Chao, chao. Nos quedamos con Cazú. Bien. 800-380-900. Y está nuestro WhatsApp también, porque estamos en el horario de los solicitados de la punto 7.

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6: Buenas tardes. Efraín de Misaigüe por acá. Saludos, Cristian. Oye, ¿te puede poner un Amar Azul, por favor? Cualquier temita, por favor, gracias.
7: Cristian Conache, DJ Gauss, pónganse una canción de Amar Azul, Luna de Miel, gracias.

0: Usted sabe que tenemos auditores grados de todos lados. Linares, ahí. Linares, región del Maule. Qué linda es la región del Maule. Qué bonito Talca. Bonita su gente. Camilo disfrutando a esta hora de la tarde con la Punto 7. Imagínate, en todos lugares, en todas partes nos pueden escuchar a la Punto 7, la más querida del sur de Chile. Qué buena, ¿eh? Sí, estamos con un llamado. Estamos con Sara. Hola, ¿qué tal, Sara? ¿Cómo estás?
1: Hola, Cristian, con H.
0: Sí, ¿qué tal, Sarita? ¿Cómo te va?
1: Bien, con alto viento.
0: ¿Te puedo hacer una pregunta existencial que tengo hoy día?
1: Ya, dime.
0: Mira, si Lucifer es malo y si Cristo es bueno, ¿qué es Christopher entonces? ¡Se me ocurrió ahora! Que ando tan explosivo. Ya, pero jajajaja, ja, ja, ja. Corte la cuestión de la jajaja, ja, ja, ya.
1: Es bueno.
0: Sí, está bueno, ¿no es cierto? Oye, Sarita. Ah, es con efecto retardado la cuestión. Ya. Perfecto, ahí estamos. Perfecto. No, sí, tranquila, no sé. Sí, a todo el espacio. Oye, Sarita, ¿cómo va la vida a esta hora de la tarde?
1: Tanto viento.
0: Mucho viento. ¿Tú de dónde estás a esta hora?
1: De la Tierra Bella.
0: La Tierra Bella. Yo viví mucho tiempo en Chehuayante.
1: ¿Y por qué te fuiste de acá?
0: Porque me echaron. Persona no grata me declararon, pero en fin, no importa. Sea a la final. Me recibieron con mucho cariño en Lota. Oye, querida Sarita, ¿qué canción quiere pedir usted?
1: Una de Santa Feria.
0: Santa Feria. ¿Algún tema en especial de Santa Feria?
1: Cualquiera nomás.
0: ¿En serio? ¿Te trae recuerdo? ¿Volverías con tu ex? Creo que ahí hay un tema, ¿o no? ¿De Santa Feria? ¿Sí? ¿Hay un tema, no? ¿Tu ex? ¿Una cuestión así? Qué bonito. El Gil de tu ex.
1: El Gil de tu ex.
0: Sí, bueno, usted dijo cualquiera. ¿Sí? Ya, pues, nos quedamos con esa. ¿Qué vas a hacer el fin de semana todo esto, Sarita?
1: ¿Está en la casa nomás?
0: ¿En la casa va a ser su vaipilla?
1: Sí.
0: ¿Calzones rotos?
1: También puede ser.
0: Ya, perfecto. ¿Se cuida mucho? ¿Cuida a su
1: igual
0: familia?
1: Igual ustedes se recuidan.
0: Y gracias por estar junto a la Punto 7, ¿eh? Qué bueno. Sí,
1: chao,
0: la Sarita. Siempre ahí atenta a la Punto 7. Espérate, me están escribiendo. ¿Sabes? Es que yo estaba mandando saludos hace poquito de Linares. A ver, me mandan una foto acá de Linares. Mira qué lindo Linares. Dice cualquier temazo, dice, está por un navegado. Mira, pensando en tomar al tiro, ¿cómo? ¿Cómo se te puede ocurrir? ¿Qué tema tenemos de Tito Fernández? Me gusta el vino, no sé, esa podría ser. Ya, vamos a buscar un tema que esté ad hoc porque está nublado y hay mucho viento en Linares, me cuentan a esta hora de la tarde. Ya, un tema de los Vázquez podría ser. Ahí está, mira, me salió romántico el hombre. Le podemos tocar algo, ¿no? De veras, después nos vamos con Santa Feria. Sí. Sí. Dice Mirador Ancoa. Mira, de Mirador Ancoa. Nos están escribiendo Gaos. Nos están escuchando. Linares, ¿eh? Y no es chiste. Ya, pues. Ahí estamos. Sí, quiere algo romántico, hombre. Sí, está enamorado.
2: Dígame qué.
0: Ya, no sea así. Mira qué bonito.
3: No quiero saber.
0: Ya. Después con los Vázquez en la Punto 7.

Bueno, y esto va para la séptima región, región del Maule, Palinares, para Camilo, que nos pidió esta canción en la punto 7.

Cristian con H, ¿cómo está? Me encanta escucharlo, me río mucho. Me encanta estar con usted en la tarde o a la hora que sea. Besito. Me gustaría escuchar cualquier canción de Juan Gabriel. ¿Ya?

0: Hola, Cristiancito, ¿cómo está usted? Le habla Fresia de Penco.
1: Hola, Fresia.
0: ¿Puedo solicitar la canción de Ráfagas?
1: Pero
0: me muero de frío.
1: Pero de todas maneras.
0: Agradecida de todo corazón.
1: Pero para eso está.
0: Adiós.
1: Somos unos humildes servidores con el GAO acá en la .7. Usted llama, nosotros le contestamos, usted pide la canción y nosotros la tocamos. ¿Les parece o no? Esa es la idea de lo solicitado de la .7. Oye, recuerda que a partir de las 21 se nos viene el Noche de Fiesta con Pancho Fritz en vivo y en directo, hoy y mañana, así que no te lo puedes perder. Buenísimo, cada vez mejor el bailable de la .7 para poder pasarlo bien y saludar a todos los Alfredos y a todos nuestros amigos que estén celebrando o amigas también algo más durante este fin de semana. Nos quedamos con Ráfaga, ¿sí? Todo el rato nos pueden seguir llamando. Estamos casi cerrando ya los solicitados en la .7.

recién un choque ahí antes de llegar a Escuadrón, desde Coronel hacia Concepción. Fue hace 5 minutos y se está formando un taco. Así que para que los auditores sepan que tal vez irse por Escuadrón dentro es más

0: Es hora de noticias, para ello ya estamos junto a Mario Alejandro Sangüesa, acá en la Punto 7. ¿Qué tal, Mario? ¿Cómo estás?
1: Sí, ¿qué tal? ¿Cómo estás, Cristian? Gusto saludarte. Muy buenas tardes. Te cuento que la Corte de Apelación de Rancagua confirmó la decisión de Carabineros de desvincular a un sargento segundo que contactó por WhatsApp a una adolescente de 17, cuyo teléfono obtuvo tras detenerle en un procedimiento policial en San Fernando. Los hechos ocurrieron el 26 de septiembre en la primera comisaría, durante un procedimiento por agresión entre estudiantes. En ese contexto, el sargento tuvo acceso al contacto de la adolescente detenida. Lejos de ceñirse a sus deberes, el funcionario comenzó a escribir mensajes inapropiados. Según el expediente, le envió frases como que era muy linda, que se había quedado pensando en ella y que le daba permiso para soñarte. Además, le pidió fotografías y la invitó a salir a tomar un helado. Interrogado por asuntos internos, el propio carabinero admitió las comunicaciones desde su teléfono personal y ante la gravedad de la falta, la institución decretó su baja para esta fecha por comprometer gravemente la probidad y el prestigio institucional al utilizar información reservada para fines privados. El reloj llegó a cero para la Fiscalía en el caso de Manuel Monsalve, exministro imputado por delito de abuso sexual y violación contra una subalterna. Este viernes estaba siendo la última ampliación de la investigación y después de casi 2 años de diligencias, recursos y disputas judiciales, el Ministerio Público debe cerrar la indagatoria y preparar la acusación formal que llevará al ex subsecretario a juicio oral. El plazo adicional de 60 días había sido solicitado para completar diligencias pendientes, entre ellas revisar registros de las cámaras del restaurante Ají Seco Místico y obtener conversaciones WhatsApp que la denunciante mantuvo antes del encuentro con Monsalve. Pero ya no queda espacio para seguir estirando el proceso y una vez comunicado el cierre, la Fiscalía deberá presentar la acusación definitiva contra Manuel Monsalve. Un conductor de taxi colectivo de 69 años fue formalizado por abusar sexualmente de una pasajera en Coronel, quien iba de copiloto en el vehículo. El imputado quedó con las medidas cautelares de arraigo nacional, firma mensual y la prohibición de acercarse a la víctima, por lo que podrá seguir trabajando en la locomoción colectiva. Todo se remonta al pasado martes en el sector Gabriela Mistral, cuando el conductor del taxi de Lagunillas, junto con realizar insinuaciones a la víctima, le realizó tocaciones de índole sexual, según el Ministerio Público. Tras ocurrido el abuso, el acusado le entregó un papel a la víctima con su número telefónico. Acto seguido, la mujer descendió al taxi colectivo aprovechando la subida de otra pasajera. Posteriormente realizó la denuncia ante carabineros y fue personal policial quien contactó al imputado siendo detenido horas más tarde. Ya en el juzgado de garantía de coronel, el fiscal Gerardo Panés formalizó a Robinson Chamorro Paredes por abuso sexual por sorpresa en perjuicio de la pasajera. Ahora, la decisión de la justicia fue dejarlo libre con prohibición de acercarse a la víctima. Nos vamos a quedar con estas noticias hasta un ratito más, esperando el fútbol de la Universidad de Concepción, acá en otro partido importante. Sí. Recordar que el fin de semana viene bastante ajetreado para nuestros equipos. Deportes Concepción va viajando al norte para medirse con Cobresal. Está el partido de Huachipato Palestino.
2: Así es.
1: Mañana juega Fernández Vial a las 3:30 en el Morro. También en su partido por la tercera vez, así que hay bastante actividad.
2: Clásico.
1: De la cual,
2: hablamos sí. De clásico.
1: Sí. Y de lo cual estaba revisando las fotografías que llegaron de Canadá.
2: Ya.
1: Las imágenes de video con la presentación de Alexis Sánchez, más que presentación, el arribo, ¿no es cierto?, con los hinchas chilenos que lo estaban esperando.
2: De todas maneras.
1: Y la reunión con la alcaldesa de Montreal, que es chileno-canadiense.
2: Correcto. Y lo otro, sí, para ir cerrando también, Mario, este accidente que nos llamaban auditores hace poquito, desde Coronel hacia Concepción, se está armando taco, esto es la salida de Coronel, así que mucha precaución para todos nuestros amigos conductores que nos escuchan a esta hora de la tarde acá en la Punto 7, Mario Alejandro.
1: Exacto, de ahí seguimos,
2: Así es.
1: Vale.
2: A las 5 de la tarde, más informaciones en la Punto 7.

0: decir hasta siempre, no sé cuándo estaré de nuevo acá. No, sí, recuerda que estamos de lunes a viernes, de las 21 a las 0 horas. Estoy, sí, me cuesta un mundo, pero igual llego. Ya, mañana estoy de las 6 de la mañana. Y mira, imagínate mi horario, todos cambiados. En serio, terrible. De las 6 hasta las 9 de la mañana. Y el domingo estoy justo a la hora de, mira, se termina la misa, después de misa me vengo para acá. De la 1 hasta las 4 de la tarde. Así que ahí estamos todo el día acá en la Punto 7. Un abrazo. Oye, Gabo, como siempre, estupendo trabajo. Este programa no es solo parte mía, sino que de mi colega quien hace la puesta al aire. Así que un abrazo gigante, que tengan bonito fin de semana. Sigan escuchando la Punto 7. Viene Pedro Andrés. 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Un abrazo, que les vaya bonito. Chao, chao.
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¿Qué tal, amigas? ¿Qué tal, amigos? ¿Cómo están? Gusto enorme de saludar a través de la .7 y la más escuchada, la más rítmica, la más alegre y, por supuesto, bailable. Hoy día es viernes y usted sabe que tiene que mover los piececitos, colocar su mente, su cuerpo a disposición de el mejor carnaval de buenos sonidos, ya que a las 21 tenemos el más espectacular de los bailables de nuestra región. El Noche de Fiesta, que se viene, bueno, espectacular, sensacional, ya que es como el anticipo de un fin de semana que mañana sábado traerá un día festivo. Así es que andan todos con la carita de celebración, de festejo, de jiji, jaja, porque se adelantó la quincena. Hoy día harto movimiento, parece que todos andaban cobrando el billetito, supermercados llenos en la vuelta que di ahí para observar, para estar en ambiente de aplicación de alegría. Entonces, sus amigos de la .7, estamos preparados para seguir enviando esta señal musical buena. En la sala máster está DJ Gao. Ahí está. Ajá, bueno, faltó esa. DJ Gao Mix. Bien, perfecto, listo y todo preparado para seguir entonces con la pauta musical que tenemos en jornada de viernes. Buen viernes para todos.

Dijimos delante que tenemos una dualidad en el santoral para hoy día, Alfredo y Tarcisio. Buen amigo Alfredo, que lo pase estupendo. Hay alguno que se llame Tarcisio, igual, con afecto cordialísimo desde la punto 7. Queremos que lo pasen muy bien. Ya sabe que tiene el mejor bailable. Si no tiene para contratar DJ, ahí a la noche usted enciende su receptor y a las 21 y hasta las 6 de la madrugada lo va a acompañar el mejor bailable. El Noche de Fiesta. Estamos enviando, sí, anticipadamente toda la buena alegría para que usted se disponga solo a divertirse en la jornada nocturna de hoy. Ya sabe que tiene panorama. Habrá que correr la mesita ratona más allá, ahí en el living comedor, y habrá que hacer ambiente. 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

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Y a propósito justo de aquello y hablando de asados, ¿usted tiene alguien que lo pueda acompañar para a lo mejor este fin de semana, ya que mañana es un festivo religioso, no irrenunciable, sino que estará el comercio, obviamente, las grandes tiendas, los cines, los malls, abiertos? ¿Qué haría si usted no tiene un amigo, un familiar para compartir un buen asado? Bueno, le comento que ahora es posible arrendar, alquilar un buen asado para que no esté solo y una buena compañía. Ahora, yo no sé si hay un precio para, porque sería algo así como entre 13 y 65 dólares por jornada, que cuesta en Rusia. Buscar entonces un amigo o una amiga también podrá hacer para que lo acompañen frente a una buena parrilla. ¿Qué me dice? ¿Los asistentes contratados ayudan a preparar la parrilla también? No, van a ir ahí a mirar nomás. Está bien que lo hayan contratado, pero tienen que ayudar. O sea, todas las cosas que uno hace cuando se junta con los verdaderos amigos, con la familia. Entonces allá en Rusia inventaron esta idea. Hay mucha gente sola, entonces dicen, quieren comerse su asadito en alguna celebración, pero no tienen con quién. Y ahí está, la posibilidad de arrendar una persona para que lo acompañe ahí en la parrilla, ¿eh? Y echen la talla y se tomen su cerveza y todo aquello. ¿Qué me dice? Increíble, ¿eh? ¿Llegará una de estas acciones a nuestro país? Ahí están los choribar, y no solamente en la ciudad, sino que puede ser también en el campo, porque uno elige justo ahora la fiesta como para ir a Quillón y ahí estar haciendo un buen asado con el resto de los amigos. Y si no tiene amigos, ya sabe, entonces va a tener que buscar una agencia de personas que se incluyan, a ver cuál es el valor, entre 13 y 65 dólares para que lo acompañe y canten, echen la talla, ¿eh? Se coman sus buenas carnes, longaniza y todo. Arrendando un buen amigo. No, aquí me podrían a mí. Ahí estamos, voy a hacer una aplicación, ¿no? Pero yo no cobro, yo voy por la comida, ¿no? Y por el líquido. Ah, no. Allá ellos tienen que pagar entre 13 y 65 dólares por jornada. Ay, ay, pues. Claro que tienen que traer, sí, ¿eh? Que después me voy a poner la. No, además que yo les canto, les bailo, les preparo el, ¿cómo se llama? El pebre cuchareado, todo. Bueno. No, eso sí, tienen que llenar harta carne porque soy bueno para el diente, así que ya sabes. Ayudo a organizar asados y campamentos, hago compañía, aso la carne. También incluyo chistes fomes, pero igual son chistes. Cuento anécdotas. Así que ya sabes, ya me pueden llamar al 5555 sin corriente. Así nomás. Yo líquido también. Y como soy medio rajado, capaz que llevo unas primas también.

0: 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Es viernes. La cuenta del banco dice que me tengo que quedar en la casa, pero justamente escuchando la buena programación musical de la .7, parece que voy a tener que ir a otro lado, a jaranear, a carretear. ¿Qué? Me importa que llueva, dicen algunos. Igual voy a salir, nomás está buena la programación. Así es que ya me incentivaron para salir a pasarlo lindo. Ahora, alguien pregunta, ¿y cuántas calorías quema uno bailando? No sé, pero la idea es que lo pase bien, ¿ah? Yo creo que las calorías se acompañan, que se queman más rápido con un terremotito o una piscola para equilibrar. Claro que todavía no es la época del terremoto, sí, güey, si quieren, y si le venden. Y vamos, porque vamos a esperar hasta el 18. Así es que páselo estupendo, diviértase. 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Ahora sí, listos para ir al combate musical. ¿Con qué canciones? Yo estaba apurándome y me quiero ir para casa ya porque ya estaba en el combate musical. Lo que pasa es que ahora tenemos que ir a la pausa, pero con un buen tema. Tiene que ver con el romanticismo. Una es enamorado de ella y el otro es entre el amor y el odio. Oh, está más o menos nomás. Entre el amor y el odio. Chupale, está más o menos. Y el otro, enamorado de ella. ¿Cuál eligen? Más 569-5405-4668 para ir a la pausa. Vamos a la pausa. ¿Enamorado de ella eligen o entre el amor y el odio? Estas son las canciones. ¿Cuál le gusta más? ¿Cuál le gusta más para seguir bailando, para estar en aplicación de gozar la vida de riquiti, riquiti, riquiti? ¿Enamorado de ella o entre el amor y el odio?
1: ¿Qué hizo ¿Entre el odio y el amor? ¿O el amor y el odio? No, ya, ¿o el odio y el amor? ¿Eh? Ah, ya me confundí.
2: Ah, ya es. Entre el amor y el odio.
0: El bipolar, el bipolar. Ahí que estamos, mal hombre. Estaba jugando mucho, parece. Ya, ¿cuál eligen para ir a la pausa, queridos amigos y amiguitas? ¿Enamorado de ella o entre el amor y el odio?
1: Enamorado de ella. Ya.
0: La última votación antes de aplicar el freno para ir a la pausa comercial. Antiguamente los locutores decían a la galería comercial. Vamos,
3: Pedro, seguido, ¿no? Entre el amor y el odio.
0: Entre el amor y el odio.
3: Buenas tardes, chao.
0: ¿Viste nomás? Igual.
3: Hay mucho, mucho viento.
0: Pero ese viento parece que le sopla a la chiquilla. La... Ahí está, entonces.
1: Entre el amor y el odio.
0: Listo, pare. Claro, gracias. Entre el amor y el odio.

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No sé si revisar la situación del tiempo porque decía que hoy día iba a llover y llover y llover y llover y llover y llover y... Traje el cacaraco, traje paraguas, las botas camaroneras y nada. De nada, te cayeron como 3, 4, 5 gotas. Para la tarde de hoy, dice, cubierto y chubascos variando a cubierto y lluvia con viento entre... viento, sí, ahí había harto viento. Me movió, o sea, es que había más de... velocidad entre 25 y 40 kilómetros por hora. Ráfagas de viento, ahí está la cosa. Ráfagas de viento de hasta 70 kilómetros por hora. Ahí sí, por eso que me movió. Y para que me mueva a mí, tiene que ser potente la ráfaga. Dije, ráfaga, no garráfaga. Esa la pueden hacer ustedes más rato ahí en la casa, si es que se van a juntar con un buen amigo. No tienen para

Aquí arrendar amigos, y aquí en Chile la cosa es diferente. Ahí usted llama nomás y llegan al tiro los, como hormigas, se juntan ahí al lado de la parrilla. Y como mañana es festivo, así es que yo creo que hoy día van a andar cumbia, salsa, merengue, por lambá, chachachá, guapachá y todo aquello. Que lo pase bien, sí, pues la celebración que tiene. Hoy día dijimos a Alfredo y Tarcisio. En este día 14, felicidades también a las amigas y los amigos que están de cumpleaños, los que están de alguna celebración especial, ahí nos cuentan a través de más 569-54054668. O también puede ser que usted nos llame a la línea gratis 800-380-900. 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No se olvide, tiene que prepararse para más rato, para bailotear. Ahí, hoy día es viernes, el cuerpo sabe que tiene que bailar, pero mi rodilla izquierda me dice que mañana me va a doler. Así que ahí vamos a tener que ir con calma, ¿sí? Que antiguamente decía mi abuelita, hoy me duele la rodilla derecha, ¿sí? Seguro que va a llover, y llovía.

0: 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Riquiti, riquiti, riquiti. A gozar, a gozar. ¿Cómo que se llama la chiquilla que tienes tú en tu fono ese? ¿Que vale 5 lucas? No, pero la de la inteligencia, la... Ah, ya, no, la ya, ahí está. Y se echó a perder la Gemini o no, delante, o Gemini. ¿Se echó a perder o no? ¿Cómo que no? Mira, no puedo responder esa pregunta, el lapso de la inteligencia artificial de Gemini que desconcertó a los usuarios. Lo que pasa es que esta la usan en varias partes del mundo, ¿eh? La aplicación móvil de la herramienta de inteligencia artificial de Gemini o Gemini se volvió loca. Según expusieron diferentes usuarios en todas partes del mundo. ¿Qué pasó? Hoy día viernes fue esto, en la mañana. Coincidentemente, pocas horas después de que la plataforma propiedad de Google lanzara su nueva versión. Algunos usuarios reportaron errores que no les permitieron trabajar o resolver requerimientos. Y los chiquillos, algunos le preguntaban, ya, pues, ¿qué pasó? ¿Qué le pasa a Gemini? Y Gemini respondía, solo soy una inteligencia artificial basada en texto, por lo que no puedo ayudarte con eso. Bueno, se la sacó olímpicamente la chiquilla. Bueno, si es que es una chiquilla, porque está en descanso, a lo mejor se mandó a cambiar. Dijo, no sé, ya me aburrí de tanto contestar cuestiones que me preguntan. Los tontorrones fueron a la colación, parece. Bueno, hace poco entonces sacaron una nueva aplicación. Google lanzó Gemini 3.7 Flash en su web, que reemplaza la versión 3.6. Bueno, lo entendió, saben, en esa materia nomás. Porque el otro día estábamos con el chat GPT aquí, con el GAO, y yo pensaba que estaba hablando con una chiquilla. Me decía, mira, Pedro, pregúntale. Hola. Hola, le decía yo. ¿Cómo te llamas? No me acuerdo qué fue que me dijo. A ver, ¿a dónde está la chiquilla? Y yo le decía, sí, hola. Yo le pregunté, ¿y tú irías a mi casa? Y ella me dijo, sí, sí, puedo. O sea, no, pues me dijo, yo le iría al tiro con la de Frescolandia uno. Yo le dije, oye, ¿tú irías a mi casa? Y ella me dijo, no, no puedo ir físicamente. Hola.
1: A ver. Hola, ¿qué tal?
0: ¿Cómo te va?
1: ¿Cómo? Bien, aquí disponible para lo que necesites.
0: No, que quiero saber si... ¿Cómo se llama? Háblame un poquito más coqueta, no como secretaria, más coqueta, ¿eh?
1: Ah, ya. ¿Y en qué te puedo llevar, guapo?
0: ¡Ah! 1500. No, nada que ver, esa es una talla.
1: Ya, perdón. Dime, cuéntame.
0: Bueno, 1, 2, 3. Oiga, señorita linda, ¿y cómo está el tiempo en un rato más, como a eso de las 7 de la tarde? Pensando.
1: Parece que alrededor de las 7 hay un 74% de probabilidad de chubascos. Así que puede que te toque llevar paraguas, chaqueta, algo para cubrirte. Así que...
0: Ah, qué bueno. Gracias, Vi. Uh-huh. Se preocupa por mí ella.
1: Sí, siempre.
0: Gracias. Señorita, ¿y usted podría ir a mi casa? El comedor, cocina, baño. Pero yo necesito más alguien que me pueda ayudar en la cocina. No sabe cocinar. No sabe cocinar, parece.
1: No mucho.
0: Estamos iguales, señorita. Voy a aprender, ¿viste? Aplicar a la chiquilla. Gracias, señorita linda, que le vaya bonito.
1: De nada, que le vaya bien en su día.
0: Ya. Señorita, estamos al aire en una emisora que se llama La Punto 7. Despídase de todos los auditores que están escuchándola a través de La Punto 7.
1: Muchas gracias por escuchar La Punto 7. Gracias por la sintonía. Les deseo una linda tarde. Que estén bien.

0: bailando, gozando, pasándolo súper bien a través de la Punto 7. 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Ya, entonces tiene cumpleaños, ahí puede llamar y saludar o deja audio de WhatsApp para festejar a los que día están de celebración y se preparan para comer rica tortita sabrosita. ¿Qué dice el chef? Sorteador. Hola, ¿qué tal, chef?
1: Así como vamos, Pedrito, vas a tener una novia virtual como a la que salía en la película de Schwarzenegger, donde ya los clonaban a todos.
0: Sí, no, sí. No, les gusta jugar con la inteligencia artificial y con la chiquilla que está en la casa. ¿Cómo es que se llama la que está en la casa? Que uno dice, tócame una canción o esto que lo otro. La Alexa, ¿ves? La Alexa. Y ahora que estaba hablando ahí con la señorita de ChatGPT ahí. Increíble, uno cree, igual que estar con una persona de verdad, po. Entonces, acuérdense de la película Yo Robot, vamos a estar todos arrinconados y los robots van a hacer lo que quieran con nosotros, van a destruir el mundo, sí. Claro, no, esa no la he visto, esa película, sí, se llama, la estoy buscando acá, Sexto Día se llama, No, matricidio, pero esos son los matrimonios los fines de semana. Hoy día y mañana puede haber, pues. Dice Matrix en la vida real, sexto de... Buena. Ya. No, pues, no, esa es natural, esa voz es natural. No. Hay que... Me dicen, Pedrito, pon la voz de la Anita María. Se ríe, ¿eh? Tan celosas. Y así, ja. Yo sé, la Anita María le habla al Pedrito, al Pedrito se pone nervioso. Ja. Dice, El Vengador del Futuro se llama la peli de Arnold Schwarzenegger. ¿Es esa o no? No, parece que no es la misma. Bueno, hay varias que tienen que ir con los robots y toda la cuestión. Tararirara. ¿Y por qué no coloca la voz de la señorita DJ Tanja? Mira lo que quería. Sí. ¿Estos creen que llegar y llevar la cuestión? No, pues no. Vamos a poner límite, cabrón. Vamos a poner límite a la cuestión. Vamos a tener que no era un paralelo, o sea, donde. ¿Cómo se llama? Nos vamos a tener que bloquear. No me acuerdo. ¿Cuándo fue eso? Sí, aquí. Ay, la inteligencia artificial, aquí anda el lote nomás. Para el otro día, una foto ahí. Bueno, al final me bajaste la panza cuando salía con el pullback que yo y. Con la flaca, con la morena. La Pamela Díaz. Y yo tenía la media panza. Ah, incluso estoy más grande, estoy al nivel del flaco. Que hoy día actúa él allá en el Casino Marina del Sol. Hoy día a las 21
2: horas. Hola, Pedrito, ¿qué tal? Ahí está. Yo soy tu Siri. Habla cuando quieras conmigo. Un besito, Pedrito. Lindo turno.
0: ¡Ay! ¿Cómo quedaron los picados? ¿Ah? ¡Háganme eso! ¿Y? ¿Ya vos? ¡Ay! Al tiro empezaron a escribir los picados. ¡Buena!
2: De nuevo. Hola, Pedrito, ¿qué tal? Yo soy tu Siri. Habla cuando quieras conmigo. Un besito, Pedrito. Lindo turno.
0: Gracias. Me va a oler, Anita María. ¿Se dan cuenta, no? ¿Ustedes no tienen esa aplicación? O en este caso, bueno, es una actualización. Yo estoy medio atrasadón con la actualización. Bueno.
3: Hola, Pedrito. Habla tu asistente de conducción. En este momento, en la calle Pedro Aguirre Cerda, dirección Coronel, hay alto total en el tráfico. Con lluvia permanente.
0: ¿Ah, sí? ¿Y cómo yo saqué la mano por la ventana y no está lloviendo? Ay, que parece que viene allá para acá, ¿eh?
4: A ver, ¿quién dice? Ver, Pedrito.
0: Ah, es la Teresita. No, pero Teresita. Que ella es virtual. Ella es virtual. Ella no es real, Teresita, como tú. En todo caso, gracias, Teresita. Están ricos los chocolates. Ya, ahí usted, Teresita, mañana me cuenta cómo le fue en el show de Paul Vázquez, porque ella fue una de las ganadoras de las invitaciones dobles para venir a estar allá en el show de Paul Vázquez.

0: Llegamos así al momento informativo a través de la Punto 7. Mario, ¿qué tal? Buenas tardes.
1: Sí, ¿qué tal, Pedrito? Buenas tardes. Mira, se ha registrado un incendio en Concepción en el pasaje 3 y escalera 4, así se llama este sector de Camilo Enríquez en Concepción, y una colisión en la ruta 150 camino a Penco, altura de Población La Greda, de un automóvil con un camión, dejando un lesionado, llamándose a manejar preventivamente. Un total de 625 personas permanecen aisladas y otras 191 se encuentran albergadas producto del sistema frontal, que en este caso afecta a la zona norte del país, mientras autoridades mantienen la emergencia preventiva entre las regiones de Arica, Parinacota y Coquimbo. Según el último reporte del Servicio Nacional de Prevención y Respuesta ante Desastres, se ha decidido mantener la emergencia preventiva entre Arica y Coquimbo. En cuanto a afectación, este evento ha dejado hasta este minuto 625 personas aisladas, 481 son de Alto del Carmen en Atacama y 69 en las comunas de Vicuña y La Higuera, respectivamente, también en la región de Coquimbo. Hay un registro de 191 albergados, todo esto debido al frente climático en el norte del país. Miguel Krasnov Marchenko sumó una nueva condena por delitos de lesa humanidad. La tercera sala de la Corte de Apelaciones de Santiago confirmó íntegramente la sentencia que le impuso 15 años de presidio por el secuestro calificado del estudiante de la Universidad de Chile, Diñaldo Herminio Araneda Piccini, detenido y posteriormente desaparecido en agosto de 1974. La resolución de segunda instancia mantiene así la condena dictada en diciembre de 2025 por la ministra en visita extraordinaria Paola Plaza. Con este nuevo fallo, el ex brigadier del Ejército acumula más de 1000 años de cárcel por su participación en una serie de crímenes cometidos durante la dictadura militar. Carabineros detuvo esta tarde a un sujeto que protagonizó con una banda delictual el robo a un camión cargado con carnes en Pudahuel. Tras una persecución policial que contó con la colaboración de un civil, el delincuente pudo ser detenido. Todo llegó a buen término luego que un compañero de trabajo del chofer diera cuenta del hecho a la policía. En la persecución, el delincuente descendió del camión y escapó. Al cruzar la autopista, se cambió de ropa para intentar despistar al funcionario. En ese momento, el carabinero recibió ayuda de un conductor de civil que presenciaba la persecución, invitándolo a subir al vehículo. Engañando al malhechor, que creyó haber zafado de la detención, el funcionario lo pudo tomar por la espalda y detenerlo. El camión robado logró ser recuperado por carabineros esta tarde. La temperatura 14.2 grados, lluvia, nublado, para mañana sábado también chubascos y nubes, de acuerdo al registro meteorológico.
0: Gracias, Mario. 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

0: es la entrega musical de amistad que tiene para ustedes en la punto 7, sobre todo en día viernes y mañana sábado también, desde las 21 y hasta las 6, el Noche de Fiesta, más rato ahí con la animación de Pancho Frit. Pancho Frit, Pancho Frit, Pancho Frit, Pancho Frit. 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Pedro, ¿qué? Oye, está lloviendo. Sí, yo pensé que me iba a decir, está lloviendo, querías dar un paseo. Bueno, lo que pasa es que alguien comentaba y decía, hablando por teléfono con otro familiar, oye, hace ya 3 días que está lloviendo sin parar. ¿Y me vas a creer que mi suegra no hace más que mirar por la ventana? Yo la verdad que no sé si esto sigue así de la lluvia que no ha parado en 3 días. Al final creo que la voy a tener que dejar entrar a la casa nomás. ¡Gracias! ¡Oh, qué mal! ¡Con la pobre señor! Claro, porque hay gente que le gusta mirar cómo llueve. Como en la canción, por eso que la Gloria Benavides hizo la canción de la gotita. Ella estaba mirando por la ventana y vio que había caído una gotita en la ventana y después sigue aquí el tema. Bueno, estamos enviando señal de amistad, de cariño, de afecto para cada uno de ustedes. ¿Tiene cumpleaños hoy día o no? ¿Tiene aniversario de matrimonio, de despedida de soltera, de soltero? Al Alfredo, parece que no hay muchos Alfredo, ¿eh? Porque no han llegado muchos saludos para los Alfredo. Si tiene por ahí el tío, el papá, el hermano, el abuelito, el primo, el primo, que se va a ganar el premio. Ahí entonces usted le hace una buena celebración y le dedica un saludo a través de la punto 7. ¿Qué dice el Pepe Lucho? Hola, ¿qué tal Pepe Lucho? Hola.
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0: Bueno. No. ¿Cómo, hombre? ¿Cómo? Ya no, si ya. Ya te caíste ya una vez, ya, pues ¿para qué te vas a caer 2-3 veces? Si una vez nomás uno se cae en la vida, ¿o no? ¿O no? ¿Qué es el público? Oye, a propósito de arreglar el ambiente para el cumpleaños, a lo mejor tiene cumpleaños de niñito o en los más chiquititos. Y ahí tienen que estar destacando los globos de colores: rojo, verde, rosado, fosforescente, amarillo, azul, de todos los colores. Pero una de las cosas buenas también en esto de las animaciones es el juego de la silla, no musical, sino que la silla que uno va, se sienta y tiene que romper un globo. ¡Bam! Ya es el globo, como que se escapa por otro lado y al final se forman figuras más o menos chistosas también. Bueno, lo que pasa es que un muchacho alemán de Alemania, hombre, ya de 32 años, rompió este muchacho el récord mundial de Guinness tras reventar 60 globos en 30 segundos mediante el uso de un destapador de cañería. Imagínense, ¿eh? La hazaña superó la marca previa establecida en el 2025 por un norteamericano, Kevin Dine, quien alcanzó a reventar 23 globos en el mismo lapso de 30 segundos, así. Pa, pa, pa, pa, pa, pa, pa, pa. Lo hizo con, ¿cómo se llama? Con un sopapo. Un sopapo parece que era. Así dicen, un sopapo. Imagínense, ahí lo hace como el hombre destacado que reventó más globos en 30 segundos. La media escandalera que tiene que haber quedado, sí. Y claro, y uno lo hace. Todo el mundo lo ha hecho así. Cumpleaños, al final termina. ¿No lo hacían así? Bueno, hay manera de reventar los globos. Cuando uno era cabro chico con el alfiler, andaba con el alfiler ahí, pa, pa, pa, pa, pa, pa, pa. La sentadilla esa. Y cuando está la sillita, es como la silla musical, pero con globo. Y se sienta. Y el globo. Yo tengo uno, Garci, vamos a llevarlo al récord de Guinness de reventar globo. No voy a decir quién es, pero está aquí al frente mío. Ahí nomás lo vamos a dejar, no sigo. Desde producción me están mirando con cara rara. Él, pues, él. Espérate, me están llamando. Me están llamando, está. Teléfono rojo. ¡Oh!

¡Listo para jugar con nuestro combate esta tarde en día viernes! Ahí usted va a escucharnos y entregará su votación a través de 569-5405-4668. Combate musical de la punto 7. Ahora sí, ahora me di cuenta que está lloviendo. Ahora abrí la ventanita. Estaba como la suegra esa, la del chiste, que estaba mirando por la ventana la señora todo el rato. Ay, ay, ay. Ahí yo estaba mirando por la ventana cómo llueve. Luis Miguel en este combate musical está en el número 1 con Ahora te puedes marchar. Dice, ahí viene, ahí viene, ahí viene. Que estaba buscando la maleta este cabrón, por eso no se quiere ir todavía.

en el 2, en el combate musical de la punto 7. Si tú me hubieras dicho siempre, Luis Miguel. En el número 2 viene Alejandro Fernández y Cristina Aguilera. Ellos cantan Hoy Tengo Ganas.

0: Ahí está.
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0: ¿se escucha la, la lluvia, no? No, a ver. ¿Se escucha o no? No, no se escucha. Poquito, poquito, poquito. Que tenía la ventana abierta. No, voy a estar. He hecho este micrófono. Son chayos más de cuánto. En el combate musical está Luis Miguel con Ahora te puedes marchar. ¡Sí! Alejandro Fernández y Cristina Aguilera, Hoy tengo ganas.

0: Hola, Pedrito. La número 2. Hoy tengo ganas de ti. Chao.
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0: En el número 2, la dupla de Alejandro Fernández con Cristina Aguilera, Hoy Tengo Ganas de Ti.
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0: La Glorita dice que ella vota por la canción número 2. Gracias, Glorita. Que le vaya bien, que tenga buen fin de semana. ¿Y Laverito? ¿Qué dice por acá, Laverito? Hola, Laverito. Hola, hola.
2: Buenas tardes, Pedro Vilches.
0: Hola, ¿qué tal?
2: Voto por la número 1, Luis Miguel.
0: Ya.
2: Me
0: ya.
2: Encanta Luis Miguel.
0: Cague, bueno. Gracias. Oye, ¿y a dónde va a viajar para salir? O sea, quedar acá en la casa de Berito. Ella es buena para viajar con su marido, ¿eh? Si van a salir, que lo pasen estupendo. 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Ella, mi voz virtual. Hola, voz virtual, ¿cómo estás, mi Alexa?
3: Pedrito, mira,
0: ya.
3: Adivina por cuál voy a votar. Aunque hace un instante me negaste como Pedro a Jesús. Dijiste que yo era una chica virtual. Voy a votar por la número 2. Hoy tengo ganas de ti. Wow. Besito.
0: Ya. Me voy a embetunar en pebre cucharía hoy día. Ay. ¿Qué hago ahora, Gabo? ¿Tú que le pegáis al sistema, dame un consejo? ¿Tú que te manejáis con esto de la aplicación? Ya, aquí me salvo con el Ariel. Estaría medio raro la cuestión, pero...
4: Y a mi amor. ¿Cómo estás? Habla tu amigo Arielito.
0: Hola, ¿qué tal?
4: Quiero votar por la número 2. Hoy tengo ganas de ti. Saludos, que tengas una muy buena tarde.
0: Igual.
4: Chao, Pedro.
0: Que vaya bien. ¿Viste? ¿No te dije yo? Vamos, aquí hay que elegir, ¿no? Insisto. Claro, yo te insisto. Este está tirando currículum para fin de año. Para las vacaciones. Ya. ¿Bailamos, Gaos? ¿Con quién bailamos? ¿Quién aparece a esta hora en la pauta musical de la .7? Fanny Lu nos trae Celos.

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0: Obvio que a lo mejor los van a tener que ir a dejar en aplicación el auto del hijo, la va a llevar a la señora a un mate criollo, porque hay hartas actividades, llegue mañana festivo. 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Animación de Pancho Fritz en vivo ahí para que llamen y saluden y bailen y pidan cumbia, salsa, merengue, porro, lambá, ya, guapacha. Tienen que... ¿A qué número tienen que llamar?
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0: Bueno, ¿y a qué otro número más?
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0: ¿Quién metió mano ahí? DJ Gao B. Buena, Gao, te ganaste una Coca-Cola. Oh, perdón. Se me salió el nombre de la bebida. Me la van a disculpar. Ya. Jugamos de inmediato en el combate musical. Tenemos a Luis Miguel, número uno, con Ahora te puedes marchar.

Y en el número 2, en este combate de la tarde de viernes a través de la punto 7, Alejandro Fernández y Cristina Aguilera, Hoy Tengo Ganas de Ti.

0: cual le gusta para que vote, para que llame a través de más 569-5405-4668. Seguimos en compañía de mijoyas.cl. .cl, iba a decir. Sí, en compañía de mijoyas.cl.
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0: 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La Teresita Alicita nos escribe, dice: Pedro, yo voto por la número 2. Ella es la Teresita Alicita de

0: ¿Qué tal, Jaguar? Votamos la número 2, Alejandro Fernández con Cristina Aguilera. Que le vaya bien también, Teresita, Alicita. Yo soy Cecilia. Hola, Cecilia, ¿cómo le va? De Talcahuano, y voto por la número 1. Oye, parece que vamos a tener... Parece que tenemos empate, ¿eh? Tienen que desempatar, chiquillas, queridos amigos y amigas. Entonces, ahí estamos. Estamos con empate. Paolita. Hola, Paolita.
1: Hola, don Pedro.
0: ¿Cómo le va, Paolita, linda? ¿Cómo estamos?
1: Muy bien, gracias a Dios.
0: Eso es bueno. Oiga, ¿y qué artista le gusta? ¿Luis Miguel o sí, Cristina Aguilera?
1: Todo el rato Luis Miguel.
0: Luis Miguel. ¿Tiene póster de Luis Miguel?
1: ¿Cómo?
0: ¿Tiene póster de Luis Miguel en su casa?
1: No, porque yo soy fanática de
0: Chayanne. ¿Y cómo le gusta Luis Miguel? Bueno,
1: pero es que las canciones de Luis Miguel me gustan, fanática de Chayanne lo fui a ver hasta el estadio.
0: Ah, o sea, que del Chayanne tiene póster.
1: Oh, del Chayanne sí, todo el rato.
0: Ah, buena, bien, ¿eh? ¿Y de la cintura hacia arriba o de la cintura hacia abajo?
1: Me gustaría tener de todo.
0: O sea, oiga, imagínese un póster completo, pero en zunga.
1: Dios mío, ¿no?
0: Andaría todo el día abrazando la muerte.
1: Sí, todo el rato.
0: Bien, ¿ah? ¿Y estuvo cerca del escenario o no cuando vino Chayanne?
1: Al frente, pero un poquito alejada, pero felicísimo.
0: Ay, ya. ¿Y le lanzó alguna prenda de eso?
1: No.
0: ¿No alcanzó?
1: No alcanzaba.
0: ¿No alcanzaba a llegar allá?
1: Pero igual feliz porque estaba al lado de mi artista favorito.
0: Y la gritería, me imagino.
1: Oh, ay, no me diga nada que llegué difónica acá.
0: Bueno, qué bueno. Bacano, ¿eh? Mira, imagínese, querida, diga, Paolita, ahí. Ah, no, pensé Alejandro Fernández. Yo pensaba que era Chayanne, que le iba a tener la canción de Chayanne, ¿no? Para que la señora se desmayara un rato.
1: Me gusta verlo saludado.
0: Igualmente, Paolita, que le vaya bonito, gracias. Oiga, cuando quiera, venga para acá para la punto 7, porque yo soy el doble Chayanne.
1: Yo estoy haciendo una rica tortilla, así que cuando vaya le voy a llevar una.
0: No, pero yo soy el doble de Chayanne.
1: Ah, no, si lo conozco, así que no me puede vestir.
0: No, pero por eso, el doble, pero el doble de ancho.
1: Yo le digo que cuando lo veamos le llevo una rica tortilla.
0: Bueno, amiga, gracias. Y yo le canto esa de Chayanne, ¿cuál era la que cantaba yo cuando fui a animar un evento de pura mujer? Esa es la de donde movía. Ah, se me olvidó la canción. No, es que una vez tuve que ir a animar un evento donde habían 8.000 mujeres para el Día de la Mujer, pues. Y yo no allá con qué salvarme, y de repente me acuerdo de Chayanne. Dije, ¡ah! Esa, prógame. Ya, y dije, me acordé y me dicen, pero la de prógame, ya, y moví la colita y dije, listo, ¿no? Y me lanzo con ese tema, arrasé, pues. Además que moví la colita y tengo buena colita. Ahí está, esa. Vamos, bailemos, amiga, linda. Eso. Tarararán. El grito. ¿Pero por qué está gritando? ¿Por mí o por Chayanne?
1: Por los dos.
0: Chao, Paolita, que le vaya lindo, gracias.
1: Que esté simpático, don Pedrito. No cambie nunca. Que Dios lo bendiga mucho.
0: Gracias, amiga, muy amable. DJ Gao, ¿podí grabar esa parte? Para mandársela ya hecho. Capaz que me manden de vuelta un sobrecito. Mejor que no. Capaz que sea un sobre, pero el aguinaldo que no fue. Dice, hola Pedro, mi voto es por Luis Miguel. Ya, 8 puntos para Luis Miguel. Ah, claro, verdad que estábamos en empate. Con ese desempatamos, a ver. Otro, a ver. Tarararina. Ya, no. Pamelita, apareció la Pamelita. Buena, Pamelita. Hola.
2: Hola, Pedrito.
0: Hola, ¿cómo linda? Estás?
2: Bien, quiero estupendo. Votar por la número 2.
0: ¿Ya?
2: Abracito, la Pame.
0: Chao, Pamelita, que esté bien igual, linda. Y seguimos en empate. Oye, Gao, ¿qué vamos a hacer con esto? Estamos en empate y desempatados. A ver la llenita de Tomé. Luis Miguel, obviamente. Gracias, llenita. Ya, ahí avanza este cabrón. Ahí es la llenita de droga. Ya. La Susi, que dice nuestra amiga Susi, que nos cuenta la Susi. Ah, ya, ellas son las chicas. Espera, déjame acá aquí. Ahí. Ellas son las chicas del Kuchen. Bueno, las mujeres más atractivas, las que tienen el mejor Kuchen. Mira. ¿Vos te harías con ese Kuchen, Gao? Oh, con crevita ahí. Yo me lo como entero. Y el Gao también. No, estamos echando la foto de los Kuchen, hombre. De los Kuchen, Kuchen, Kuchen. Mira. Hay otro Kuchen, sí. Pero te van a retar. ¿Viste? Aquí las chicas del Kuchen, terminando para poder descansar mañana. Y ahí tenemos toda la producción lista acá en San Pedro, que yo creo que en un rato más le van a hacer chupete. Ya, en este horario ya, deben estar llenas las panaderías, llenas los locales comprando, porque una, que hoy día es viernes, en el horario que estamos, ya la gran mayoría regresó a casa. Y como mañana es festivo, yo creo que van a llegar cositas ricas, deliciosas para tener ahí en la casa, en el departamento, en fin. Ya, las chicas del Kuchen, que les quedaron pero espectaculares allá en San Pedro, está eso, ¿ah? ¿Eh? Usted sabe ahí. En aquel lugar. Tararina. Habla Karencita, ¿por quién vota? Hola.
3: Hola, Pedrito. Habla Karen Pérez, de aquí de los Cerros de Talcahuano. ¿Ya? Y voto por la número uno. Un besito.
0: Igual, abrazos, cariño. Por Luis Miguel. Ahí se adelanta entonces Luis Miguel. Tarara. Hola.
4: Hola, Pedrito.
0: Hola, Silvita.
4: Yo voto por la de Luis Miguel.
0: Gracias, Silvita. Oye, fue así como que cuando suena la alarma del... ¿Cómo se llama? Del microondas. O de WhatsApp. Ah, WhatsApp. Yo que estoy pensando en el quesito derretido, en el microondas. Por eso pensé que era un microondas. ¿Qué dice el Pancho por acá? Hola, Francisco, ¿qué tal?
5: Pedrito, todo el rato, Lucho Miguel.
0: Lucho Miguel, suena así, no. ¿Cómo es el castigo por el Lucho Miguel, por el lado? Ya. Luis Miguel, ahí está.
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0: Sí, no, bueno, esta canción.
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0: Ah, no, ese es Alejandro Fernández con la Cristina Aguilera.
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0: A ver, le preguntamos a la amiguita Erika. Hola, Erika.
1: Vota por Luismi, obvio.
0: Luismi, bien. Ahí está. La Eriquita con toda. Ya. Ahí nos alejamos entonces del dúo de Alejandro Fernández y Cristina Aguilera con Hoy Tengo Ganas de Ti. ¿Cuál será el ganador de esta tarde? Tienes que seguir votando todavía. Tenemos tiempo para que voten. Si es que van a preparar algún cumpleaños, aniversario de matrimonio, nos cuentan ahí, pues, alguna despedida de soltera o... Y llegan las visitas, como decíamos en la mañana, a pegar en la pera. Los quieren de la capital, generalmente. Ya. De nada, digamos. Ahí está ella. Cristina Aguilera y Alejandro Fernández. Imagínense, tipo 3 de la madrugada bailando este tema.
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0: Era como antiguamente, porque ahora ya no bailan lento.
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0: Y ahí ella suspirando y uno tratando de correrle el pelito hacia atrás para que quedara la orejita despejada. Y ahí uno le da el besito a la orejita a la señorita. Suavecito, sí, suavecito. Bailar. Como decía la canción, bailar pegados. Buena. ¿Cuál le gusta? Ahí usted nos cuenta a través de más 569-5405-4668. O también puede votar en el 800-380-4668.

Ahora sí que llueve, le acompañamos desde la punto 7 en esta tarde de invierno. ¿Buscas una nueva forma de generar ingresos? 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Porque día es viernes. Y es viernes con V de voy a reír, voy a bailar, vivir mi vida. Bien. La la la la la la la la la la la. Que lo pase estupendo. Esa es la idea fundamental de la programación de todo el día de la punto 7. Combate musical. Luis Miguel en el número 1 con Ahora te puedes marchar.

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1: 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Ya, estamos listos. Así es que DJ Gao me dice redoble de tamboriles para saber entonces quién es el ganador de la tarde musical de esta jornada de viernes invernal. ¿Quién es? Luis Miguel, ahora te puedes marchar.

Bueno, no hay mucho sol. El sol está arriba, hay harta lluvia hasta ahora, pero aquí está Luis Miguel en la punto 7 cuando calienta el sol.

0: ya estamos aquí en la punto 7 con Marito Alejandro. Mario, sí, ¿qué tal?
1: Bajo la lluvia, Pedrito, 13.2 grados a esta hora de la tarde. Y te cuento que la próxima semana visitará la región por quinta vez el presidente José Antonio Kast y lo hará para asistir al encuentro empresarial de la CPC Impulsa Biobío 2026. De manera transversal, diversos actores políticos esperan que el mandatario llegue con soluciones para los corredores del transporte público, la alta cesantía y diversos proyectos de inversión que se encuentran entrampados. En específico, el 20 de agosto el mandatario tiene que estar en Chillán por el natalicio de Bernardo O'Higgins y al otro día, jueves, participará temprano en el octavo encuentro Impulsa Bio Bio organizado por la Cámara de la Producción y el Comercio, instancia donde se discutirá la realidad regional en materia económica y también de inversiones. Carabineros detuvieron a dos sujetos mayores de edad por su participación en una serie de delitos violentos registrados el pasado 10 de agosto en Gorbea, región de la Araucanía. En uno de ellos le dispararon a un hombre en plena vía pública tras amenazarlo de muerte. Ambos imputados se movilizaron hasta la calle Armando Lagos a bordo de un automóvil Chang'an de color negro con el fin de ubicar al hijo de una de las víctimas. En ese lugar, uno de los sujetos le disparó en el pie derecho a la víctima, provocándole lesiones graves, mientras otro individuo lo sujetaba por la espalda. Todo quedó registrado en un video. Luego estos individuos serían vistos robando en un supermercado y un hostal. Por estos hechos, Bernardo Payalefo Bando y José Ignacio Ferreira Díaz fueron formalizados por los delitos de lesiones graves, amenazas simples, disparos injustificados y robo con intimidación, detalló la Fiscalía. Ambos quedaron hoy en prisión preventiva. El presidente de Francia, Emmanuel Macron, se encuentra en medio de una polémica en su país luego que un medio local filtrara fotos que lo muestran andando en moto de agua en la residencia presidencial de Fort de Bragañón. Esto mientras existe una emergencia por incendios forestales y temperaturas récord. De acuerdo al medio Le Figaro, las principales críticas vinieron de parte de partidos ligados a la izquierda francesa. Marine Tondelier, de Los Verdes, expuso: los franceses están viviendo un verano apocalíptico y nuestro presidente se está regalando un publireportaje sobre sus vacaciones en París Match. Olivier Faure, secretario general del Partido Socialista Francés, señaló que justo durante la hora de calor, cuando Francia arde, cuando muchos franceses no pudieron irse de vacaciones, el presidente se divierte en una moto acuática en Bregañón. ¿Ese es el mensaje? Así no se hace gobierno, indicó el personero socialista. Te cuento lo de Alexis, ¿eh? El delantero chileno Alexis Sánchez ya está en Canadá y su club en Montreal confirmó que mañana sábado será presentado oficialmente ante los hinchas de su nuevo equipo. El histórico atacante de la selección chilena tendrá hoy su primer contacto con el público después de concretar su llegada a la Major League Soccer tras 18 años de carrera en el fútbol europeo. La aparición ante los aficionados será la antesala al estreno deportivo de Alexis. El técnico Philippe Ilafroy ya adelantó que espera contar con el delantero para la visita al Columbus Crew del próximo miércoles 19 de agosto y aseguró que si llega en buenas condiciones físicas estará considerado para ese encuentro. O sea, Alexis ya fue recibido hoy por la colonia chilena residente, por la alcaldesa de Montreal, mañana será presentado a los hinchas y el próximo miércoles podría debutar con su nueva camiseta del Montreal. Nos quedamos a la espera del fútbol acá en Collao a las 7 de la tarde, está pactado Universidad de Concepción con La Serena, por si acaso.
0: ¿Y la revisaron ya la cancha?
1: Está pactado el compromiso ya hace desde el martes pasado, ¿no es cierto? El árbitro José Cabero, La Serena viajó, ya están en el estadio todos, así que estamos hablando de hechos consumados a estas alturas.
0: ¿No? O sea que hay que ir bien abrigadito,
1: porque van a... Sí, principalmente. Claro, abrigado por lo que significa una lluvia, ¿no es cierto? Van los más hinchas nomás a estos partidos. En fin, ahí esperamos.
0: Los expertos preguntan, ¿y se irá a hacer un barrial la cancha o no?
1: Sí, pues la cancha está en pésimas condiciones. Es un detalle. Los árbitros, cuando pasan estas cosas de lluvia, ya la revisan temprano, por ejemplo, el partido a las 7, a las 5. ¿Ah? Otra revisión a las 6 y un ratito antes para ver cómo está el drenaje. Y la cancha está en malas condiciones, pero ya comenzó a rodar el espectáculo mismo. Tendría que suspenderlo en cancha, yo creo, un rato antes nomás, pero veremos bajo qué condiciones. Pero por lo menos el partido está confirmado a las 7. Hasta ahora.
0: Perfecto, Mario. Te esperamos justamente para un nuevo boletín aquí en la Punto 7 a la hora 19.
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0: sigue la entretención, la buena diversión para cada uno de ustedes, queridos amigos y amigas. A ver qué dicen algunos de los auditores. Hay saludos, saluditos, saludotes, ¿o no? Hola.
1: Hola, Pedrito.
0: ¿Qué hubo, compadre?
1: Sí, recién prendí la radio por mi hermano.
0: Machuta, espera, compadre. Lo que pasa es que el micrófono no estaba bien, ahí está, que habíamos movido el micrófono. Y ahora, dale. Hola, ¿qué tal, amigo Luis? Desde acá, ahí sí.
1: Hola, Pedrito, aquí recién prendí la radio por mi hermano Pedrito, por mi hermano Pedrito. Que tengas una buena tarde, Pedro.
0: Ya, pero ¿cómo se llama? Víctor, Alfredo, se llama Tarciso, ¿cómo se llama? No quedamos claros.
1: Hola, Pedrito, aquí recién prendí la radio por mi hermano Pedrito, por mi hermano Pedrito. Que tengas una buena tarde, Pedro.
0: ¿Dónde es tu hermano? Buena la talla, ¿qué se llama? Luis Miguel se llama. Por mi hermano, dice, por mi hermano. ¿Dónde, cuando? Este Luis Miguel que conozco yo no canta ni en la ducha. Buena, cabrón. Claro, por eso me decía por mi hermano. ¿Y qué? Que se llama Luis Miguel se llama, cabrón. Buena, Luis Miguel, te salió buena la talla. Y yo estaba creyendo que iba a saludar al hermano que estaba a lo mejor de cumpleaños, aniversario y matrimonio. Anda a saber tú. 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Y también está el más 569-5405-4668. 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
0: Mira, cara. Bien. Entonces, tenemos fiesta, tenemos diversión, tenemos entretención. Y animar justamente esta fiesta, el anticipo de lo que será la noche de fiesta, llega ahí a la estometa la señorita, la bandera del trópico, Cristina Filigrana. Chao, Gao, gracias. Que lo pasen estupendo, felicidades. Chao.

0: estoy remando. Está lloviendo, noche de viernes, lluviosa, lluviosa, lluviosa. ¿De qué tarde, muchachos? Sí, ¿de qué tarde?
1: ¿Y a mí qué?
0: ¿De qué tarde? No, no fue porque salí retrasada de mi casa, no fue que no, porque ando por acá como desde las 4:30, por acá en el centro de concierto. Pero hice varias cositas y me retrasé, estaba aquí, me retrasé. ¿Qué les puedo decir? Por aquí estamos. Otra oportunidad. Sí, ni que usted que está del otro lado nunca llegará tarde en alguna parte.
2: ¡Ya, papure, que estamos atrasados!
0: Tienen que estar tranquilos. 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Tenga listo ahí su audiecito. Preparado para que reporte sintonía. ¿De qué manera? Ya le vamos a decir, de una vez. Venía en un bus, un saludo. Conductor, Vía Futuro, línea 11, máquina 027. Vía Futuro 027, un saludo para él. También para Campanil 006, para doña Lidia, especialmente Campanil 006. En esa Vía Futuro, él viene escuchando canciones como de Juanes y demás. Escuche. ¿Qué canciones llegan a su mente que lleven la palabra foto y cara? Foto o fotografía, fotografiaste, y la palabra cara o rostro, cualquiera de las dos canciones. Reporte sintonía de esta manera, dejándonos ahí su audio. Canciones que lleven la palabra foto, fotografía, fotografié, o la palabra rostro, cara, carita, carota, rostrico, rostrote, al más 569-5405-4668.

Muchachos, y Jordan Santi, vocalista del grupo Zamora, ese grupo lleva más de 30 años. 30 años de funciones y son de aquí a la región del Biobío. Ahí está don Dani Zamora a la cabeza, así que un abrazo enorme para ellos. Jordan Santi al final dice, Zamora. Así como susurradito, así como despacito, así como decímelo al oído, Jordan Santi, decímelo. Zamora. Abrazo, muchachones. Bueno, canciones que lleven la palabra. Cara o rostro o carita y la palabra. Otras que lleven la palabra. Foto, fotografía, fotografía. Pistas. Elvis Crespo. Elvis Crespo. Otra pista. Una canción súper viejita, súper viejita. ¿Qué conservas de? Y cuando llegue el fin. Listo, ¿no? Juanes. Juanes en compañía de otra chica. También tienen una canción en la que mencionan la palabra foto. ¿Qué canción es? Reporte sintonía de esa forma, dejándonos su audio allí en nuestro WhatsApp. Mi gente linda, mi gente bella, región del Biobío, recordarles a todos ustedes que la escuela particular Pucará, escuela particular Pucará, ofrece cimientos sólidos para el futuro. 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Silvia, mamita, ¿por qué eliminó? Silvia Rodríguez, ¿por qué eliminó el audio, mi amor, que había enviado? ¿Por qué le eliminó? Esta canción, ¿cuál es? Y cuando llegue el fin, el muchachito aquel que te ha de enamorar y se enojará al ver que conservas de mí. ¿Qué cosa? Elvis Crespo, algo en tu. Canciones que lleven la palabra cara o la palabra foto. Y la de Juanes. 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

0: canción también. Y esta otra también, y esta otra también. Háblame, porque hoy viernes, más que nunca, tu voz me encanta, WhatsApp.
1: Chipuyito, ¿cómo estás? Hace tiempo que no te podía hablar, pero siempre te escucho porque manejando a veces me cuesta.
0: Guachipuchi.
1: La canción con foto, esa, yo romperé tus
0: fotos. Ay, sí, sí, sí.
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0: Sí.
2: Otra. Cristinita, ahí tengo la canción. ¿Cuál? Con cara. Caramelo, a todas las mujeres les gusta caramelo.
3: Hola, Cristinita.
0: Querida.
3: Buenas tardes. No se preocupe que haya llegado un poquito tarde. Todos llegamos tarde alguna vez.
0: Ay, me perdonas, linda.
3: Ahora yo le voy a cantar. Cántame algo usted. En tu cara me derrite. Algo en tu cara me fascina, algo en tu cara me da vida. Será tu sonrisa. Mira, es lo único que me sé. Así que besito, besito, te quiero mucho. Mira,
0: yo la quiero más. ¿Saco qué? Gracias, mamita. Gracias, gracias. ¿Esa canción? Sí. Esa, querida, esa. Y, ole, ¿alguien recuerda? Esta canción la canta, muchachos, Leonardo Fabio. Y cuando llegue el fin, el muchachito aquel que te ha de enamorar y se enojará al ver que conservas de mí la... De carnet, pestal y dile que... ¿Qué canción es esa? ¿Qué canción es esa? ¿La recordás? ¿La recordás? Bueno, por ahí viene ya la canción al revés. ¿Alguien

0: escribe por acá. Hola, Cristinita, Juanes, fotografía, saludos y en la distancia. Correcto la canción que dijo. Viste, gente que me dice que guachipollito. Leslie. Dice que guachipollito. Es así, Leslie. Nos metieron 4-0. Hace como 10 días, no me acuerdo quién. ¿A Guachipato? Sí, pero no importa. Sí, Leslie, vos. Besos a Masita, ¿oyó? Besos. Teresita dice, la foto de carne. Sí, por el pedacito de la canción, Tere. Ve, Tere, ¿cuándo vas a enviar un audio para escucharte la voz? Tere, ¿cuándo, mamita? ¿Cuándo? En instante les vamos a presentar la canción al revés de este viernes, pero antes, ¿para qué eliminan los audios, muchachos? Vea, usted que su teléfono termina en 0615, ¿para qué eliminó el audio? Sí, lo íbamos a sonar. Mamita, lo íbamos a sonar. ¿Alguien le sirve por acá? Hola, Cristinita. Quiero la canción, mi amor. ¿Qué canción? ¿Alguna canción? A ver, esa persona dice. Ay, se lo quiero decir, el amor de mi vida. Catalina Venegas, ¿qué le quiere decir? Llame y dígale algo a Catalina. No. Hoy no voy a hacer ni Chile Express ni correo de Chile para usted. ¿Ama a Catalina o qué le quiere decir a Catalina? O que terminen o que vuelvan o pedirle perdón. Llame. 800-380-900 y dígale a el amor de su vida. Usted mismo o usted misma, mija. Dígaselo. La música suena, pero antes acá nos dicen, ¿qué nos dicen?
1: Y cuando llegue el fin.
0: ¿Sería esto mismo que nos dicen en este audio?
2: Cristina, no mates la música.
0: ¿Cuál matar? ¿Y usted? Al menos yo me atrevo y canto. Ahí charrasqueado, pero canto. ¿Y usted? ¿Y usted? Me dice Gauss que más encima llama Cristian. Hola, Cris. Cante usted, pues, mijo. Esto no es de matar uno canciones, Cris. Y cuando llegue el fin, Cristian, el muchachito aquel que te adenamos.

Tengo agüita. Ve, muchachos, pero también tengo como una tosecita que me da. O sea, tengo algo, algo como atascado en la garganta, pero es por la lluvia. Es por eso, es por el aire tan frío. Bueno, en fin. Ve, muchachos. Vea, usted, pareja Catalina, oyentes. La pareja de Catalina le quiere decir un montón de cosas. Que llame él mismo y se la diga, ¿no? Ella está escuchando la emisora. Entonces, él que llame y se la diga él mismo, con su propia voz. O sea, ¿quién mejor que uno que ha vivido muchísimas cosas con alguien para expresar lo que se siente? ¿Quién mejor? Nadie. Mijo, 800-380-900. 800-380-900. Está habilitada esa línea telefónica, así que esperamos con muchísimo agrado y curiosidad su llamada, querido. Bueno, la canción La Revés preparada para esta noche de viernes es la siguiente. Esta es la canción Al Revés.

0: ¿Qué canción es esa? ¿Quién canta ahí? Bueno, un hombre. Pista, no es un solista, es una agrupación. Agrupación chilena. Y esa no es la versión original, es la versión de ellos, de esa canción, que es antiguísima, súper antigua.
1: ¿Y vos?
0: También. De mis 47 estoy en Shure y soy colágeno. En Shure para algunos y colágeno para otros.
2: ¡La vidita! Ah,
0: ¿Qué me decí? Vi, muchachos, yo creo que todos, sin excepción alguna, somos en Shure y colágeno. Para alguien menor que usted, usted es en Shure. Para alguien mayor que usted, usted misma o usted mismo es colágeno. Todos somos en Shure, todos somos colágeno. Y claro, es que uno es, o sea, cada persona tiene una percepción de uno. Me dice Gauss, para una persona, para algunas tú puedes ser cuica, para otras flighty. Para alguien que haga parte de las 6 familias más prestantes de este país, o sea, yo sería rota ordinaria picante, o sea, y todas las similares. Pero para otras personas, de pronto, usted o yo seremos súper refinadas, súper educados, súper educadas, súper... No. Aquí está el repitis de la canción Al Revés.

0: aina.
1: Bueno, Francisco Javier Nozabil nos envió una foto acerca de una gran, de una mega, de una importante congestión vehicular. Pero aquí estamos para acompañarle, Fran. Fin de semana, la gente regresando a su común dormitorio, está lloviendo, la gente maneja más lentamente, con más prudencia, entonces paciencia, querido. ¡Ay, no! Doña N, ¿ya adivinaste la canción? Ve, Francisco Javier, mientras estás ahí atrapado en ese trancón, hablar de gente pica. Francisco Javier. Ay, ¿cuál es que es el apellido de esa gente del muro? Ay, ¿quién se ve el muro? De esta familia. De esta familia rica del muro. Ay, que la empleada quedó ciega, pero luego recuperó la visión y que. ¿Cuál es el apellido? Rizo Patrón. Francisco Javier Rizo Patrón. Francis, no tiene nombre galán mexicano. Usted hace parte de las seis familias más prestantes de ese país. Oye, ¿qué pensaría alguien perteneciente a esas seis familias escuchándonos, escuchando sus audios, escuchando la música? Ay, yo creo que dirían, ¡qué picantes! ¡Qué picantes! ¡Uy, Dios mío! ¡Vea ese flaiterío, estos oyentes! ¡Oye, véalos! ¡Uy, no! ¿Qué es esto? ¡Qué picantes! No, qué ordinaria es. Ve, Francisco, la canción la revés, mijo. Participe, pues. ¿Hacemos un repetis? Vea, Francisco Javier, concéntrese, Francisco Javier. Olvídese del tap y concéntrese. Canción al revés, ¿quiénes son ellos?
0: Negro.

0: Leslie, la chica que me dice un chipollito, dice, yo no soy cuica, pero me molesta, me carga, dice ella, que mi hijo hable como flaite. Muchacha, ustedes supieran lo que yo siento cuando escucho a una persona hablando así, te no tienen ni idea. El agrado que yo siento. O sea, yo como que los escucho y me quedo calladita y como que activo mis radares y me quedo así y escucho y los escucho y los escucho. Para los gustos, los colores, no hay que hacer. Ve, muchachos, entonces, la canción al revés, ¿quiénes son ellos? ¿Cómo se llama la canción? Y según Doña N, Doña Nelly y otros de ustedes, la respuesta correcta sería esta.
1: Hola, hola, Cristinita. ¿Dónde están todas las chiquillas guachacas? Pues tú le montó a Reina Guachaca.
2: Doña Nelly. Ya, ¿dónde está mi Cristinita? Dígame.
3: La visión y
2: que... Dígame, mande.
0: ¿Mande qué?
3: Hola, mi querida Cristi, ¿cómo estás?
0: Ani, querida.
3: Hola, Gaos. Oye, Cristi, mira, creo... Estoy 100% segura que es...
0: Decido.
3: Que será lo que quiere el negro.
0: ¿En serio?
3: De la Cubanacán, algo así. No sé si estoy errada. Un besito, mi Cristi.
0: Ve, muchachos, hace días... Acabo se mandé a decir que coquetel. Que Coque Cares. Un cantante chileno. Ve, muchachos.
4: Cristo.
0: Primera vez que no, muchachos, que no, o sea, que responden y no es.
5: Hola, guachipollito, ¿cómo estás?
0: Querida.
5: Es que Cristi, cuando yo lo reto algo, porque se manda su embarrá,
0: ajá,
5: y me vos... dice, ya, mamita, tranquila, no se enoje, y más me enojo, me da raya. Ya, mamita, tranquila, no se enoje.
0: Ve.
5: Hola, guachipollito, ¿cómo estás?
6: De los trapos.
0: ¿Cuántos años tiene tu hijo? Lo hace de aposta, lo hace adrede porque...
5: Hola, guachipollito, ¿cómo estás?
0: ¿Sabes? Él sabe...
5: Ya, mamita, tranquila, no se enoje.
0: Él sabe que te molesta. Él sabe que te molesta y por eso lo hace. Ve, Leslie, en este momento no te dan ganas de sacar la mano y ¡pah! Darle su charchazo. ¿No te dan ganas? Yo creo que sí. Ole, vamos a hacer un repetito de la canción al revés. No es esa, muchachos. No es esa. Ana, no es esa.
5: Sí, tiene 12 años, pues, entonces está en esa edad y me hace enojar
0: al cabrón. Ajá. Ay, está complicada. Muchachos, no es. Ana, no es. ¿Qué será lo que quiere el negro? ¿Qué para Papi Nicolera? No es eso.
2: El grupo es La Campo de Arturo.
0: Tampoco. ¿Necesitan un repitis? Francisco, su respuesta, mijo. ¿Quién cree?

0: El título de la canción tiene que ver con el nombre de la madre de Jesús. El título de la canción tiene que ver con los buenos Superman, Donio. ¿Ya saben cuál? Ah, listo, ya. Bueno, a ver qué dicen ustedes que responden.
1: Hola, Cristinita.
0: Querida mía.
1: Mi chochita, estoy de chochito ahora. Oye, Cristinita, para saludarte, no tengo idea cuál es la canción al revés, pero igual te saludo.
0: Bella.
1: Yo creo que Juana María, algo así, de, no. Tiene que ver con la María Juana, no sé. Un saludo.
0: No es ni María Juana ni Juana María. Listo, canción con nombre de mujer, pero el María es el primer nombre.
2: Cristina, solo Chumbeque, pero no puedo saber qué canción es.
0: ¡Oh! ¿Será Chumbeque?
2: Esa, María Cristina me quiere gobernar. Esa.
0: Y ella aplaude. La canción al revés suena de la siguiente manera. Escucho, Ucha, analice y... Y si desenredamos eso...
3: María Cristina.

0: Don Mario Alejandro Sambuesa, muy buenas noches con usted. En este instante actualizamos las noticias.
1: Sí, ¿qué tal, Cristi? ¿Cómo estás? Mira, hay una colisión de vehículos menores en Avenida Alonso de Rivera, a la altura de la pasarela Camilo Enríquez, con dos personas lesionadas a esta hora de la tarde. Y también se está registrando una colisión en la ruta de Itata hacia Concepción. Esto es a la altura del peaje Agua Amarilla. A propósito de la ruta de Itata, te cuento que justamente se inicia este viernes la transición hacia un sistema de cobro más expedito con la incorporación progresiva de la tecnología Free Flow en esta carretera que conecta la región del Biobío y Ñuble. El cambio comenzará a las 11 de la noche y será parte de la modernización contemplada en la segunda concesión de la vía. Durante esta primera etapa, los conductores todavía encontrarán distintas alternativas de pago. En la plaza de peaje troncal de Agua Amarilla comenzará a operar el sistema Stop and Go, mientras que en los peajes laterales también se implementará esta modalidad. Continuarán disponibles las casetas para quienes realicen el pago de manera manual, por lo que la transición será poco a poco. El objetivo es que durante el último trimestre del 2026, la ruta del avance de Itata avance hacia un modelo que reduzca progresivamente las detenciones de los vehículos y permite una circulación más fluida. En Agua Amarilla, además, está prevista para noviembre la puesta en funcionamiento del cobro mediante Free Flow para los usuarios que cuenten con dispositivo TAG. El nuevo sistema permitirá avanzar hacia un cobro electrónico que disminuya las detenciones en las plazas de peaje. Sin embargo, durante las próximas semanas, los usuarios deberán convivir con una operación mixta, debido a que se mantendrán, tal como se dijo, tanto las vías manuales de pago como las alternativas asociadas a la cancelación electrónica. El Tribunal de Juicio Oral en lo Penal de Temuco condenó al ingeniero en telecomunicaciones Sadi Sepúlveda Flores a 540 días de presidio como autor de un cuasi delito de homicidio cometido en perjuicio de la joven kinesióloga Madeline Segovia Valle. El hecho ocurrió el 3 de agosto del 2023 en la comuna de Curacautín. Este caso se remonta cuando la joven profesional, oriunda de Copiapó, contrató los servicios como guía turístico que ofrecía el acusado para realizar un ascenso por la ladera norte del volcán Lonquimay. Durante la excursión, la kinesióloga perdió la vida tras caer a un barranco. Al condenado se le abonaron los 658 días que permaneció sujeto a arresto domiciliario parcial y prisión preventiva, por lo que la pena impuesta se dio por cumplida en su totalidad. La familia se ha mostrado molesta por esta decisión, señalando que se apelará a la sentencia. Por otro lado, el mismo tribunal condenó al sujeto al pago de 20 millones de pesos a sus parientes por daño moral. Durante las últimas horas, Estados Unidos llevó a cabo un hecho que no se veía hace 16 años, con tres ejecuciones de hombres que habían sido condenados a pena de muerte. Las acciones tuvieron lugar en Tennessee, Oklahoma y Alabama. De acuerdo a lo que expone CBS, no hubo una coordinación entre los tres estados para ejecutar a los sujetos el mismo día, pero la situación refleja una tendencia al aumento en cuanto a la concreción de las penas capitales. Los tres ejecutados fueron sentenciados debido a brutales asesinatos en contra de mujeres. Bien, te voy contando lo último, Cristi, porque estamos acercándonos a fiestas patrias, a septiembre, y fíjate que hay varios datos. Por ejemplo, en Concepción, las ramadas van a ser en el estado de Roa Rebolledo. En Chiguayante, del 17 al 20 de septiembre, va a ser en la cancha Independiente. En San Pedro de la Paz, el punto central de festejos será la carpa familiar en el Parque Laguna Grande. En Penco y Lirquén se realizarán dos fines de semana, del 4 al 6 de septiembre en Lirquén y del 11 al 13 en Penco. El evento celebra las tradiciones patrias con música, gastronomía y emprendedores locales. Y hay una comuna en la región de Ñuble que se pasó.
0: Cuéntenos, don Mario, ¿por qué? ¿En qué queremos saber?
1: Lo que pasa es que hubo una moción para presentar el 17 de septiembre, día jueves, como feriado, ¿no es cierto?
0: Sí,
1: y
0: sí,
1: el gobierno dijo, no, se va a trabajar normalmente. ¿Qué pasó en la comuna del Carmen? Allí la decisión la tomó el alcalde Renán Cabeza junto a su consejo municipal, ¿ah? Y está invitando a la comunidad a una ramada gigante de 736 metros cuadrados, una carpa, con cocinerías, puestos de artesanía, producto del campo, oferta vitivinícola, bailes y entretención a los niños. Y el dato no menor, pese a la negativa de transformar el 17 de septiembre en feriado en la comuna del Carmen, vamos a hacer, La inauguración de las fiestas patrias, según señaló el alcalde, va a ser el 16 de septiembre. O sea, miércoles. Va a partir el día miércoles y durante todos los días que vengan hasta el domingo.
0: Amén. O sea, él se pasó esa negativa, o sea, claro, se la saltó.
1: Exacto, él dijo, bueno, en la comuna.
0: En caso omiso, dijo, no, acá en la comuna podemos decidir nosotros, acá mandamos nosotros. Y...
1: exacto. Y ellos van a tener miércoles, jueves, viernes, sábado. Y si queda algo, el domingo. Así que eso es la comuna del Carmen, en la región de Ñuble.
0: Por el domingo para que la gente se reponga, ¿cierto? Sí. Para que ellos mismos, claro, ahí se recuperen.
1: Si es que queda algo, ¿no?
0: El domingo rematan todo. Claro. No todo, 2x1, 3x1, sí. 2 terremotos por tanto. Y dos anticuchos, por tanto.
1: En esa comuna, la fiesta aparte. Fíjate que...
0: miércoles 16.
1: ¿Viste? Es miércoles. Y la fiesta, el 18, el rojo del calendario, es viernes. O sea, parten 48 horas antes.
0: 48 horas antes. Y ese lunes 14. Ahí no y va. Martes 15, la gente, como se dice en el buen chileno, sacando la vuelta. El 15, don Mario... y oyentes, muchachos, supongo yo que en las empresas, a los colaboradores les harán que la celebración, que el asado, que
1: un
0: no sé
1: cariñito.
0: Qué. Un cariñito, o sea que, y el lunes 14, o sea, se van a tomar la semana entera prácticamente.
1: Por ahí va la cosa.
0: Ellos allá.
1: Fíjate que es tanto que acá se le está dando una connotación social y económica, porque la Pampilla en Coquimbo, el alcalde Ali Manuchiri había dicho no va a haber fiesta por los temporales, porque la situación está muy complicada y los recursos que hay los vamos a aplicar a los damnificados. ¿Y qué ha pasado? Que conversó con los gremios del comercio, etcétera, etcétera, y llegaron a un acuerdo para sí realizar la fiesta de la Pampilla, porque entienden que ahí les va a ir bien económicamente, van a estar los emprendedores con sus cosas, sus elementos, y va a ir mucha gente ahí, no a menos de 300.000 personas, o tal vez más durante todos los días, porque van artistas nacionales, entonces la economía se activa bastante. Entonces dijeron, claro, en vez de no hacer nada, mejor lo hacemos, y el compromiso ya está definido.
0: Y el alcalde de allá había dicho que no las pensaba realizar, ¿por razones de qué?
1: Del recuerdo de los temporales en el norte.
0: Y hablando de temporal, imagínate, alcanza a escuchar en ese momento lo que está pasando. Sí, pues, oyentes, lloviendo de forma más fuerte.
1: Estábamos revisando, hay como 14 grados de temperatura.
0: Uy, escucha un momento, se escucha más fuerte.
1: ¿Y te cuento otra?
0: Espérate un momentico. Oyentes, pero es que esto tiene su trasfondo.
1: Claro,
0: o sea, dejar la gente listo, los sistemas frontales, listo, la lluvia, desastres. Pero es que el que ellos permitan que se realicen las festividades es algo que va a tener a la gente ocupada. La gente justamente en esa clase de momentos necesitan actividades que mejoren su salud mental. Y la gente que sabe hacer sus empanadas, los artistas, la gente que vende esto por aquí, sus anticuchos, su terremoto, o sea, la gente ocupada va a estar alegre, anímicamente va a estar mejor, va a estar, exacto, motivada. Entonces la gente también necesita esa inyección a su estado de ánimo y a su salud mental.
1: Claro. Por un lado el tema económico, que es importante, pero el otro, justo al medio,
0: el ánimo, la motivación
1: sí, para salir del caso. ¿Eh? Y a propósito de tempestad y lluvia, se está jugando en el estadio alcaldés Roa Rebolledo, la cancha, ni te digo, un pantanal. Está jugando Universidad de Concepción con La Serena. ¿Ya van cuántos minutos? Cerca de 8 minutos aproximadamente. Están 0-0 hasta el momento. Ni te digo, debe haber muy poco público. Y la cancha, ni te digo, a la distancia, estamos viendo el monitor de la televisión. Ni te digo. Está en pésimas condiciones, pero ya el partido se está jugando. Hay 10 minutos, 0-0. Y ahí seguimos, Cristina.
0: Sí, señor. Llueve, llueve. Fue el boletín de la hora con usted, don Mario Alejandro Sanhueza. Y les apuesto lo que quieran que muchos oyentes dirán en este momento. Y aquí el alcalde de mi comuna, ¿por qué no hace lo mismo? Si allá lo hicieron, ¿por qué acá no?
1: Bueno, es tema de debate y conversación. ¿De quién?
0: Fue el boletín de la hora. Vamos a hacer una pausa y seguimos.
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0: Estábamos viendo ahora, muchachos, con Engado Ciudad Mario, imágenes de el partido que se está llevando a cabo en ese momento, el cual hablaba don Mario, y esa cancha está charquísimos por todas partes. Bueno, yo tenía entendido que con la lluvia sí no se podía jugar, ¿no? Que la pelota como que no rodaba, me dijeron a mí, o difícilmente rodaba, o sea, que es súper complicado jugar con lluvia. Y pues ya no lo podían suspender porque ya había empezado. Y unos cuantos hinchas por ahí. Unos cuantos hinchas ahí apoyando. Ay, madre santa. Ve, entonces, María Pepita me quiere gobernar, María Jimena me quiere gobernar, María Paulina me quiere gobernar, María Sandra me quiere gobernar. ¿Cuál es su nombre? ¿Cuál es su nombre? ¿Y cómo quedó su versión de esa canción? Por acá, ¿qué nos dices? ¿Qué nos decís, WhatsApp? Hable, pues, mi hija. Nos va a hablar.
1: Esa canción me viene como anillo al dedo porque muchas mujeres me han querido gobernar, pero no han podido. Así que yo solamente les sigo la corriente.

0: la tierra para que otro ser humano la gobierne y la mandone y la manduque. ¿Quién le dijo a usted? Bueno, aunque un Sammy Rey. Sí, mi amor, sí. ¿Quieres que vamos a la playa? Vamos. ¿Quieres ir al cine? Vamos al cine. Toda regla tiene su excepción, ¿no?
1: Hola, Cristinita. Mijo. Muy buenas tardes. Espero se encuentren bien. Saludos a todos los oyentes.
0: Gracias.
1: Una consulta. Mañana, como es feriado, va a estar todo cerrado, todos los negocios, supermercados. Quisiera saber algo de eso, si tienen algún tipo de información. Gracias, que tengan feliz tarde a todos.
0: Supermercado, supermercado, a la lata, al latero.

0: porque anoche de la casa del zapatero una lata de bebés supermercado. No es irrenunciable, no es irrenunciable, por ende algunos van a funcionar, querido. No es irrenunciable, no lo es. A la lata, al latero. Y ahora los pibes andamos viajando. El que quiera que le convide, que levante la mano. Y tenemos por acá otra voz en el WhatsApp. Maxi.
1: Hola, Cristi.
0: Maxi.
1: Nada, voy a decirle a Catalina Venegas que la amo, que es el amor de mi vida. Y gracias por estar a mi lado. Gracias por darme dos hijas maravillosas, Amanda y Antonella, que son mi razón de vivir. Y eso, que la amo con todo mi corazón, que siempre voy a estar ahí para ellas, amarla hasta la eternidad. Y bendiciones para ustedes y muchas gracias por escuchar.
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0: Ay, como que se me hizo la piel con esta lluvia y escuchar el mensaje de Maxi. Maxi, oyentes, ¿se dan cuenta? Miren lo que él dijo, hay hijas de por medio, hay sentimientos lindos. Entonces era imposible, Maxi, que yo transmitiera lo que usted siente. Es que nadie mejor que ustedes mismas o ustedes mismos para expresar lo que sienten por sus seres queridos. ¿Qué se va a conmover, Catalina? Yo hubiera podido decir, ve, Catalina, que tu pareja te ama, que te quiere mucho, que bla, bla, bla, y listo, ya, y ponerle color y todo. Pero eso no, eso es una alpargata al lado de este audio que usted con su voz

0: muchísimos años juntos, que sea hasta que la muerte los separe. Maxi, ¿o yo? Que sigan con ese hogar tan lindo y bonito. Ve que Gauss tiene una duda, me imagino. Sí, es que sí podía, Maxi.
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0: Gauss tiene una duda y yo creo saber cuál es.
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¿Pero no será que es Dayan y yo o no? Hey. ¿Dayan y yo, Cata? Vea, Gabo le manda a decir que porque una vez cuando tenga el anillo,

0: Maxi, porque él y Mimel, Dios mío. Íbamos a Play, Maxi. Bueno, si cambia de opinión, aquí estaremos esperando su mesa. O el de Cata, ¿no? Esta fue su sección, la canción al revés. Y en minutos vamos a hacerle a usted una pregunta, una preguntística, que está buenísima y nos genera mucha curiosidad. No se vaya.
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0: Ya, vamos a dar play, cálmense, relájense. Ya, vamos a dar play. Maxi o Cata, su pareja, enviaron acá un audio. Doña N, ¿por qué eliminó su audio, doña Nelly? Ay, no es en esa costumbre, caramba, estar eliminando esos audios, muchachos. Maxi, y entonces, ¿qué nos dice?
1: No, Cristinita, llamo a la Club de los Mangoneados. Me casé el 13 de febrero.

Ay, saludos a Cata, besito pa' ella y para tus niñitas también, ¿oíste? Estoy muy chistoso. Esta es la pregunta, la preguntística a través de Radio Punta 7. En las Argentinas, una mujer a la edad de 60.

0: 62 años. Ve, muchachos, ¿su mamá a qué edad lo trajo a usted a este mundo? Los que fueron engendrados, los que estuvieron en el vientre de la mamá. ¿O a qué edad llegó usted a los brazos de su mamá? Porque mamá no es solamente la que, ¿cierto? La que da luz, la que cría también. ¿A qué edad usted llegó a los brazos de la persona que lo crió? Su mamá. ¿A qué edad su mamá lo trajo a usted a este mundo? ¿Y usted a qué edad fue mamá, fue papá? ¿A qué edad usted quería ser mamá? No, cuando usted tenía 18, 20 años. No, yo creo que cuando tenga 35, 40 años voy a ver. ¡Oh, oh! Mentira. A los 28, 25, pau. Y quiero ir más allá. Usted. No, usted, caballero. Usted, ¿cierto? Que a boca llena decía, no, yo por eso tengo mascotas, porque yo no quiero ser papá, yo no quiero ser responsable de ningún otro ser humano. No, no, no, no, no. Y la que esté conmigo va a tener que aceptarlo, si no, chao nomás. Y ahora te veo babeando por esa niñita o el niñito. Tu hija, tu hijo. ¿A qué edad le pasó? Y usted, mi reina hermosa. Ay, que hoy se desvive por su hija, por su hijo. ¿No dice que no? ¿Mm? ¿No dice que no? No, yo ni siquiera voy a congelar óvulos porque yo no voy a ser mamá. Eso no es para mí. Yo no estoy hecha para eso. Quiero estudiar, quiero recorrerme el mundo entero. Quiero viajar, quiero ser libre, libre, libre.
1: Digamos, también.
0: Es más, usted tenía su método anticonceptivo. No, usaba 3 métodos anticonceptivos. Y con todo y eso, mija, ¡gol! Y hoy la ve uno babeando por su hijito, por su hijito. ¿A qué edad fue eso? Los escuchamos a través del 800-380-900 o déjenos su audio en el +569-5405-46688. No, ¿y usted a qué edad lo trajeron? ¿A qué edad lo dejaron en la puerta de su casa? En la... ¡Oh! ¿No lo podía decir al aire, Gao? ¡Ah! Mamá de Gao, se me zafó, sorry. No, pues ya, que todo el mundo lo sepa, en la puerta, una cajita, y lo dejaron ahí guachitos. Gao y su... Ay, ¿no lo puede decir al aire? Gao y su... ¿Su Wendy? ¡Ay, ya lo dije! ¡Ya que tanto! Cuente, pues. ¿No puede decirlo al aire? No, y la niña no puede decirlo. No, oyendo, o sea, es otro caos de otras. ¡Ay, no, no, no! Usted la música 0.7 mejor.

0: Silvita nos dice por acá. Hola, yo fui mamá a los 21 hijos. A los 21 hijos.
1: Sabina, Honoria, Tránsito, Higinio, Ufano, Hilario, Jacinta, Cándido, todos. Teodosia, Cástulo, Gervasia, Epifanio, Gaudelia, Eufemio, Eustaquio,
0: Brígida,
1: Melitón, Leonila, Nicanor, Martina, Régulo, Teodora, faltan Teóbulo, tres, Tiburcio, cuatro. Celso. A ver.
0: Yo metí, hijo. Vea, ella dice que fue mamá a los 21 años y mi hija igual. Y su hija igual. Las quiero escuchar, las que decían, no, yo no quiero ser mamá, no, eso no está, no, los cabros chicos, no, yo no quiero tener otra responsabilidad en este mundo está muy cruel, muy malo, yo no voy a ser mamá. Y ahora felices con sus bendiciones, o con su bendición. ¿A qué edad usted fue mamá? ¿Esto por qué? Porque en Argentina una señora a la edad de 62 años, fue mamá, muchachos, entonces usted, ¿a qué hora, a qué edad fue mamá? Y a usted, ¿a qué edad la trajeron a este mundo? ¿O lo trajeron a este mundo? Usted, caballero. Ay, que vive derretido con su hijito, con su hijita. Ay, que cada vez que su hija balbucea, ay, usted se derrite y se doblegue, ¿no? Y no, es que no quería, pues, tener hijos, hijas. ¿Y a qué edad? ¿A qué edad le pasó? ¿A qué edad fue? Alguien escribe por acá, hola, hola. Bueno, esa persona dice que quiere enviar un saludo para su hija, que se llama Amanda, y que también quiere saludar a su esposo, que se llama, a su esposa, que se llama Dominic. Vea, usted y Dominic, ¿a qué hora fueron papás? ¿A qué edad fueron papás usted y Dominic? Estamos hablando de eso. Ese caballero dice que las ama mucho, que las ama demasiado. ¿A qué edad usted y Dominic fueron padres? Usted que está del otro lado, ¿nos cuenta? Recuerde que nos puede llamar o dejarnos su audio en el WhatsApp.

canción supremamente acorde para el tema del cual estamos hablando en este momento. Y bueno, el caballero al cual le preguntamos hace instantes, el que mandó su saludo a su esposa Dominic, que la ama mucho y que su hija Amanda, le preguntamos que a qué edad ellos fueron papás. Él por acá nos cuenta que a los 27 años, dice él, fuimos papás de una preciosa niña llamada Amanda, de una hermosa hija llamada Amanda. Entonces, ellos a los 27 años, y la nena tiene 9. Ellos fueron papás a los 27, y Amandita tiene 9 años. Ay, está chiquitica, caramba. Por acá escribe alguien, hola Cristinita, desde Tomé. Ella se llama Marcia. Marcia nos cuenta que tiene 3 hijos. Y que el primero lo tuvo a los 21, el segundo a los 31 y el tercero a los 41. Cada década, entonces, cada 10 años. Nos encantaría, aunque aquí con esto cerramos el tema, pero igual, si te animas, nos envías el mensaje, nos llamas. Nos encantaría recibir un mensaje de alguien que nos dijera, Cristinita, estaba con anticonceptivos. Y mi pareja también, porque no queríamos ser papás. Él y yo teníamos claro, ambos, que no queríamos tener hijos, y de hecho esa fue una de las razones por las cuales empezamos una relación, porque teníamos claro que no, ninguno de los dos quería tener hijos. Y no sabemos cómo resulté embarazada, Cristinita. Y ahora la bendición tiene, ejemplo, 3 meses, o tiene 1 año, o tiene 4 años. Yo sé que alguna o alguno de ustedes le pasó, yo sé. Como también sé que muchas de ustedes que no querían ser mamás y se dieron cuenta que estaban en periodo de gestación y decidieron no tenerlo. Eso pasa. Eso pasa. Cada quien es libre de hacer lo que quiera, ¿no? Así como también sabemos de gente que biológicamente no podía, pero que llegó una criatura a sus vidas y son papás. Porque papá y mamá no es solamente la persona que engendra, no es solamente quien pone el óvulo y el espermatozoide, sino quien da amor, enseña, direcciona y implanta valores a esa persona, a esa personita. Bueno, y hasta aquí su sección, pregunta, preguntona, preguntística, en esta noche de viernes, fin de semana, y al menos acá en el centro de Concepción. Dejó de llover en ese instante.

Han estado acá en el Festival de Rec, acá en Rock, en Conce. Ellos son Bomba Estéreo.

Muchachos, Liliana Margarita Saumet, vocalista de la agrupación Bomba Estéreo. Pero pues para no decirle Liliana Margarita, porque son dos nombres largos, Liliana y Margarita, entonces me dejaron en Lee Saumet, Liliana Margarita. ¿Usted ha visto videos de Bomba Estéreo? Esa ropa que Lee utiliza a veces y esos colores así como de carnaval, turbantes y esas faldas y así toda tanto. ¡Uy! Bacanísimo. Una cosa como de carnaval así súper colorida. Sí, ellos son los mismos que cantan ¡Fuego! ¡Manténlo prendido! ¡Fuego! ¡No lo dejes apagar y grita fuego! ¡Manténlo! Ellos mismos. Bueno, en ese momento damos paso a su sección. ¿Cómo se llama la serie? Ponga cuidado, pues. Parece muchísima atención. Vamos a dar a continuación pistas. Y usted, con las mismas, piense, recuerde. Y denos el que, según usted, es el nombre de esta serie. Bueno, esta tiene que ver con ciencia ficción. Es una serie de ciencia ficción. Y sus capítulos hablan de casos inusuales y de casos paranormales. El primer episodio de esta serie fue estrenado el 10 de septiembre. Es una serie que habla de sucesos paranormales, ovnis y demás. Y ellos trabajan para la FBI. Un grupo de personas que trabajan para la FBI. Resuelven casos paranormales, enigmáticos. ¿Cómo se llama la serie? No, así no es. ¿Cómo se llama la...? ¡Ah! Están de sabionda. Fabián, no me dejaste ni siquiera dar las pistas. Hijo, así de rápido es para todo. Fabián, pero un audiecito, pues... Esa es la respuesta, Fabián, pero un audiecito, ¿cómo tan amarrado con esa garganta, con esa voz? Un audiecito, mijo, déjeme de ser amarrete. Sí, Fabián, esa es tu respuesta. Oy. Esa es la

0: actualización de noticias en este momento a través de Radio.7 Concepción es lo que usted nos presenta, don Mario Alejandro Sanhueza.
1: Hola, ¿qué tal? ¿Cómo estás? Gusto saludarte. Vamos revisando informaciones. Una fiscalización realizada por la Seremi de Salud del Biobío al establecimiento de larga estadía para adultos mayores de Los Ángeles terminó con la prohibición de funcionamiento del recinto y el inicio de un sumario sanitario en el contexto de una denuncia por una presunta violación que habría afectado a una residente de 85 años. Junto con ello se coordinó la reubicación de las personas mayores que permanecían en el recinto con el fin de resguardar sus condiciones de salud, seguridad y cuidados. Hasta ahora, por la denuncia de ultraje al interior del establecimiento, no se ha informado públicamente de personas detenidas o formalizadas por estos hechos. El próximo lunes comenzaría la entrega gratuita de 29.000 tarjetas para adultos mayores en el marco de la futura implementación del sistema de pago electrónico en el transporte público del Gran Concepción. Las tarjetas permitirán a las personas mayores acceder a tarifa rebajada una vez que entre en funcionamiento el nuevo mecanismo de pago a los taxibuses de la zona. Desde la Seremi de Transportes indicaron que la primera entrega de estos pases será en coordinación con el municipio de Hualqui, con detalles a informarse las próximas horas. El Seremi de Transportes, Henry Campos, señaló que la entrega se extenderá hasta octubre con el fin de que las tarjetas lleguen oportunamente a las personas beneficiadas. Luego de 7 meses, el proceso de desalojo y demolición de la megatoma del Cerro Centinela en San Antonio, región de Valparaíso, finalizó con la entrega de 98 hectáreas a la inmobiliaria y constructora San Antonio S.A., dueña del predio. El proceso, que se realizó en 2 etapas correspondientes a los gobiernos de los presidentes Boric y Kast, se inició el pasado 12 de enero en una primera fase, finalizando ahora con la segunda, iniciada en julio. De esta manera, con la presencia del subsecretario del Interior, Máximo Pavés, el gobierno firmó la devolución de los terrenos a la empresa dueña, cumpliendo con el fallo de la Corte de Apelaciones de Valparaíso. En ese sentido, Pavés calificó la instancia como un hecho histórico. Como resultado de una ronda extraordinaria realizada por la Segunda Comisaría Talcahuano, se detuvo a 3 sujetos, uno de ellos por infracción a la ley 20.000 y 2 por orden vigente. Se cursaron 16 infracciones a la ley de tránsito y 4 por ingerir alcohol en la vía pública durante un operativo nocturno en el puerto. En el fútbol, para nuestros equipos, en la segunda división profesional, Rengo recibirá a Notashuager el domingo a las 16